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0: 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Buenos días. Son las 4.
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2: ¿Quién es usted? ¿Qué niños?
1: Mamá, mis niños, Paulita, Leo.
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0: 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Buenos días. Son las 5.
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0: 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Buenos días. Son las 6.

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0: 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Buenos días. Son las 7.
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4: Son las 7 de la mañana.
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2: Muy buenos días, cafeteros, cafeteras, ¿qué tal estamos? Bueno, ya es miércoles, miércoles, día 20 de mayo.

Eso, o sea que hoy, pese a los gallos que me están saliendo, mejorcito. Vale, pues eso, venga, vamos a saludar a todas las emisoras de radio que comparten el programa. Vamos a saludar a toda esa gente que nos escucha, pero que no nos envía WhatsApps, que hay mucha gente que los envía después del programa. Oye, por favor, que no es de vergüenza. Si hace falta os leo, pero no digo el nombre. Venga, va. Saludamos al canal de WhatsApp que tenemos del programa, el primer café con Xavi. Pedazo de canal ya con 311 seguidores. ¡Ojo, eh! ¡Ojito! Que más de uno le gustaría tener eso. Vamos. ¡Hoy! Saludamos al grupo de WhatsApp de las emisoras de radio, también a sus compañeros. ¡Saluditos! Mandamos saludos a nuestro grupo, grupazo de Xavi Adictos. ¡Una pasada! Es una gran familia. Buen rollo que hay dentro. Vamos, que pa' qué. 24 horas, 7 días a la semana. Y eso, y te saludamos a ti, a la venga, a todo el mundo. Pues nada, cafeteros, cafeteras, después de todo esto, yo creo que va siendo ya hora, momento de arrancar el programa. O sea, pasad, cogeros un café, poneros cómodos, que esta primera hora es tranquilita. Cafeteros, cafeteras, buenos días. Y así empezamos, ¿eh? Así empezamos. Take me my break. 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
1: Ahí está, bien en forma de radio. El primer café con Xavi. Nos vamos con Código XM, con este tema. Ese tema que llega hasta dentro, bien adentro, en la vida.

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1: El primer café con Xavi. Pues venga, seguimos con más música para disfrutar de la vida y de estos momentos que estamos juntos 4 horitas al día, de 7 a 11 de la mañana, en directo, excepto los días que uno está pues malito, se queda en cama, o los días que me duermo, que hay alguien, al año me duermo 2 o 3 veces, ¿eh? Sí. Ahí está sonando Dancing Queen.

0: temazo. Menos temazo de Sweet Dreams, ¿eh? Impresionante.
1: Los pasajeros y pasajeras con el número 0711 con destino al programa El Primer Café con Xavi, que empiecen a venir con sus cafés bien cargados urgentemente por la puerta número 3. Despegamos enseguida.
0: Ahí está, despegamos enseguida, vamos, despegamos volando, como se suele decir. O así entra esta canción de Bon Jovi. Me pasan ya 18 minutitos. Madre mía, me pasa el tiempo volando, Yo todavía estoy aquí sin apuntarme la pregunta, la sé, pero no estoy ahí afinando para que sea pregunta seria. Living on a Prayer, Bon Jovi.

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0: 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Ahí está, el primer café con Xavi. ¡Hala, venga! ¡Que continuamos! ¡Ay, amén!
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1: La rutina. Ay, la rutina. Pues hemos cogido ya la rutina de hacer el programa cada día, de lunes a viernes. Incluso los festivos, que caen miércoles, jueves, martes, hacemos programa, ¿eh? ¿Lo habéis visto? Ahí estamos escuchando a Police.

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2: Eso, eso, tú ponlo y verás tú. Temazos como esto. WhatsApp for non-volantes, así se llama. Pasan ya 43 minutos, ¿eh? Ya mismo, la desconexión publicitaria.

0: qué bonita. Es preciosa. Ahí la tienes, María Gil. Ahí está, primer café con Xavi.
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0: Bueno, pero son buenas las risas. Son buenas las risas. Nos vamos con De Marco Flamenco, con esta canción. Esa letra tan bonita.

0: favor, no me pongas ese café con leche de máquina.
1: No, tenemos café de cafetera de toda la vida. Bueno, pues ahora sí, con esta canción nos vamos a ir a la desconexión publicitaria, pero luego a las 8 ya sabéis que paso lista y el que no esté se va a quedar sin canciones, sin bocadillo y sin recreo.
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1: Os dejo esta canción.
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1: Muy buenas, amigos sevillaneros.
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1: Soy Javier Montiel.
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1: Os recuerdo que desde el miércoles.
4: 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Buenos días. Son las 8.
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0: Son las 8 de la mañana.
1: Son las 8 de la mañana. 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
2: Pues sí, hasta las 11:05, ya sabéis. Hala, pues venga, que empezamos la segunda hora. Ponemos una canción,

La tengo ahí preparada, una pregunta seria, muy, para que os desviéis. Es que no puede ser esto, ¿eh? Y el teléfono, ese número de WhatsApp, que podéis utilizar para pediros una canción, saludar, responder a esa pregunta, etcétera, etcétera. Apúntatelo, 633-862-041. Venga, envíanos tu audio. Sí, sí, mejor audio, por favor, mejor audio. Todavía tengo la voz un poco así fastidiada y la quiero recuperar. Bueno, pues cafeteros, cafeteras, creo que va siendo momento de darle al play y arrancar ya esta segunda hora y disfrutar de la música y sobre todo de vuestra compañía. Lo dicho, pasad, sentaros, poneros cómodos, que arrancamos esta segunda hora. ¡Hala, venga! ¡Buenos días! Arrancamos con esto, con La Casa Azul, La Revolución Sexual.

sí. Ahora ha llegado la hora de los peques. Vamos a poner esa canción. Además, esta canción creo que hace mucho, mucho que no la pongo. O sea que igual no os la sabéis de memoria. Vuestros padres seguro que sí. Esos viejunos empedernidos se la saben, vamos. De memoria no. Son capaces de cantarle, escribirlo.

ahí está, Twist del colegio. Estoy viendo bailando.

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1: Sí, ahora es cuando vienen y nos cortan el rollo. Pero vamos a hacer. Hola, buenos días. Oh, hola, no funciona, no va el tráfico. Hay que ver, esta gente del tráfico van de mal en peor, ¿eh? Ah, que no funciona. Pues nada, que no hay, hoy no hay noticias del tráfico. Oye, casi que mejor nos ahorramos el disgusto de que nos digan que no podemos salir y todo eso. Ay, madre mía, pero el tiempo nunca falla.
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1: Juan Carlos, muy buenos días. ¿Qué tal está el tiempo hoy por España? Cuéntanos.
2: Muy buenos días. Este miércoles el calor va a más. Siguen subiendo las temperaturas en todo el país, ¿sí? Más notablemente en Galicia y suroeste peninsular. Alcanzaremos los 35 grados en Sevilla y Badajoz, 34 ¿sí? en Córdoba, 33 en Toledo y Murcia, 32 en Zaragoza, Lleida ¿sí? y Cáceres, 31 en Granada y Ciudad Real y los 30 ¿sí? en Albacete y Madrid. Son unos valores más propios del verano que de esta época del año. Por otro lado, hoy tiempo estable en general, aunque con nubes de evolución por la tarde que en el Pirineo podrían dejar algún chubasco aislado sin descartar que sea localmente fuerte.
1: Ay, ay.
2: Es una información de AEMET.
1: Bueno, pues nada, ya está. Se nos ha ido el tiempo, está bien. Bueno, ya que sepáis que ya viene el buen tiempo, la piscinita y todas esas cositas, ¿eh? Ay, qué bien.
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1: Caparrós, muy buenos días. Cuéntanos qué pasó. Tal día como hoy hace mogollón de años. Cuéntanos, yo algo alegre, alégrate, hombre. Ay,
3: muy buenos días, cafeteras. Buenos días, cafeteros.
1: Hola.
3: Buenos días, Xavi.
1: Hola.
3: Muy buenos días, Martita. Miércoles 20 de mayo.
1: Sí.
3: Vamos, Team Pucela, con las efemérides.
1: Vamos.
3: Muere Cristóbal Colón en 1506. Nace John Stuart Mill, filósofo y economista británico en 1806. En 1990, el telescopio espacial Hubble toma su primera imagen y la retransmite a la Tierra.
1: Sí.
3: En 1940, los nazis ponen en funcionamiento la vergüenza del mundo, el campo de concentración de Auschwitz.
1: Ah.
3: Y por último, en 1799, nace el escritor Honoré de Balza, creador del realismo literario.
1: Toma ya.
3: Hasta aquí, efemérides, que tengan un feliz miércoles.
1: Muchas gracias, Caparrós. Capañico es el tío, ¿eh? Pero no se alegra el tío. Le podemos decir, oye, tenemos un mes de vacaciones pagado, ¿eh? Y el tío no se anima, no. No transmite esa alegría que nos transmite Martita.
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1: Martita, buenos días.
5: Muy buenos días, cafeteros, cafeteras, Xavi, Caparrós. Pues vamos a ver qué tenemos en días internacionales y mundiales.
1: A ver.
5: Hoy, 20 de mayo del 2026,
1: sí,
5: es el Día Mundial de las Abejas.
1: Sí.
5: Día Mundial de la Metrología.
1: Sí.
5: Día Internacional de los Ensayos Clínicos.
1: ¡Hala!
5: Día Internacional de la Enfermedad de Behçet, que es una enfermedad congénita rara.
1: Bueno.
5: Día Internacional del Síndrome de Williams.
1: ¡Hala!
5: Y como días nacionales, hoy es el día del himno nacional paraguayo.
1: ¡Toma!
5: Pues hasta
1: ¿para qué?
5: Aquí todo. Feliz.
1: Martita, ¿para qué? Bueno, pues nada, Martita. ¡Feliz día! A ver, la pregunta. Pregunta seria, cuidado. ¿Cómo os gustan a vosotros las gominolas? ¿Blandas o duras? A ver, no os desviéis. Hay gominolas blandas, ¿vale? De esas que son así, la fresita, esa blandita. Y luego están las gominolas duras. Sí, hombre, los ladrillos esos con la azúcar esa por encima. Pues eso. Gominola blanda, gominola dura. 633-862-041. Venga, explícanos, ¿qué gominola te gusta? Ay, madre mía. ¡Uy, que me he equivocado! Espera, que me he equivocado. ¡Uy!
6: Xavi,
1: ¿qué?
6: Me pone Frariki.
1: Para, que me he equivocado, que esta no era. ¿Cómo se quita esto? ¡Ay, madre mía! ¡Ay, que la lía! ¡Pena! ¿Cómo se quita esto? Aquí. ¡Ay, menos mal que lo he encontrado! ¡Uy, qué disgusto! Venga, que nos vamos con los primeros WhatsApps. ¡Juanaco! ¡Uy, buenos días!
7: Hola, buenos días, cafeteros, buenos días.
1: Perdón, Juanaco no, Rafa, que es amigo de Juanaco, ahora sí.
7: Hola, buenos días, cafeteros, buenos días, Xavi.
1: ¿Qué tal?
7: Veo que tienes una legión de seguidores,
1: ¿sí?
7: Que pronto te chivaron quién era.
1: Por favor.
7: Quiero hoy darte la enhorabuena por tu programa, que es una escape. para muchas personas.
1: Gracias.
7: Que olvidan su monotonía, sus problemas,
1: ¿verdad?
7: Y viajan contigo a otra galaxia de sonidos y alegrías.
1: Eso es.
7: Que consigues que todos tengan un orgasmo musical.
1: Hoy.
7: Eso es un espectáculo, con esos temazos que cada día te marcas.
1: Ole,
7: que
1: Rafa.
7: Nos hacen la mañana mucho más feliz, a mí particularmente.
1: Ole,
7: bueno, Paz, hoy el temazo que te voy a pedir es para todos tus oyentes, que ayer se me pasó, es mi segunda llamada, no mi segunda copa, mi segunda llamada.
1: Ay, ay.
7: Y ya me estás enganchando desde que
1: ¡ole!
7: Empecé a escucharte gracias a un amigo. Que nada, decirte que son todos unas superestrellas. Y para esta superestrella, como no, la canción de Aitana es la que te voy a pedir, superestrella.
1: Aitana.
7: Y decirte, Xavi, esto es Tierra de Baile.
1: Toma ya, toma ya. Rafa, pues cuando vaya por un pliego, si no te veo el domingo, te llamaré, ¿vale? Para echarnos un cafecito. Rafa, qué grande eres. De todas maneras, luego te escribiré un mensaje que te va a preguntar las cosillas. Rafa, de pliego. Qué grande eres, un abrazo. Nos vamos con Fute. Fute dice, buenos días, Xavi. Dice, ¿me puedes poner? Bueno, bueno, esa canción, Fute, se sale de la línea del programa. Anda, pídeme algo más alegre, por favor. Un abrazo, Fute. Y nos vamos ahora sí con Juanaco.
8: Y sí. Buenos días.
1: ¿Qué tal?
8: Xavi,
1: sí.
8: Cafeteros, cafeteras.
1: ¿Cómo estamos?
8: Vamos a poner miércoles.
1: Vamos, vamos.
8: Ya tenemos la semana partida.
1: Eso
8: ya
1: es.
8: Queda menos para el fin de semana.
1: ¡Ole!
8: Pues nada, que tengáis buen día. Y cómo no,
1: ¡ole!
8: ¡Corre plátano!
1: Siempre me pilla distraído. ¡Juanaco! Un abrazo, eres un tío muy grande, ¿eh? Ahora tienes una familia tremenda. Y por supuesto la familia de Xavi Adictos es tuya también. ¡Un abrazo! ¿Y nos vamos con quién? ¡Vamos con Tony! ¡Hombre, Tony! Hoy Tony la va a liar, ¿eh? Que lo sepáis. ¡Tony DJ!
9: Buenos días, cafetero, cafetera, trastornadillos, trastornadas. Madre mía, que ya es miércoles,
1: Vamos.
9: Nada, Xavi, un fuerte abrazo. Y vamos a pegarle caña a este pedazo de miércoles, ¿eh?
1: Hombre, si le vas a dar
9: nada,
1: caña.
9: Saluditos de un servidor desde Valencia, Tony DJ.
1: Tony, un abrazaco. Tony, hoy estaré, bueno, como cada semana, atento. Que por cierto, Tony, nos vemos a final de mes. Hoy qué bien, lo vamos a pasar, ya verás todo. Ya verás, ya verás. Un abrazo, Tony. Nos vamos con Sonia. Sonia de Sevilla. Hola, Sonia, ¿qué tal?
10: Buenos días, Xavi.
1: Hola,
10: buenos días, cafetero.
1: Estamos?
10: Buenos días, Xavedito. Antes de empezar a votar, quiero que me pongas hoy una canción dedicada a una amiga.
1: Sí.
10: Y amiga de María José.
1: Sí.
10: De Prado Llano. Ahora te la escribo, ¿vale?
1: Perfecto.
10: Va por ella.
1: Perfecto, muchísimas gracias. Y la canción se la dedicamos a ella, ¿eh? Por supuesto.
11: Oye, oye, oye.
1: La tengo bien apuntada.
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12: Buenos días. Hola, Xavi. Ya se nota que eres tú de nuevo.
1: Hola.
12: Ha vuelto, Xavi. Por fin. Qué guay. Sí, sí, sí. Hoy ya se nota que estás mejor, ¿eh?
1: Se nota.
12: Bien, bien, bien. Xavi, tengo mucho sueño, ¿eh?
1: Sí.
12: La culpa es tuya.
1: Venga,

0: que bueno, os voy a pedir una canción. Y bueno, antes que tengáis todos un bonito y muy agradable miércoles.
1: Ole.
0: Y vamos a escuchar hoy, mira Xavi, hoy vamos a escuchar un merengue. ¿Qué te parece?
1: Bien.
0: ¿Te he pedido un merengue?
1: A ver, ¿cuál?
0: Y hoy sí, me he dado por ahí.
1: ¿Cuál?
0: Hoy quiero que me pongas a Rafi Matías, Quiero saber de ti, porque me encanta ese merengue. Anda, que no lo he bailado. Uf. Y le he bailado y bien, ¿eh?
1: Sí, sí, no sé sí, yo, sí. No sé yo.
0: Pero bastante bien.
1: No sé yo,
0: Así que nada, venga. ¿Lo escuchamos?
1: A ver, vamos a ver, la ponéis luego,
0: gracias,
1: ¿no?
0: Gracias por estar ahí de nuevo a tope.
1: A tope.
0: Gracias,
1: tope.
0: Gracias a que estás mejor, claro
1: gracias
0: que sí.
1: A ti, a todos.
0: Menos mal.
1: Los supositorios, que hacen milagros.
0: Bueno, Irene, vamos allá, que me enrollo. Una, dos y...
2: ¡Corre plátano!
0: Muchos besos.
1: Besitos, estoy mejor, sí. Los supositorios son mentolados. ¡Lacri! ¡Guiño, guiño! Rosa de Santander, un besazo. José de Santiago de Compostela. José de Santiago de Compostela dice, buenos días. Buenos días, José, ¿qué tal estás? Estamos con Raúl, el camionero.
3: Buenos días, Xavi, Xaviadito.
1: ¿Cómo estamos?
3: A ver, ¿estás ya buenecito, Berto? No,
1: hombre,
3: estamos por ahí.
1: Muy bien.

0: lo que pasa.
1: Mucho ya el grupo,
0: No, no, no. Hoy se recupera.
1: Venga, un abrazo desde lejos a todos para que se mejoren.
0: Eso. Gracias. Raúl, el camionero. Un abrazo y cuidadito con la carretera, Un abrazote. Todos con Ana la maquinera. Dice, buenos días, Xavi, chaviaditos, cafeteros. Hoy quiero pedirte el tema de Golden Dreams. Vale, guay, está guapo, Dedicárselo a todo aquel que necesite un abrazo. Para mandarles un empujoncito para que sigan luchando. Sea lo que sea, que pase ahora todo, pasa. Dice, ánimo a todos y a todas y feliz miércoles, les besitos. Dice, ya la pregunta, yo prefiero las gominolas duras y ácidas. A ver, duras y... A ver, ahí, duras y ácidas. Ponga ahí tu voto. Que me dice, de las llaves azules, por ejemplo, buf, me caen... Se me cae la baba, pero por favor, no, hoy, que... Hoy. Te voy a apuntar la canción. Hoy, Ana, la maquinera.

0: Retornar, buenos días, Xavi.
1: Hola.
0: Hoy la preguntita se las trae. Son dulcitas.
1: Hombre.
0: Para que endulce la vida.
1: Obrigado.
0: Pues yo prefiero gominolas blanditas.
1: ¿Sí?
0: Esas jugosas y blanditas.
1: Sí.
0: Porque la dura se rompe los dientes,
1: bueno,
0: y no va bien.
1: Bueno,
0: prefiero,
1: bueno,
0: gominolas blanditas.
1: A ver, no sé. No sé yo si te van a romper los dientes con la gominola dura, pero mejor dura, ¿eh? Pero bueno, yo te pongo ahí blanda. Eso va a gusto del consumidor. Ay, ay, ay, ay. Un besazo, Mari, de Sabadell. Dicen por aquí, ole, Rafa. Rafa, está ahí, Rafa, ya Rafa está. Vamos, está con nosotros ya.
2: Buenos días, Xavi, Chavito. Trastornado, trastornado, cafetero, cafetera.
1: Roche,
2: ¿cómo
1: va
2: ese cuerpo?
1: Hoy,
2: ¿va mejor, chico?
1: Va mejorando, va mejorando.
2: Bueno, pues yo voy a votar gominolas blandas. Me gustan más.
1: ¿Sí?
2: Lo blandico que lo duro.
1: ¿En serio?
2: Venga, vamos a poner mi arquillole.
1: No sé yo, ¿eh? No sé yo.
2: Xavi, hoy me vas a poner algo de Malú y te la vamos a dedicar a Carmen.
1: ¡A Carmen!
2: ¡Vamos, Carmen! ¡Vamos!
1: Venga, una de Malú, Carmen.
2: Un beso.
1: Oye, que hace tiempo que Carmen no nos envía un audio, ¿eh? No sé yo, ¿eh? ¿Está Carmen? Venga, Rosy, Rosy Prechochi, un besazo para ti y otro para Carmen. 633-862-041.
3: Xavi, chavatito, chavatita, trastornados, trastornados,
1: sí.
3: Cafeteros, cafeteras. Bueno, ¿qué tal el día?
1: Bien,
3: aquí
1: bien,
3: por Valladolid.
1: Bien.
3: Hace buenísimo.
1: ¿Sí o qué? ¿Sí?
3: Bueno, vamos al grano, la pregunta de hoy.
1: A ver.
3: ¿Qué tal estás, Xavi?
1: Yo bien. Voy a hacer.
3: Pero vamos al grano ahora, al grano.
1: A ver.
3: Yo creo que voy a votar.
1: Sí, ¿qué vas a votar?
3: Que lo estoy dudando.
1: ¿Qué vas a votar?
3: A mí me gusta. Venga, vamos a poner las duras.
1: A ver.
3: Por decir una.
1: A ver.
3: Porque no sé qué voy a decir. Tú y mamá.
4: Duras, pero sin azúcar por encima.
1: ¡Ay!
3: Duras sin azúcar por encima. No había
1: dicho. Bueno.
3: Gisela.
4: ¿Combinó las duras o blandas?
3: Blanditas, Gisela.
1: Madre mía,
3: bueno, quiero mandar un saludo a Alicia de Virena, a la chica de Sabadell,
1: sí,
3: a Marcos, a mi padre, sí, y un saludo especial al Team Pucela.
1: Toma ya el Team Pucela, muy bien.
3: Bueno, pues
4: una canción de Camela, por favor.
3: Una canción de Camela, lo pide Carolina.
1: Carolina, Carolina.
3: Bueno, pues como no tengo que decir nada más.
1: No, ya estás.
3: ¡Corre, plátano!
1: Venga.
3: Pulso 3 si quiero hablar con la monja que chondo.
1: ¡Corre, plátano, corre! Hugo, un abrazote, a ver si nos vemos pronto. Ya pedí una de Camela. Bueno, te ponemos una de Camela. Ahora nos vamos a hablar a Sabadell. Sabadell está Sara e Irene. Hola.
5: Muy buenos días.
1: Hombre.
6: Desde Sabadell.
5: Por aquí, Irene y Sara.
1: Ay.
5: Feliz. Miércoles.
1: Eso sí.
5: ¿Qué tal? ¿Cómo estamos?
1: Bien.
5: Esos virus.
1: ¡Ay! Calla.
5: No me... Sí, por aquí bien, la verdad. A ver, a tu pregunta.
1: A ver.
5: ¿Qué, Irene?
6: Mi madre vota duros y yo blandos.
1: ¡Ay!
5: ¿Sí?
1: Duros y blandos.
5: Vale.
1: Venga, va.
7: Nos gustan los dos, pero bueno, bueno así, bueno, así. Lo que diga ella.
1: Lo que diga ella.
7: Aquí la sargento.
1: Hombre,
7: Irene.
1: A ver.
6: ¡Corre, plátano!
1: Ya estamos.
5: Saluditos a todos los niños chaviadictos.
1: ¡Toma!
5: Y a mis mañas, Charo,
1: ¡ay!,
5: Eva, Sarabel,
1: ¡ay!,
5: y Ali. Muchos besitos.
1: Cabecitos. Adiós.
5: Pepsis.
1: Muy
7: bien.
1: ¡Hala!
5: ¡Adeu, adeu!
1: ¡Adeu, adeu! Vaya tela, ¿eh? Están como una regadera, ¿eh? Un besito para las dos, venga. Nos vamos a la base de un show, Melanie. Dice, buenos días, Xavi. Buenos días, chaviaditos. Feliz miércoles y un besazo. A mí me gustan las chuches blandas. Pero Melanie, las chuches blandas. Bueno, yo no digo nada. No. Mira por aquí. Hombre, míralo. Dice, buenos días, cafetero, Xavi. Dice, buenos días, cafetero, Xavi, chaviadito. Dice, yo las gominolas blanditas. Ahora voy a poner aquí blanditas. A ver, mini yo que me pide la canción. Mini yo. La de... ¡Oh, qué bonita! ¡Qué bonita esa canción! Espérate que me ha enviado una foto. ¡Memories! A ver, dice... ¡Agárrate el ganchito, mini yo! ¡Ahí está mini yo leyendo! ¡Hombre, mini yo! ¡Bonita foto, eh! ¡Un abrazo enorme! tío es chiquitito, pero es muy grande, ¿eh? Sí. Ya nos vamos con Santi. Santi, que me voy a callar, Santi.
8: Buenos días, Xavi. Buenos días, Xavi. El cuerpo, ¿cómo lo llevaba? Sí. Mi gordito, ¿no? Hombre. Vale un montón, que vaya mejor ese tío.
1: Oye.
8: Ah, tu pregunta, con mi nola blandita.
1: Sí.
8: Me gustan, porque es que tengo los empastes regulares, ¿sabes?
1: Sí.
8: Me pueden caer con la combinola dura.
1: Uy, se te puede caer. No, hombre, no. Venga, pues te ponemos aquí blandita, porque se te cae con. ¡Oy! Un abrazo, Santi. Santiago, de Priego de Córdoba.
9: Buenos días, cafetero, chavetistas, unas criaturas con mucho sueño.
1: Hola.
9: Pues por aquí nos da igual si son las gominolas tiernas o duras. Si son duras, se chupetean.
1: Sí.
9: Bueno, apunta a gominolas tiernas.
1: Las tiernas.
9: Venga, miércoles para todos.
1: Tú déjate ya de gominola.
9: Y hoy apúntame a mí. Se la vamos a dedicar a mi gorrión. Venga, feliz día, miércoles.
1: Eso, miércoles. A ver.
9: Venga, Rafa, que ya mismo estamos aquí de baile por la aldea.
1: Vamos. Rafa, sí. Oye, ¿qué pasa? ¿A mí no me invitáis? Vaya tela, ¡un besazo! Sandra de Priego, y déjate ya de tantas gominolas, Mira cómo estás hinchado. ¿Has visto, no? Somos las gominolas duras.
10: Buenos días, Xavi.
1: Hola, Merche.
10: Cafetera, trastornado.
1: ¿Qué tal?
10: Vamos con el miércoles.
1: Ole.
10: Xavi, a ver si le puedes dedicar una canción de Siloé a Ana, a tu mujer, que estuvo ahí al pie del cañón todo el fin de semana, aumentando malísimo. Así que yo creo que se lo merece. Y ya está, espero que estéis los dos ya más recuperados.
1: Venga.
10: A mí me habéis pegado lo que tuviese.
1: Oye.
10: Desde el domingo malísimo.
1: ¿Sí o qué?
10: Así que a como echamos el día hoy también.
1: Vale, pues escucha. Un
10: saludo a todos.
1: Tómate el Gidol de ese y paracetamol. Hombre, que te va a poner mala. Para mí no me eche la culpa, ¿eh? ¡Mercedes! Un besazo. Madre mía, que se nos va aquí el tiempo que hoy.
11: Xavi, ¿qué? Me pone Flarichi.
1: Venga, te voy a poner el Flying Free. Venga, va. Anda, que hoy.
10: Buenos días, Xavi.
1: Ay, no, que este ya lo he puesto.
12: Muy buenos días, chavalitos, trastornados, cafeteros. Xavi. ¿Cómo estamos hoy? Mejor, ¿eh? Se nota. Pues, ala, ya puedes dejar de ponerte los supositorios. Que le cojo
1: no,
12: el
1: tío no.
12: Y lo pone quien te los quiere.
1: Son 10 días.
12: Bueno, pues eso. A tu pregunta,
1: ¿sí?
12: Blanditas y dulces.
1: ¿Sí?
12: Eso siempre.
1: Sí.
12: Y nada, anda, dedico una canción a todos tus oyentes.
1: Sí.
12: Pues una de Amaral, venga, va. La que te plazca, pero de Amaral.
1: Amaral.
12: ¿Okay? ¿Lo has entendido, no?
1: Amaral.
12: Y feliz miércoles.
1: Venga, pues te pongo aquí una de Amaral. Mari, desde San Llorenç de Sabadell, un besazo. Y nos vamos a Cieza. María. Hola, María, ¿qué tal?
13: Hola, Xavi. Buenos días, cafeteros.
1: Hola,
13: buenos días,
1: María.
13: Cafeteras. ¿Cuánto tiempo sin?
1: Oye, es verdad,
13: sin oíros otra vez.
1: Es
13: bueno,
1: verdad, ¿eh?
13: Cosas de. Del trabajo.
1: Bueno,
13: a ver, Xavi, a mí las gominolas me gustan blanditas.
1: Sí.
13: Xavi, ¿dónde se puede conseguir tu libro?
1: Yo te lo envío.
13: A ver, dime cómo puedo conseguirlo, porfa.
1: Yo te lo envío.
13: Y a ver si me puedes poner la canción de Revolver, El roce de tu piel.
1: A ver.
13: Venga, hasta otro ratico.
1: Roce de tu piel.

0: Pues María, te explico. Me envías luego un mensaje cuando termine el programa y yo te lo envío, no hay ningún problema. Te lo envío por correo certificado para que llegue seguro. Besazo. 633-862-041. Vamos con Grillo.
1: Buenos días por la mañana, Xavi, Chavedito.
0: ¿Qué pasa?
1: Vamos ya al lío.
0: Vamos.
1: Ya estamos miércoles.
0: Venga.
1: Ya está la semana averiguada.
0: Sí, ya está casi, ¿eh?
1: Casi. Ay. Ya no. Pero bueno, que a mí me gusta la comida a las blandas.
0: Blanda.
1: Las blanditas, esas que tienen sus azuquitas por encima. ¡Wow!
0: Sí.
1: Están tremendas.
0: Estoy
1: enganchado.
0: Esa está bien.
1: Júntame por ahí la canción de... A ver si me acuerdo. Con tu amor es suficiente. Con tu amor es suficiente. De Merendi.
0: Con tu amor.
1: Venga, que tengáis todo un buen día.
0: Suficiente. Venga,
1: por cierto, todos los aparatos que trae el libro, eso para qué es, tío. Uno que es un marcapáginas y el otro que es el avión ese de la ala.
0: No, eso es para que te
1: mida. Si para sujetar el libro, ¿para qué es?
0: Para que metas ahí y te mida.
1: Con la dedicatoria. Oh, la dedicatoria espectacular, ¿sabes? Ese grillo. Oe, oe.
0: Hombre, claro, grillo. ¿Qué te voy a poner?
2: El paso para el camino.
0: Que lo disfrutes con mucho cariño. Hola, pues ese grillo. Oe, hombre, por favor. Grillo, un abrazo. Y nos vamos con maravillas. Illas.
3: Hola, buenos días, Xavi. Cafeteros, cafeteras, cafeteras.
0: ¿Cómo estás, maravillas?
3: Pues yo, la verdad, Xavi, no le meto mano a las gominolas.
0: ¿No?
3: Yo, las que me dan, me las como todas.
0: ¿Qué dices? ¿En serio?
3: ¿Te pones una canción?
0: No.
3: La del lado más salvaje de la vida. Hay por ahí una versión en español. Es la canción esa que dice... Chup, chup.
0: ¿Cómo? Vale, te la sabes, ¿eh? No me suena la letra, ¿eh? No me suena esa letra.
3: Pero estoy recordando, Xavi, que hay unas chuches
0: sí.
3: que me encantan, que me hicieron reír mucho cuando me las eché a la boca, que son que te explotan dentro de la boca.
0: Los petacetas.
3: Y a la vez que estás comiendo, te estás riendo.
0: ¿Sí?
3: Lo que no sé y no recuerdo, porque esto hace ya mil años.
0: Sí.
3: Es si son duras o blandas.
0: Son duras.
3: No sé.
0: Son duras.
3: Si alguien las ha probado, que las defina.
0: Hombre, ya te lo digo.
3: Te explotan en la boca.
0: Explótame,
3: son muy graciosas esas chuches.
0: ¿A que sí? Pues son los petacetas, para que tú veas, Maravillas. Un besazo. Y nos vamos a La Rioja con Jorge. Hola, Jorge. Hola.
4: Muy buenos días, Xavi. Muy buenos días, Xaviadictas, Xaviadictos.
0: Ahí está.
4: Cafeterillos, cafeterillas.
0: Cafeterillas, hoy.
4: Yo lo primero que me alegro de que ya te salga la voz, como han dicho por ahí.
0: Sí, ya
4: se
0: está.
4: Te nota que la cosa va mejor y
0: ya
4: me alegro muchísimo.
0: Gracias, Jorge.
4: Me parece que Ana estuvo,
0: Está.
4: Inmune.
0: Hoy, no está.
4: De lo cual me alegro mucho más.
0: Está fastidiada.
4: Y Sabadell no se ha terminado de pronunciar si ya va despegando.
0: Hoy, Sabadell.
4: Si tiene a bien, cuando haga su audio, que nos comente.
0: Venga, Sabadell está.
4: Bueno.
0: Es joven ella.
4: Yo creo que quiero gominolas blanditas,
0: ya.
4: Que se les hagan en la boca.
0: Sí.
4: Y si acaso alguna vez gominola dura, que todo va bien.
0: ¡Oye! Es oficio.
4: Para probar cosas, ya sabes.
0: Bueno.
4: Como tema, si os parece.
0: A ver.
4: Si te parece a ti, Xavi.
0: A ver. ¿Cuál?
4: Y si os parece para disfrutar, la de Manhattan Transfer, cuéntame. Porque como estamos ya en primaverala, pues que nos pique una abejita, que nos enamoremos todos.
0: ¡Ole!
4: Que no está mal eso de enamorarse.
0: Venga,
4: aunque sea solo de vez en cuando.
0: ¡Vamos!
4: Bien, nada más. Que disfrutemos del miércoles. Que ya, esto ya. Yo cada vez que es miércoles ya huele a finde.
0: Hombre, cago en la fin de
4: poco
0: semana.
4: Poco a poco ya llega.
0: Ya está, y mira, está asomando.
4: A disfrutar del día. Abrazazo.
0: Un abrazazo, está asomando ya. Mira, escucha, el fin de semana. Hoy, sí, yo,
5: Buenos días, Xavi. Buenos días, cafeteras, cafeteros. Se había visto estos tornados, más creatividad que estáis enfermitas por ahí. Vamos a ver, ¿a quién se le ocurre?
0: A ver.
5: Hay que ponerse, bueno, ya que llega el fin de semana.
0: Pero,
5: una enfermedad, más que un lustro.
0: A ver,
5: en primer lugar.
0: Sí.
5: Bueno, Xavi, espero que te encuentres bien, tú y Ana, que.
0: Bueno, bien, vamos.
5: Que ya toca.
0: Ya toca. Venga,
5: luego, Rafa,
0: sí.
5: Cómo me alegra escucharte. Quédate por aquí, que te va a encantar.
0: Sí.
5: Que esto es adictivo.
0: Rafa.
5: Y a tu pregunta.
0: Sí.
5: Pues nada, decirte que a mí las gominolas me gustan de muchas maneras, porque las duritas y ácidas me encantan,
0: sí.
5: Y las blanditas tipo las moras, sí. Tipo las negras, me sí. flipan, así que bueno.
0: ¿Qué va a votar
5: entonces, ponme blanditas. Venga, va. Buen día para todos.
0: Pues nada, que le gustan blanditas.
5: Y como ayer te dije que mi canción hoy era para Ángeles,
0: sí.
5: Ángeles, te voy a pedir la minifalda de Manolo Escobar. Ángeles, con mucho cariño para ti. Un besico en la frente.
0: La minifalda para Ángeles, ole. Ángeles de Sabadell, ¿no? Sí, sí, yo creo que sí. Cristina, un besazo. José de Santiago de Compostela nos dice: yo no soy dulce, pero suelo regalar palote. ¿Sí, palote? Suelo regalar, ¿no? Pues, pásate por aquí, que te han dejado un paquete, anda. José de Santiago de Compostela, un abrazo. Raúl el camionero dice: espera que se pase el horario infantil. Gominolas duras que en la boca se ablandan, o blandas que en la boca se ponen duras. Yo duras, que yo las ablando, ¿sí? Pues venga, te pones aquí duras. Para Raúl el camionero, que por cierto el horario infantil ya ha pasado, Raúl, pero tanto miedo al horario infantil. Si los niños saben más que nosotros. Un abrazote, Raúl.
2: Y a Xavi.
0: Hombre, la Cris.
2: Xavi adicto. No, a toda la familia de
0: no me puedo ni mover.
2: Uy. Que te iba a decir, Xavi, me alegro un montón,
0: sí.
2: Que los supositorios estén haciendo su efecto,
0: sí.
2: Me alegro muchísimo, muchísimo, de verdad. Cuando venga a Priego te voy a volver a regalar un palé de supositorios mentales.
0: No.
2: Y ya está, bajo tu pregunta, que yo prefiero las gominolas duras, ya blandas ya las pongo yo.
0: Bueno.
2: Y dedícale una canción a todos los mocosos del grupo.
0: Sí.
2: Le dedica la canción de, por ejemplo, alguna de Medina Sara.
0: De Medina.
2: Venga, un besito y a recuperarse.
0: Muchas gracias. Para todos los mocosos. Oye, hacedme caso, ¿eh? Lacri me regaló una cajita de supositorio. ¡Uy, uy! Eso es mano de santo. ¡Uy, uy!
6: Cafeteros, cafeteras. ¿Estáis listos para derrotar al sueño?
0: ¡Pre!
6: ¡Pues a la batalla!
7: Buenos días, familia de locos maravillosos.
0: ¡Hola!
7: Ángeles, un besazo muy, muy grande. Pasa
0: sí,
7: muy buen día.
0: En la frente.
7: Bueno, Xavi, me alegro muchísimo de que estés mejor.
0: Gracias. Gracias.
7: Disfruta del día tú también.
0: ¡Hombre! Si
7: un beso disfrutar. Para todos.
0: ¡Uy, uy, uy, uy! ¿Ya? ¿Si te vas, Marisa? ¿No nos cantan ni nada? Bueno, bueno. Marisa, un besazo enorme. Ya nos vamos con Ángel de Jim barra Feji. ¡Oh, ya ha salido Feji! ¡Me caché en la mar! No quería yo recordar nada. ¡Oy, oy, oy, oy, oy, oy, oy! ¿Qué es eso? Ángel de Feji.
8: ¿Dónde está el dinero que me falta?
0: ¿Dónde está?
8: Pregunto. ¿Dónde está el dinero?
0: El turrón, que se lo ha quedado.
9: Buenos días, cafeteros, ¡olé! Cafeteras.
0: ¿Qué pasa?
9: Cafeterines, cafeterinas.
0: ¿Qué tal?
9: Trastornados, trastornadas.
0: ¿Cómo estamos?
9: DJ Xavi Insesio.
0: Ole, ole.
9: A Farru. A los chaviadictos.
0: Ole.
9: A mis perricos,
0: a todos,
9: mis cinco perros,
0: ¡olo!
9: Mi gata.
0: ¡Olo!
9: Bueno, si sigo así me pego una hora.
0: Vale, pero para allá.
9: Pero
0: ¿no?
9: Bueno.
0: Para allá. Vale. Para allá.
9: Yo no sé la pregunta porque es que no la he escuchado bien, os pido perdón. Pero he oído algo de gominola.
0: Sí.
9: Tú fíjate que yo me he pegado 6 años trabajando en una fábrica de chuches, haciendo las chuches.
0: ¿En serio?
9: De ahí, de Vidal.
0: Sí.
9: De aquí, de Murcia.
0: Sí.
9: Ya te digo, a mí la chucha la he aborrecido. Ponme sí. lo que quieras, tío.
0: Dura, te la pones
9: pero...
0: dura.
9: Pero...
0: A ver.
9: Ah, sí, que se me olvidaba que aquí el Ángel de allí,
0: sí.
9: de Cejín, barra
0: sí.
9: de allí.
0: Sí.
9: El domingo estaré en allí, entonces será al revés. No paro de pulsar el 3 y ahí no contesta ni Dios.
0: Nadie,
9: pero
0: nadie.
9: Ni Dios.
0: Nadie, nadie.
9: Yo ya no sé qué es lo que...
0: No.
9: Voy a probar con el 4, a ver.
0: Prueba con el 5.
9: Y nada, pues Mazinger Z, venga. Puño fuera.
0: Hoy, ¿cómo está este hombre hoy?
9: Y a ver dónde está el turrones.
0: A ver, que venga, ¿dónde está? ¿Dónde está? A ver.
9: Yo quiero mi libro. ¡Quiero mi libro!
0: Bueno, pues los que queráis libro, después del programa me enviáis un WhatsApp y os explico cómo. Y yo os lo envío. ¡Hombre, por favor! Ángel de Jean. A ver si la semana que viene te veo, ¿eh? ¡Un abrazo!
10: Buenos días, Xavi. Buenos días, Chavito.
0: Raulito.
10: Buenos días, cafeteros, cafeteras, trastornados, trastornados.
0: Hola.
10: Chavito.
0: Sí.
10: Venga, que vamos por el miércoles.
0: Eso, eso.
10: La semana.
0: Venga,
10: saludos
0: vamos.
10: Para todos.
0: Bien. Yeah.
10: Xavi, espero que estén mejor. Bueno, y todos los malitos, que vaya virus que habéis pillado.
0: No, que
10: bueno,
0: va.
10: Más, que yo no me junté con usted acá, ¿eh?
0: No, pues ya verás tú, ya verás tú.
10: Nos vemos después.
0: Ya, pues ya verás tú, ya.
10: Venga, ya la preguntita de hoy, a mí me gusta la gominola durita.
0: ¿En serio?
10: La boca sí, la chupa.
0: Uy.
10: Y se vuelve en blanda.
0: Venga, va, durita.
10: Todas.
0: Ya pone durita. Uy, Raulito. Muchas gracias. Un abrazo enorme. Ay, madre mía.
11: Ya sabéis, cafetero, cafetera, trastornado, trastornada.
0: Uy.
11: Vamos a poner miércoles con ganas. Venga, que ya estamos en el Ecuador de la semanita. Y ya mismo tenemos el fin de aquí. Bueno, Xavi, sobre la votación, a mí me gusta la gominolita que sea durita con su azuquita.
0: Olé.
11: Para pegarle buenos bocados.
0: Olé.
11: Bueno, eso desearos que tengáis muy buen día.
0: Eso es lo suyo.
11: Y Xavi, como siempre, dedícale este pelotazo. No sé si podrás sacarlo de ahí de tu Spotify. Si no, te voy a tener que pegar un palo en la cabeza a ver si reconoce las canciones. Y nada. Que se la dedique a toda la familia Xavidisto,
0: vale,
11: para ti y por supuesto a mis compañeros.
0: Toma.
11: Venga,
0: ya.
11: Sí. Muchísimas gracias.
0: Adi.
11: Un abrazo, cuidaros.
0: Un abrazo, Ángel de Córdoba. Un abrazo enorme. Vámonos con Maite, la rubia oficial del programa. Sí, buenos días, Xavi. Me alegro que vayas mejorcito. No soy mucho de dulce, pero elijo gominolas tiernas. Las molas esas tiernitas. ¡Ay! Esas no me gustan. Blanditas, ¿no? ¿Te las prefieres blanditas? Pues nada, pues blanditas. Maite de Priego de Córdoba. Un abrazo. Un besazo enorme. ¡Hoy!
12: ¡Dios!
0: ¡Hoy!
12: ¿De verdad?
0: Sí, de verdad.
12: ¿Otra vez esto?
13: Es que mola, papá.
12: ¿Qué mola? De verdad.
0: De verdad.
12: Lo que mola es los éxitos que pone Xavi con su programa El Primer Café.
0: Hombre.
12: Ponlo y verás los temazos que pone.
0: Temazos. Temarraquen. Vámonos con Santi Potrillos. Santiago. Hola, Santiago.
14: Buenos días, Xavi.
0: ¿Cómo estamos?
14: Días, cafetero. Buenos días, Xavi Adicto.
0: ¿Cómo estás?
14: Xavi.
0: Sí.
14: Primer café con Xavi.
0: Claro.
14: La música buena la pones a primera hora.
0: Sí, ¿no? Claro, lo bueno, pedís vosotros.
14: Sí. ¿Cómo no te podemos pedir música de la línea del programa?
0: A ver, puedes.
14: Locura FM, pues.
0: Pero puedes.
14: Te voy a pedir una canción con acorde a la línea del programa.
0: ¿Del programa? ¿Cuál quieres?
14: Celia Cruz.
0: ¿Celia Cruz?
14: Azúcar.
0: Celia.
14: Y a la preguntita tuya de hoy, que no tiene rintintín,
0: no.
14: Tocándote la gominola.
0: Tú duras.
14: Hay que tocarla. Bueno, sí, hay algunos que las tocan y otros no las tocan. Bueno, a mí las gominolas me gustan blanditas, con azúcar por encima.
0: Sí.
14: Para irte rechupeteándolas.
0: No sé yo.
14: Bueno, Xavi, parece que ya viene el calorcito.
0: Dejo
14: la puerta cerrada para que no os entre mucha calor y no paséis mucho agobio.
0: Ya.
14: A pasar buen miércoles.
0: Sí.
14: Feliz día a todos.
0: Sí.
14: Y curaros los malitos. Venga,
0: eso.
14: Xavi,
0: venga.
14: Que ya cierro la puerta.
0: Venga,
14: a pasar buen día.
0: Madre mía.
15: Santana.
0: Madre mía, este potrillo, ¿cómo está, Potrillos? Un abrazo enorme.
16: Buenos días, cafetero, cafetera.
0: Hombre,
16: Xavi, trastornado, trastornadilla.
0: ¿Qué tal?
16: Hoy voy a tener que hablar por aquí porque me están haciendo la contabilidad del móvil y no tengo móvil.
0: ¿Qué dice?
16: El que quiera algo me puede llamar timbre o a tocar la bocina, lo que quiera.
0: Hombre, te llamo al timbre, no sé, ¿no?
16: Y a la pregunta de hoy.
0: Sí.
16: Yo, es que de gominola no me gustan mucho, pero en fin, si hay que leer dura y que tengan forma de plátano.
0: ¡Ay!
16: Que me gustan mucho plátanos. Unos que hay amarillos.
0: ¡Ay!
16: Y si te han hecho efecto los supositorios, pásame un par de ellos, porque yo hoy todavía estoy tocadillo.
0: Escucha,
16: venga.
0: No.
16: Subo yo a por ellos y me los pongo.
0: Súbete. ¡Uy, te los pongo! Dice. Te voy a decir una cosa, Carlos. No me queda ni la caja. Sí. Toma ya. Me han pasado por ahí un vídeo. A ver, el trueno top. Bueno, eran los maravillas, se refiere a los petacetas, ¿eh? Sí. Mira, Raúl, el camionero empezó el libro anoche. Oye, todas estas fotos las voy a subir, ¿eh? Sí, sí, sí, sí. Raúl, qué grande eres.
13: Claro.
0: Estáis haciendo el esfuerzo de leer un libro, ¿eh? Por favor. Y ahora sí, cafeteros, cafeteras.
15: Hola, hola, hola, hola, hola. Hola, buenos días, Xavi. Hola. Buenos días con alegría.
0: ¿Cómo
15: con
0: estás?
15: Alegría siempre.
0: ¿Cómo estás?
15: Oh, cómo me alegro de que estés mejor, Xavi. De verdad,
0: yo.
15: De corazón.
0: Gracias.
15: Me alegro de que estés mejor. Pero yo creo que ha sido venir a Sabadell y mejorarte, Xavi.
0: Sí. Pues no he ido. No he ido.
15: Seguro que los supositorios allí no te los pusieron bien. Seguro.
0: Oye, no, dime.
15: Te han venido mejor aquí en Sabadell.
0: No.
15: Y también te tengo que decir una cosa,
0: ver, dime, dime.
15: Que el calor humano va muy bien para esto, Así que me alegro mucho por los supositorios, por el calor humano y de que estés mejor tanto tú como Ana. Venga,
0: gracias.
15: Me alegro muchísimo.
0: Muchas gracias.
15: Pues, ¿qué te voy a decir?
0: No
15: que
0: dime.
15: A mí me gustan más las gominolas blanditas, ¿eh?
0: Sí, sí.
15: Las gominolas blanditas me gustan más. Sí, sí. Se encuentran hasta más sabrosas.
0: Sí,
15: claro.
0: Bueno,
15: aunque yo soy más de bombón, ¿eh?
0: Sí,
15: yo me gusta más un bombón. Pero bueno, hay que botar gominolas, pues vale, ahí lo llevas.
0: Gominolas blanditas.
15: Ya que digo bombón, que me acuerdo de mi bombón favorito de Omar. Oye,
0: Omar.
15: Te mando un besito. Venga, que te escucho mañana, Omar.
0: Omar.
15: Un abrazo.
0: Omar.
15: Bueno, pues. Felicidades, felicidades Rafa, porque no has podido elegir mejor ocasión ni mejor emisora.
0: ¿Has visto,
15: escuchar el primer café con Xavi?
0: Toma ya.
15: Venga,
0: toma
15: aquí
0: ya.
15: Aquí te lo aseguro yo que si has entrado no sales, Te lo digo por experiencia.
0: No se va.
15: Venga,
0: se va.
15: Un abrazo, que tengas un buen día.
0: Ahí está. Ahí
15: y le mando saludo para todos los chaviadictos, como no para Marisa.
0: Sí.
15: Un súper abrazo.
0: Sí.
15: Y un besito.
0: Marisa,
15: para ti. Y como no, voy a saludar a Pancho.
0: Hombre,
15: Pancho. Te mando saluditos a ese amiguito.
0: Pancho.
15: Y hoy te voy a pedir
0: a ver,
15: canción del arrebato. Gente luminosa. Se la dedico a todos los chaviadictos.
0: Gente luminosa.
15: Se la dedico con cariño también.
0: A ver, ¿a quién?
15: Que se me ha olvidado. Cristina de Priego.
0: ¡Ay,
15: la minifalda, qué bonita! Gracias.
0: Hombre, la minifalda. Y Draco, yo no dije
15: que
0: nada.
15: Mi ídolo, parece que sea mi ídolo, la minifalda y Manolo Escobar.
0: Oye. Tú, lo de la braguita rota.
15: Era el ídolo de mi madre.
0: Ya,
15: mío.
0: No.
15: Te lo agradezco.
0: El tuyo también.
15: Gente luminosa, venga, para todo. He deslizado el dedo lo menos 4 veces porque me despisto escuchando. Y se la dedico.
0: A todos,
15: ¿vale? Los que he mentado, pero especialmente para Ángel de Córdoba, para Pute y para Xavi.
0: Escucha, no estoy apuntando.
15: Un besazo.
0: Pero bueno, para todos.
15: En la frente.
0: Ay, madre mía, de verdad. Otra vez.
15: Que se me ha olvidado decirte que soy Ángeles de Sabadell.
0: Sí.
15: Ángeles de Sabadell.
0: ¿De dónde?
15: Muchas gracias, Cristina. Gracias, de verdad, de corazón.
0: Oye.
15: Un besote, guapa.
0: Ya, oye.
15: Ay,
0: ¿y a mí qué?
15: La minifarda, qué bonita.
0: Oye,
15: gracias.
0: ¿Y yo qué? A mí ya no me dices nada, ¿no? Vale. Le pongo yo la canción, no dice nada. Se la pide Cristina. Besito, que te quiero. Y a mí nada, vale, me la apunto.
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0: ¿Cómo te mola a ti eso, Raúl? ¿Cómo te mola eso,
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0: session. Mira, Sonia también. Sonia leyendo el libro. Toma ya, Sonia Sevilla.
19: Bueno, Xavi, ¿tú cómo crees que me gustan a mí? Porque a mí me gustan blanditas y ácidas, por eso me salen patas de gallo de...
0: ¿Ah, sí?
19: ¡Ay!
0: De absorber.
19: El refresquito, por ejemplo.
0: ¡Ay!
19: Ah, no, que eso no es una gominola.
0: ¡Ay!
19: Bueno, las tiritas estas rosas que son ácidas.
0: ¡Ay!
19: Qué
0: ¡ay, la lengua!
19: Por Dios.
0: ¡Ay, calla!
19: Después me salen arrugas.
0: ¡Ay!
19: Ahí te doy razón,
0: ya
19: te doy
0: tienes.
19: Yo la razón.
0: ¡Ya las tienes! ¡Ay! ¡Seba desde Zaragoza! Bueno, Sonia, un besazo. Chema desde Zaragoza dice: buenos días, Xavi. Las gominolas, puff, depende cómo lo mires. Se jaca y ceduras así se reblandecen. Y los ladrillos que tú dices, me suena haberlos visto en una tienda, ya te diré. Bueno, pues ya te las voy a poner duras. Las gominolas, Chema. Dice: mándame el nombre de la canción de María que has puesto hace un rato. no sé qué canción te refieres, ¿eh? La de María. No sé cuál dices, ¿eh? Ya se me ha ido la pinza, no lo recuerdo. Chema, un abrazo. Ahí está la versión dance de mi pliego de DJ Xavi Session.
13: Buenos días, cafeteros, cafetera, chevaditos, chevaditas. Buenos días, trastornados.
0: Hola.
13: Buenos días, Xavi.
0: Hoy.
13: ¿Cómo estamos?
0: Bien.
13: Ya te noto un poquito mejor.
0: Sí.
13: Aunque aún estás moqueando, ¿eh?
0: Sí.
13: Nada. A lo que ha dicho Jorge,
0: sí.
13: Que me pronuncie.
0: Sí.
13: Pues aquí me pronuncio.
0: ¿Ah?
13: Yo creo que no tengo nada más que decir.
0: ¿No?
13: Solamente se me tiene que escuchar.
0: Ahí.
13: Que tus virus han esparcido y se mantienen en el tiempo.
0: Sí.
13: No sé
0: ya.
13: Cuánto tiempo estarán, pero bueno.
0: Estarán.
13: Ya se va a pasar.
0: Ahí.
13: Esto se pasa.
0: Oye, volando.
13: Que,
0: a ver.
13: A tu pregunta, Xavi.
0: Sí.
13: A mí las gominolas blanditas.
0: Blanditas, ¿no?
13: No me gustan mucho las que llevan azúcar, pero esas fresitas.
0: ¡Ay!
13: Que son rositas así.
0: ¡Ay! ¡Ay! ¡Calla, calla, calla,
13: por abajo,
0: calla, calla, calla, calla!
13: ¿Esas están?
0: Calla.
13: Buenísimas.
0: Ay.
13: Así que nada.
0: Ay.
13: Que paséis buen miércoles.
0: Uy.
13: Y un besazo para todos.
0: Muchas gracias, Sarabel. Un besazo. Fute nos pide la canción. Es así, Fute. Esa está más en la línea del programa. El programa es música alegre, Fute. Venga, la apunto. Dice, ¿se puede dedicar a todos los chaviadictos? Venga, se la dedicamos. Vamos a Valencia. Neus Mami. Hola, Neus.
20: Xavi, que se vota. Que cuando estabas diciéndolo,
0: no, yo te lo digo,
20: ha venido una persona que estoy desayunando, que me voy para el médico.
0: Sí.
20: Y no me he enterado lo que has dicho.
0: Es que.
20: Pásamelo, por favor. Que
0: digo.
20: Se acaba de ir ahora.
0: Venga, vamos.
20: Empezaba a cascar, me ha traído una planta y me sabía mal dejarlo el hombre con la. Con la esa.
0: Por favor, no pasa nada. ¿Cómo te gusta a ti la gomino? ¿Las blandas o duras? Adiós, mami, un besazo. Mira, Lacri tiene el libro en la mano, pero Lacri. ¿Pero lo has leído ya o no? Hay que ver. Mira, Lacri, que en la foto parece que es la abuela y la nieta. Pero no, es verdad. Besazo, Lacri.
21: Ángel, te voy a pillar manía, porque te están dedicando canciones de Manolo Escobar. Y a mí, como me gusta Manolo Escobar, no me dedican nada más que la Ramona o Gente Calor.
0: No.
21: Pues venga,
0: no.
21: Yo también te voy a dedicar otra hoy de Rafael Farina.
0: Pero.
21: Vino amargo. Siete trastornados tiene cojones de ponerla.
0: ¿En serio? Escúchame, Carlos, mira, yo voy a hacer una cosa, Carlos. Yo, como nadie te dedica a ti una canción, yo te voy a poner una canción, ¿eh? Para ti. Hombre, ¿qué es esto que nadie te dedica a la canción? Por favor. A ver, Ángeles de Córdoba dice: muchísimas gracias, Ángeles, un beso enorme en la frente.
22: Con la cara lavada y recién peinada, recién peinada, recién peinada.
0: Mira, Potrillos enviándome fotos de gominolas. Esas son blandas, ¿eh?
23: Buenos días, cafetero, cafetera. Trastornado.
0: ¿Cómo estamos?
23: Estamos en Mirquilloli.
0: Ya.
23: Me alegro que estés mejor.
0: Gracias,
23: Xavi. Saludos para todos, chavaditos, para María Ángeles Patón.
0: Ole.
23: Un abrazo costillero de la espinilla. Estamos en la habla que voy conduciendo, Xavi, que voy a una revisión médico.
0: ¡Ole! Muy bien.
23: Venga, hablamos, un abrazo.
0: Venga, un abrazo. Oye, ponte bueno, ¿eh? Ya estoy viendo que van mejorando. ¡Rompemotos! ¡Un abrazote!
24: Buenos días, trastornado. Buenos días, Xavi. Vamos por el miércoles.
0: Venga, vamos. Tony de Antequera. Mira el grillo leyendo. Oye, qué filtro más guapo, ¿eh? Así me gusta. Esa foto luego las pondré del estado, ¿eh? Para que veáis. Mira, Cristina con candela también, ¿eh? ¡Oy!
25: Carlita, mucho vicio veo ya con los supositorios, ¿eh?
0: Sí.
25: Mucho vicio veo.
0: Mucho, demasiado vicio, ¿eh? Claro, es que no vea, ¿eh?
22: Hay niña de mis amores, me está quitando el sentido.
0: Y tenemos por aquí.
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0: Tenemos por aquí un oyente nuevo.
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0: A ver, que voy a poner la bocina. A ver quién es.
26: Hola, Xavi, buenos días.
1: Soy Manoli de Logroño. Bueno, me he visto obligada hoy a decirte que de verdad que me lo estoy pasando bomba esta mañana con ¿sí? vosotros. Os oigo todos los días. No creo que pueda participar mucho porque estoy en el trabajo y es muy difícil. Pero que sepas que me lo paso genial. Es que hoy me estoy riendo de verdad. Que me verá la gente y pensará que estoy un poco para allá.
0: No, estás
1: bueno,
0: acá.
1: Pues saludaros a todos.
0: Muchas gracias, Manoli.
1: Y bueno, deciros que sois súper simpáticos.
0: ¡Ole!
1: Me encanta el rollo que tenéis.
0: ¡Ole!
1: Y nada, que sigáis así porque nos alegráis el día bastante.
0: Ahí di que sí.
1: Venga,
0: que
1: sí. Un besazo para todos.
0: Un besazo enorme.
1: Gracias.
0: A ti.
1: Adiós.
0: Gracias a ti. Si trabajas en el hospital, ¿tú eres de las que pinchan? Eso, un abrazo, un besazo y bienvenida, ¿eh? A ver, Jorge, por aquí dice, ¿que te mejores, Sarabel? No, Sarabel no se mejora ya, ¿eh? Como no le pongamos unas velas a Lourdes, me parece a mí que no se mejora, ¿eh? Vamos con el Gorrión, dice, los buenos días, Xavi, buenos días, trastornados. Que por aquí me gustan las gominolas de colores y blanditas. ¡Uy, el tío, blandita! Y apunta hoy la canción esa que dice, como una ola, se la di cosas adolescentes. Ya. Bueno, pues Gorrión, como una ola. ¡Un abrazo! Qué poquito nos queda ya, ¿eh? Qué poquito nos queda ya. A ver, Fute. Dice en especial para Lacris, Sonia, Sevilla y Cristina. Venga, pues también, la canción para ella. ¡Hala! Nos vamos con Lore de Sabadell. Hola, Lore. Hombre, cuánto tiempo, ¿no? Date mal, ¿eh?
2: Hola, hola, buenos días.
0: Hola, ¿cómo estás?
2: Feliz miércoles a todos, a todas.
0: Igualmente.
2: Pues bueno, respondiendo a la pregunta de hoy,
0: ¿sí?
2: Pues a mí me gustan más las chuches blanditas.
0: Blanditas, ¿no?
2: Si no, luego me duelen los dientes y las muelas.
0: Ya.
2: Mejor blanditas.
0: Blanditas.
2: Los tochos esos blanditos están buenísimos.
0: Sí.
2: Y la cosa es que yo llevo 3 días haciendo dieta.
0: Sí.
2: Y es que estoy muerta de hambre.
0: ¿Qué
2: estoy
0: dice?
2: Que me lo comía todo.
0: ¿Qué dices?
2: Entonces, mira, se me ha venido a la cabeza. Pon la canción de Lo Comía. Dedicada
0: vale.
2: Para todos los oyentes.
0: Vale.
2: Venga,
0: vale.
2: Un abracito. Venga, chao.
0: Que te lo comía, ¿no? Lore, pero qué dieta ni dieta. Vamos a ver, anda. Bueno, pues cafeteros, cafeteras, que nos vamos a ir ya a esa desconexión publicitaria. Hay mogollón de WhatsApp todavía por poner. O sea que en un ratito.
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2: 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Son las 9.
3: Hora. 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
4: ¿Ya estamos preparados para volver? ¿Sí? Venga, va, que arrancamos. No te vayas, ven, vamos, entra.
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6: Son las 9 de la mañana.
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4: Madre mía, si pasa volando. Madre mía, si pasa volando. Tengo aquí un mogollón de WhatsApp. O sea que vamos a ir rapidito, que si no me pilla el toro, ¿eh? Mira, Lupe también. Lupe también nos envió una foto mirando el libro

0: ¿Ha pasado la página o no?
1: Buenos días, cafeteros, cafeteras. Chavi. Espero que estéis mejor, que Ana se encuentre mejor y ya la voz la tienes diferente, la verdad.
0: Claro, ole, ole.
1: Bueno, para votar, creo, la pregunta de hoy, pues, las tiendas me gustan más. Las duritas me gustaban, pero ya no puede ser, pues,
0: ¿no?
1: Las tiendas. Oh, tú sabes la edad.
0: Ya.
1: Bueno, que tengáis un buen día.
0: Bueno.
1: Besito.
0: Bueno. La blandita es para ti, venga.
1: Ay, que se me olvida la canción.
0: A ver.
1: Ponme, mueve tu pum pum. Ya está haciendo buen tiempo y hay que mover el culo.
0: Venga, mueve.
1: Vale. Venga, para arriba.
0: Venga, mueve tu cucu. A ver. Mueve tu cucu o mueve el juju. Claro, es que hay que mirar bien, ¿eh? Besazo, Lupe. A ver, por aquí dice Temarraco que inauguró el tractor. ¡Ole! Sí, un Temarraco ese, claro que sí. Y lo que dice, parte de mis Luisas, de mis Luisas. Mira, lo de las croquetas, la foto del libro, lo de las croquetas. ¡Qué mejor sitio que ese! Sandra, dale un besazo enorme a Luisa y a María Luisa, por supuesto. Un besazo. Hay otro para ti, venga.
2: Xavi, a ver si me puedes poner hoy la cancioncita de Persona Vitamina.
0: Venga.
2: Y se la dedica a mi torbellino rubio. Que vaya pedazo de fin de semana que nos hemos pegado.
0: ¿Qué?
2: En la feria de San Isidro de Fuente Toja.
0: ¿Qué dices? ¿En serio?
2: Nos lo hemos pasado, vamos.
0: Sí, fenomenal. Cuenta.
2: Madre mía.
0: Cuenta.
2: ¿Quién lo pudiera repetir otra vez?
0: Cuenta. No, cuenta.
2: Y no te olvides.
0: No.
2: DJ Xavi
0: Incession. ¡Ole! ¿Has visto, eh? ¿Has visto? Raúl, un abrazo.
3: Gracias. Ole tu web, gominola.
0: Eso. Mira, una foto de Rochi Prechochi. Carlos con el libro. Rochi, ¿qué tienes en la pierna? ¡Ay, si es el perro! Y me ha salido una mancha del pantalón. No, es el perro. Mira el perrito tortuga, qué apañado que es, ¿eh? Es feo, ¿eh? El ramonazo, pero es bonito. Venga, un besito. Todas esas fotos las subiré luego, ¿eh? Ya veréis. ¡Uy!
4: Vale, muchas gracias. Buenos días, Xavi. Buenos días, Neus.
0: ¿Qué tal?
4: Buenos días, cafeteros y cafeteras.
0: ¿Cómo estás?
4: Pues a mí me gustan las gominolas blandas.
0: ¿Sí?
4: Pero si están duras, aguantan más.
0: Ya.
4: Porque me he comido algunas.
0: ¿Sí?
4: Pero las blandas son una pasada.
0: ¿Qué dices?
4: Y lo de la fresita que acaba de decir la compi, pues imagínate.
0: Ya.
4: A mí me gustan todas.
0: Bueno.
4: Las que me des. Hay veces que veo a mis nietos y se las quito.
0: ¡Ay!
4: Pero bueno, ahí vamos.
0: Ya.
4: Bueno, chicos. Estamos a miércoles y ya queda nada para fin de semana.
0: Sí.
4: Disfrutar.
0: Ya huele a fin de.
4: Pasarlo bien.
0: Sí.
4: Un beso grande.
0: Besazo.
4: Y dedícales a todos los adictos y a toda la gente que escucha tu radio, que es una pasada.
0: Gracias.
4: Una canción.
0: Venga.
4: Que la pongo a tu elección.
0: Hoy.
4: Pero si puede ser En la vida.
0: Venga.
4: Me encanta.
0: Te voy a poner En la vida.
4: Gracias.
0: A ti, muchas gracias, Neus, que ya huele a paella. Un besazo. Vámonos corriendo con la señora Encarni. Hola, Encarni de Priego. ¿Cómo estás?
5: Buenos días, Xavi, cafetero, cafetera, trastornado. Buenos días para todo el mundo.
0: Buenos días.
5: A tu pregunta de hoy, a mí me gustan las gominolas tiernas y con azuquita.
0: Sí, ¿no?
5: Me pone hoy la canción de mi Priego versión Dan.
0: Venga,
5: se la dedico a todos los aviadictos, en especial a los de Priego.
0: Muy bien.
5: Y muchos besitos para Ana, que yo creo que es la que más lo ha pillado.
0: Yo creo que
5: gracias.
0: Sí.
5: Gracias.
0: Yo creo que sí, que ha pillado una pero gorda, ¿eh? Sí. Mira, María Luisa también. María Luisa nos manda la foto con el libro. María Luisa, tienes el libro al revés, gíralo. Me dice, me alegro mucho que estés mejor. Jeje, dice, buenos días, Xavi, buenos días, cafeteros. María Luisa, muchas gracias. Oye, me encantó haberte conocido, ¿eh? Besazo. Vámonos con Paula de Madrid. Buenos días, cafeteros, cafeteras, trastornados. ¿Qué tal va la mañana? Dice, por aquí bien. Tu pregunta, las gominolas blandas. Apuntamos gominolas blandas para Paula. Dice, ponme una canción para los chaviaditos, incluido tú. Pon un like de Mónica Naranjo. Corre plátano, pon un like. Venga, va, te la apunto. Dice, me alegro de que estéis mucho mejor.

0: Xavi, que mira, que no estoy trastornada, que no. Sé que estás en Zaragoza.
1: No.
0: Pero, ya, claro, sí, he soñado que estabas en Sabadell.
1: No.
0: Y
1: no,
0: igual
1: no,
0: que se va el dedo a veces, pues se va la lengua.
1: No, he dicho
0: Sabadell, pero que no estoy trastornada, ¿eh?
1: No, estoy
0: centradita,
1: sí,
0: ¿vale?
1: Uy, sí, claro.
0: Venga,
1: claro,
0: muchas gracias. Te mando un besito en la frente.
1: Para mi
0: resultón preferido. Eso no lo olvido.
1: No.
0: Porque,
1: ¿por qué?
0: ¿Sabes una cosa?
1: ¿Qué?
0: Yo elijo seguirte hasta mi final.
1: ¡Ole!
0: Xavi,
1: ¡ole!
0: Hasta mi final.
1: ¡Ole!
0: Aquí estaré escuchándote siempre a ti.
1: Besito a la
0: gracias
1: frente.
0: A ti, Ángel, de Córdoba. Gracias por estar ahí.
1: Eso.
0: Y por tantas sonrisas que me has sacado.
1: ¡Ole!
0: Un besito en la frente. ¡Mua!
1: Besazo.
0: Yo voy repartiendo beso en la frente a Tokiski.
1: Sí. Ya veo,
0: ahora
1: ya.
0: A Carlos de Priego.
1: Sí.
0: No te preocupes que te voy a dedicar. No cojas celo, cariño. No cojas celo. Mañana te dedico yo a ti una de Manolo Escobar. No te preocupes.
1: Cariño,
0: venga, mañana será otro día.
1: Vamos,
0: vale.
1: Cuelga.
0: Que te vaya bien el móvil.
1: Cuelga.
0: El mío va aguantando de momento. Ahora estoy borra que te borra. Venga, dedo para arriba. Feliz día para todos.
1: Igualmente.
0: Xavi.
1: Adiós. ¿Qué? Adiós.
0: Me gusta la buena gente como tú.
1: Pero cuelga ya, Ángeles. Cuelga ya, hombre.
2: Oye, escúchame una cosa.
1: Sí. A ver.
2: Pero las chuches son las de morder o las de chupar.
1: Son las de chupar. Hombre, por favor, Ángel de Jin. Es que, vamos,
3: Buenos días, cafeteros y cafeteras.
1: Hola.
3: Aquí Carlos Pepsi.
1: Hola, Pepsi.
4: Y mi Pepsi.
1: Hola.
3: ¿Y a ti cómo te gustan las chucherías?
1: A ver.
4: Pues blanditas.
3: Blanditas, sí. ¿Verdad? Esa con azúcar por encima, ñam.
1: Ay.
3: A mí también. A mí me pones también blanditas.
1: Blanditas.
3: Bueno, un saludo a las chicas de Sabadell.
1: Olé.
3: Y a las chicas de Las Manicas.
1: Olé.
3: ¿Y a quién más?
1: ¿A quién más?
4: Y a Hugo.
1: ¿A Hugo?
3: ¿Y a quién más? Irene, ¿no? También.
4: Irene.
3: Y a Eve.
4: Y a mi hermana Alicia.
1: ¡Ole!
3: Y bueno, y a todos.
1: A todos.
3: Que paséis feliz miércoles. Y venga, una, dos y tres.
4: ¡Corre, plátano!
1: ¡Corre, plátano!
4: ¡Que me quiten el yeso!
3: Hoy ahora va y le quitan el yeso. A ver si.
1: Ya
3: a ver qué tal está la mano.
1: Venga,
3: un abrazo.
1: Que se lo quiten ya, ¿eh? Si no, vamos nosotros y se lo quitamos. ¡Besazo! Dice, es que no me ha pillado pasándola. Ya. Tú también tienes el libro al revés, ¿eh? Lupe, anda, da la vuelta. A ver, tenemos por aquí a Miguel Ángel. También lleva el libro en la mano. Hombre, Miguel Ángel, el chuche.
5: Ya, Gominola, mientras sean de fiesta, son los mejores que hay.
1: ¿De verdad?
5: Chuche.com.
1: ¿Dice?
5: Saludito, Xavi. A ver, ¿cómo está el libro? Aquí lo tengo.
1: Muy bien, dije sí. Miguel, chuches con Z, ¿eh? Yo quería verte este fin de semana pasado y no pude. Me cachis las ostras. Pero bueno, no pasa nada. La próxima te hago un pedido. Tiene una chuche que, vamos, duras y blandas. Vámonos con Merches. Te riego, Xavi. A ti te dedico hoy la canción. Que me pongas de Siloé, que eres un 10 de persona. Hombre, Merche. Hoy. Un besazo enorme para ti, venga. Para Rami no, ¿eh?
0: Oye, Xavi. A mí me parece
1: sí.
0: Que cuando todos tengamos el libro,
1: sí.
0: Eso de mandar fotos está muy bonito.
1: Sí.
0: Pero tendrás que hacer algún tipo de test, examen,
1: sí.
0: Algo
1: sí.
0: Que confirme que se lo han leído.
1: ¡Ay! Es verdad.
0: Porque me parece a mí que hay mucho.
1: No, es verdad.
0: Mucho postureo, ¿eh?
1: Es verdad.
0: Sí,
1: tienes razón.
0: No sé yo, estoy hecho de adictos.
1: No sé.
0: Pero yo creo que sí.
1: No sé.
0: Yo creo que todos te lo están leyendo de verdad.
1: No.
0: Aunque sigo diciendo que tendrías que hacer un test al final.
1: Yo creo que lo que están buscando son las fotos. No hay fotos en el libro.
6: Xavi, buen día.
1: Sí.
6: Hoy me ha tocado madrugar, tío.
1: ¿Qué dices?
6: Lo siento.
1: Hoy.
6: Podía haber estado un poquito más en la cama, pero bueno, me ha tocado madrugar.
1: Ay.
6: Tengo cosas que hacer.
1: Ay.
6: ¿Qué te iba a decir? No sé de qué va el temario hoy. Es que me acabo de despertar, aún tengo las legañas ahí pegadas en los ojos. O sea, estoy ahí arrascándome los ojos para quitármelas.
1: Váyatela.
6: ¿De qué va el temario hoy?
1: ¿Eso?
6: Y nada, pues cuando eso dedicas una canción, ¿vale? Hoy yo voy a pedir una canción de Ducandú, ¿vale?
1: Sí.
6: Si puede ser en algún lugar.
1: Sí.
6: Y se lo dedicas como como siempre, a toda esa gente que está ahí al otro lado y bueno, pues en especial a ti.
1: Ole.
6: Y luego, pues, si puede ser,
1: sí,
6: me lo dedicas a mí también, ¿vale?
1: No.
6: Venga, tío, que pases un gran día, ya veo que estás mejor.
1: Gracias.
6: Y nada, eso es buena señal, ¿vale? Eso que estás ahí y pues, liado, al lío, que estás ahí al lío.
1: Liadísimo.
6: Bueno, máquina, ya vamos hablando. Y sí, huele a paella, ¿eh? Huele a paella.
1: Huele a paella, te lo digo yo, ¿eh? Te lo digo yo. A paella, pero vamos, paella, paella. Xavi, dice, anda Xavi, ponte una canción de Mónica Naranjo, porfis. Venga, te voy a poner una, María Luisa. Santi, un abrazo.

0: envía una foto, dice, con la mejor compañía. Míralo, Angelito, con el libro en la mano. Toma ya, ¿eh? ¡Uy, qué bien! Vamos a Santander con Marisa.
1: Gito Dios,
0: esposo
1: poder.
0: Vamos a ver, ¿quién ha dicho que cante?
1: Juntaré cuatro rayitos.
0: Madre mía, pero, ¿esto qué es?
1: Pero
0: ¿quién ha dicho que cante? ¡Por favor!
1: Ya he cumplido.
0: Madre mía, pero. ¿Esto qué es?
1: En un jardín de
2: bueno, pero cabrón, ¿esto qué es? ¿Pero esto qué es?
0: Vamos a ver. Termina, ya está.
3: Xavi, ¿qué? ¿No ves el peligro?
0: No.
3: ¿Tú no ves el peligro?
0: No lo
3: ¿Y me echas un pulso?
0: No.
3: ¿Y me echas un pulso?
0: Oy,
3: claro.
0: Oy.
3: No me puedo resistir.
0: Claro. Vaya tela, ¿eh?
3: Bueno, esto está dedicado a todas estas mujeres maravillosas
0: sí.
3: que están en el programa.
0: ¡Ole tú!
3: Un beso para todas.
0: Un besazo, Marisa.
3: Que sigáis bien, cuidaros mucho.
0: Igualmente.
3: Y es que, Xavi, tú no ves el peligro.
0: No ves el peligro. Marisa, voy a hacer una cosa. Mira, Marisa, me guardo este audio cantando. Ostras, ¿os imagináis una versión hard techno? Mira.
1: Gito Dios, oso poder. Juntaré cuatro rayitos de sol. 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
0: ¡Ay!
1: Ya le cumplí.
0: Oye, estaré en el chumba. Bueno, me lo grabo y ya está. No hace falta que canten más, ¿eh? Un besazo. Hoy. Sí, por aquí.

0: dirección.
1: ¿Es verdad?
0: Al almacén norte de CC.
1: Toma ya.
0: Para ti, para Alejandro, para José Ignacio y todo el almacén.
1: Toma ya.
0: Grande.
1: Toma ya.
0: Muchos abrazos. Y.
1: Ahí está, Davinia, desde Zaragoza, está trabajando en CC con todos los compañeros, Alejandro y compañía. Un besazo enorme. Y os dedico esta canción, ¿eh?

0: Tony, tú dices que también me envía una foto del libro. Pero Tony, hay que leerlo, ¿eh? ¿Y tú qué haces lo de mi prima, Tony?
1: Qué bonito cuando los dos nos miramos, porque tú eres el motivo.
2: No preocupéis, que soy yo la que canto. ¿No veis cómo canto muy bien?
0: Canta, canta.
2: Soy yo, la Mari, que canto muy bien.
0: Claro, claro.
2: ¿No habéis escuchado nunca?
0: Claro, claro, claro.
2: Lagri o Xavi o los dos cantáis muy bien.
0: Madre mía, pero
2: claro, ahora con tanta cosa
0: claro.
2: No me extraña. Pero bueno, me tengo que ir a comprar garbanzo y arroz y pinzas. Así es que paséis un buen... ¿Hoy qué,
0: Miércoles.
2: Miércoles, ¿no?
0: Hoy. ¡Hoy! ¡Maravilla! ¡Hoy, maravilla!
2: ¡Adiós!
0: ¡Adiós! ¡Adiós!
3: Se han cerrado las votaciones.
2: O sea que voy, vengo.
0: Venga, va.
2: Lo mismo todavía, seguís con los nombres.

0: que haces el escrutinio de votos.
1: Sí, ahora.
0: Voy y vengo.
1: Venga, va. Vaya tela, vaya, vaya tela, vaya tela, vaya tela.
2: A ver, Marisa, alias Velasco, alias Rosy Preciosi, alias Cristina, alias etcétera, etcétera.
1: ¡Madre mía!
2: No me busques la lengua, Xavi, no, que mañana no. Amenazo con, no. Con volver otra vez a cantar.
1: No, no, ¿vale? No, no, por favor, no, no, no, no, no, no. No, no, no, no.
2: Ay, no, de verdad.
1: No, no, no.
2: Me hacéis pasar unas mañanas cuando puedo escucharos.
1: Pero no cantes.
2: Estupendas.
1: No cantes. No cantes, por favor. No cantes, no cantes.
3: Dijo Dios, os apoderé. Juntaré cuatro rayitos de sol. 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
1: Vaya, vaya, vaya. Vaya, mira, Neus dice que nos escucha. Perfecto, Neus.
4: Buenos días, Xavi. Buenos días, trastornados y trastornadas.
1: Toma ya.
4: Pues yo voto por Jagominolas Blanditas.
1: Venga, te cojo.
4: Además, aquí en Escalón había antes una fábrica donde se hacían esos fresones grandes, esos plátanos, como decía un sabiadicto.
1: Sí.
4: Y bueno, fresones, plátanos, manzanas. Qué ricas estaban, qué ricas estaban.
1: Pipa, churruca, caramelo. Es que tela, Carlos, te cojo el voto porque has entrado a tiempo,
5: Venga, Xavi, mándale un saludito a mi primo Kiko.
1: ¿Kiko?
5: Y a su compi que está tapando raja.
1: ¡Hoy!
5: Estos son Manolo y Benito.
1: ¿Qué dices?
5: Dos bañiles, vamos, que.
1: Sí.
5: Tengo que Manolo y Benito.
1: ¡Ay, madre mía!
5: Mándale un saludito. Venga, y le dices que te mando un audio ya mismo, que ya mismo están enganchados otra vez aquí.
1: Venga, enganchate ya, envía audio, hombre.
6: Maravilla, qué gana de cachondeo tiene esta gente. Que no te engañen, que la que canta es Sonia de Sevilla.
1: Se nota del acento. Se nota del acento. A ver, Maravilla me manda la foto. Maravilla, es que es una... ¡Ah, mira, con la bicicleta! Mira la Maravilla. Oye, Maravilla, ese no es mi libro, ¿eh? Eso es la guía telefónica. En fin. Vaya, vaya, vaya. Venga, ya está, venga. Madre mía, los que prefieren la chuche y la gominola blandas han sido 27, pero los que prefieren gominolas duras han sido 11. Ay. Empezamos con las peticiones. Puri, desde primerísima hora nos pide la canción de Beth, se llama Dime. Me acabéis liado, pollitos. Váyatela.

0: Por cierto, Xavi, yo también quiero un pack de Locura FM. Taza, pegatina, llavero, langer, libro. Bueno, la camiseta ya sé que es solidaria y hay que pagarla por otro lado.
1: Venga, ¿no?
0: A ver si me la cojo también.
1: Venga.
0: Y hablando de peticiones musicales, hay una canción de Hombre G, que es la de Devuélveme a mi chica.
1: Sí.
0: Que ha hecho una versión DJ Nano. A ver si la pudieras pinchar hoy.
1: Venga, va, la busco. Puri dice muchas gracias. Aquí, Puri. Un abrazo, un besazo.
2: Al pan, pan.
1: Eso,
2: y al café. El primer café con Xavi.
1: Sarabel, bel. Nos pide esta canción que está sonando. De Ridley. De Preciocci Marvin. Y Andrea Preciocho. Se la dedica a todo el mundo. Ya está. ¡Hombre! No, no, pese a que es joven, estas canciones le molan, ¿eh? Son, ya son viejunas, ¿eh? Sarabel, besazo.

pilla el toro. Ya está, venga, que nos vamos con la siguiente petición. Sonia de Sevilla me pidió la canción Que vuelvan las ganas de vivir, de Carrasco. Supongo que es esta, Sonia. Que nadie. Hola, su amiga Tere. Tere, te mandamos un besazo enorme y espero conocerte pronto. Besazo, Tere. Y de parte

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1: Madre mía.
0: Porque madrugar sin café es deporte de riesgo.
1: Rafa de Priego de Córdoba. Oyente nuevo desde ayer. Rafa lo conozco porque le hice una visita un domingo. Y a la próxima vez que vaya a Priego también te voy a hacer una visita, ¿eh? Al menos un café, Rafa. Venga, que nos pide esta canción.

0: Charabas joven.
1: No.
0: Yo la conocí un ratito el domingo, la vi un poquitín el domingo. Y tiene que tener los manos más de 30 años cotizados.
1: ¿Sí o qué?
0: Esta sí que es viejuna también.
1: ¿Qué dice?
0: Madre mía, dice que es joven.
1: Hombre, es joven. Charabas es joven, ya tiene los 18 cumplidos, ¿eh? Ya puede salir de noche, ¿eh?
2: Mira que apañaba mi jute. Me ha traído la chocolatina de que me dio el otro día la Charabas. Me ha traído para repetir.
1: ¡Toma ya! ¡Ay, ay! ¡Qué rica, qué rica, qué rica! ¡Hala, venga, que seguimos! Que si no, lo va a pillar el toro, como siempre, hombre. Vámonos con Rosa de Santander.
3: Quiero saber.
1: Con la canción Quiero saber de ti, Rafi Matías. Aquí la tienes, Rosa. Ponte a...

0: Encarni dice, la del libro te la debo, que todavía no he ido a por él. ¿Pero qué estás diciendo, Encarni?
1: ¡Ay!
0: Manoli de Logroño, dice esta canción. Esta es la canción de mi nieta Vega, le encanta. La de Aitana. Pues le mandamos un beso a tu nieta Vega. Manoli, ¿ya eres abuela?

0: ¿Pero esto qué es? ¿Pero esto qué es?
1: Ya está, que si no, madre mía. De Valladolid nos pedía, bueno, Hugo, Carolina, la Carolina está de fondo. Que yo la quiero dura, quiero a Camela. Pues ahora aquí tienes Camela, lágrimas de amor. Carolina.
2: Yo no sé si será viejuna o joven, pero tiene un corazón muy grande y,
1: sí?
2: Y muy amable que es.
1: Muy buena persona, ¿que sí?
2: Sí, sí, Raúl, ya te digo yo que sí, que la Sarabé tiene un corazón muy grande.
3: Ya no puedo sentirla a mi lado.
4: Sí, sí, chicos, jóvenes, jovenzuelos, somos como nosotros, como mi torbellino Rubio y yo.
1: ¡Olé!
4: Ella no llega aún a los 30 y yo tengo 33, la edad de Cristo.
1: Sí,
4: más o menos.
1: Cotizados.
4: Nosotros sí que somos una parejita jovenzuela.
1: Anda, viejuno. Maite sí, pero tú no.
5: ¿Pero qué les pasa,
1: no
5: Raúl?
1: Sé,
5: ¿pero
1: no
5: qué
1: les
5: te
1: hagas
5: pasa?
1: Caso. ¡No les hagas caso!
5: Nada, me parece que le da hasta afecta a la vista, ¿eh? Sí. Un poquito me viste, pero me viste muy mal, ¿eh? Sí, sí, sí. Yo creo que los de por ahí abajo, del sur,
1: sí,
5: tenéis la vista un poco...
1: No, no, Raúl.
5: ...por el sol, ¿eh?
1: Es Raúl, Raúl, Raúl. Venga, vamos a escuchar la de Camela, venga. Carolina dice, gracias.

0: Aquí si hay alguien joven, joven soy yo.
1: Es verdad.
0: Que estoy muy castigado.
1: Es verdad. Joven, joven. Vamos.
2: Yo también lo verifico. Sara B es como todos los chaveadictos. Muy buena persona.
1: Ole.
2: Gracias por haber llegado a mi vida.
1: Ole.
2: Y sois mucho lo que habéis llegado a mi vida.
1: Y a la nuestra.
2: Me encanta como sois.
1: Ole.
2: Besito desde Sevilla.
1: Olé.
2: Hoy tenemos aquí las carrozas del Rocío.
1: Toma
2: hoy
1: ya.
2: Tienen cortado todas las calles.
1: ¿Qué dices? ¿En serio?
2: Ay, mi sobri, ay, mi sobri.
3: Carlos. Dí que sí, un corazón grande, pero que la voz que tiene, la voz que tiene también, pregúntale a Luis.
1: ¡Ay! A ver, Mari Carmen desde Priego dice: buenos días a todos los cafeteros, un saludo a ti, Xavi. Quisiera agradecer a Raúl el camionero y a Mónica por el regalo que me hicieron ayer. Un pack completo. Cuando lea tu libro ya te diré mi opinión, con alguna canción que sepas que le gusta a Raúl. Muchas gracias, Mari Carmen, un besazo enorme. Espero que te guste, ¿eh?
4: Sarabel, yo soy la que más se acercó a tu edad, ¿eh?
1: Hombre, si hablamos del doble, sí.
5: Xavi, hijo, ¿pero por qué la has quitado tan rápido? Como se ha notado mucho que no te ha gustado.
1: Es que es muy fea.
5: Sí.
1: Es que es muy fea.
5: Ole, ole, ese merenguito. Rico, rico.
1: Es que era muy fea.
5: Me encanta bailar merengue. Así que nada, apenas lo hemos escuchado, pero bueno, muchas gracias.
1: De nada.
5: Nada.
1: Pero que era muy fea.
5: Yo pido otra más bonita.
1: Hombre, mejor, que era muy fea esa canción.
6: Buenos días, Tazanao, que no puedo hablar, pero que ya estáis poniendo moño, ¿eh? Que estáis poniendo moño. Xavi, corta, corta.
1: Ya está, ya corto.
7: Sí, sí, Xavi, soy abuela.
1: Madre mía.
7: Y una nietita que va a cumplir 2 añitos.
1: ¡Ole!
7: Y bueno, y otro que viene en camino, no sabemos lo que es. Pero vamos, esta Vega me tiene loca.
1: ¡Ay, la Vega!
7: Y le ponemos la canción de Estrella.
1: Sí, y le gusta.
7: Como ya lo dice.
1: Sí.
7: Gracias.
1: ¡Ay, a ti, Manoli! ¡Un besazo! ¡Ay, madre mía, madre mía, madre mía! Que era Camela lo que estaba sonando. Pues ya está, pues vamos a la siguiente. ¿Qué os parece? ¿La habéis escuchado, eh? ¿La habéis escuchado, la de Camela? Pues ahora nos vamos con la siguiente petición que nos la hace Ana desde Sabadell. Nos pide lo que está sonando. Esto es un temazo, ¿eh? Se llama Golden Dreams, Invisible Limits.
8: La verdad es que a Sarabel la conozco solo de un día.
1: Sí.
8: Pero me pareció una gran persona.
1: Lo es, lo es.
8: Y además es que hay que decirlo, porque todo esto que le estamos diciendo que
1: sí,
8: es la
1: sí,
8: pura verdad,
1: sí,
8: le va a suponer la mejor medicina que pueda haber para que se ponga ya fenomenal.
1: Claro, claro, claro.
8: Venga, aupa, Sarabel.
1: Aupa, Sarabel.
8: Si Xavi ya ha mejorado, a ti te queda muy poquito para empezar ya a mejorar y a curarte del todo.
1: Claro.
8: Venga, claro. Aupa.
1: Vamos, aupa, Sarabel.
9: Contrataciones, contactar con Luis, mi tito Luis, el manager. Tita, ojo, que te quiero un montón. Te podías haber venido para Zaragoza también tú, ¿eh?
1: Ya.
9: Ay.
1: Vendrá,
9: venga, que se pone moñas esto. O dice Xavi.
1: No ponga ñoños.
9: Los quiero un montón.
1: ¡Vamos!
9: Una jarta.
1: ¡Vamos!
9: Ay, una jarta a todos.
1: ¡Huelga!
9: Y a todas.
1: ¡Huelga! ¡Huelga ya!
10: Que no, que Sabadell tiene 22 años. En cada pierna.
1: ¿Qué dice?
11: Sí, Raúl, que vaya voz que tiene la colega. Ella es la vocalista de las potrancas.
1: Oy, oy.
11: Para ver.
1: Oy.
11: Tengo los vídeos grabados y me los pongo de vez en cuando.
1: Oy,
11: me
1: oy.
11: Encantó, me oy, puse los pelos de punta.
1: Oy. Venga, vamos a escuchar la canción, anda.

0: La Mari Carmen no merece las gracias. Disfrútalo del libro y ya nos contará. Y ya cuando te recuperes, tú ya te recuperas del todo, nos pegamos un día de fiesta de eso.
1: Ay, ay.
0: Que a mí no, sabes que no me gusta, que yo eso de salir no me gusta, pero en fin, lo hago por ti.
1: Venga, Mari Carmen, oye, me avisáis, me avisáis, por favor. Ay, gracias por poner las letras del libro Grandecitas, que ya a nuestra edad la presbicia forma parte de nuestra vida. Es que lo he hecho por eso. Así los viejunos pueden ver las letras. Es que estáis mayores ya, ¿eh? Toma maravillas, ahí viendo arcoiris. ¡Hala, ya está, venga, ya está! ¡Ay! Vámonos, vámonos con Rochi Preciochi, que nos pide la canción de Balú para dedicársela a Carmen. Carmen, que hace tiempo que no envías un audio, ¿eh? Un besazo enorme, aquí tienes esta. Ahora tú.

Bueno, pues cafeteros, cafeteras, con esta canción de Rochi Brechochi que dedica a Carmen, nos vamos a la publi. Nos vemos en un ratito, ¿eh? Ojo, que paso lista. Y el que no esté le volvemos a faltar, ¿eh? Hasta luego, chao, chao. Por cierto, pasado tres horas volando.

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0: 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Buenos días. Son las 10.
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0: ¿Qué tal, amigos? Muy buenos días. Buenos días, mundo. Ya estamos aquí contigo. Comienza el programa que te va a acompañar durante las dos próximas horas. Con música, con tu compañía, con un poquito de diversión y con concurso, ya lo sabéis, a las 11. Muchísimas gracias por estar ahí y por formar parte de nuestra amplia familia de amigos repartidos a lo largo y ancho de la geografía española y también incluso en Latinoamérica. Desde ya ponemos a tu disposición nuestro WhatsApp, que es el 637-768-298, con el más 34 delante si envías tu mensaje desde fuera de España. Y vamos a saludar a algunas de las radios amigas que emiten el programa. Hoy, por ejemplo, Radio Arena en Valencia, Antena CEMU en Madrid, Nido Musical Radio en Galdacao, en Vizcaya, Radio Luna en Escacena del Campo en Huelva, Morini Radio en Albaral de la Ribera en Valencia. También tenemos por ahí a Sonora.va en Villanueva de Azoague, Benavente y Comarca, o Superhits FM en Madrid. Muchas gracias por estar con nosotros. Bueno, y hasta ahora toca almorzar. 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

nos ponemos al día. Comenzamos felicitándote si es tu cumple o te llamas Marta o Bernardino. Mira, pues por ahí tenemos a Marta del Molar. Un besito por tu santo. Hoy tenemos varios días mundiales, como el de la metrología, que es la ciencia que estudia la medición y que tiene un papel importante para la humanidad, ya que todos dependemos de operaciones precisas y eficientes en múltiples aspectos, como en la fabricación y comercialización de productos y componentes. Bueno, hay gente que se empeña en medirlo todo, ¿eh? Y al milímetro, o menos todavía, en la micra, que es más pequeña todavía. Día Internacional de los Ensayos Clínicos. Quiere dar a conocer al público en qué consiste la labor de la investigación para conseguir una vacuna o un medicamento para una enfermedad concreta. Se conmemora el primer ensayo clínico de la historia realizado por el doctor escocés James Lind en 1747, que sentó las bases para la investigación clínica. Muy bien. Y yo me quedo con este que me encanta, que es el Día Mundial de las Abejas. Se quiere crear conciencia sobre la importancia de los polinizadores, las amenazas a las que se enfrentan y el beneficio para la Tierra. Son los animales más laboriosos del planeta y con su trabajo benefician a las personas, al medio ambiente y a la naturaleza. Al transportar el polen de flor en flor, consiguen que haya una variedad de frutas, verduras y semillas increíble y que las cosechas sean de mejor calidad. Y no digamos de la producción de miel, cera y otros productos deliciosos y nutritivos para las personas. Bueno, pues además de que se lleve celebrando desde 2017, también coincide con la fecha del nacimiento de Anton Jansa, que en el siglo XVIII fue pionero en las técnicas modernas de apicultura en su país natal, en Eslovenia. Hoy en día se enfrentan además las abejas a muchas amenazas. Los pesticidas, los insectos invasores, como la avispa asiática, los cambios en el uso de la tierra, los monocultivos que reducen los nutrientes o incluso el cambio climático. Bueno, pues nosotros nos vamos con una canción que nos trajo hace unos años Juan Luis Guerra y que se llama Como abeja al panal. Vamos a cuidarlas, son importantes. Buenos días, bienvenidos, buenos días mundo.

0: Bueno, ya sabéis, amigos del programa, que los miércoles no está con nosotros Alberto Asiaín. Y yo voy buscando por ahí alguna cosita que nos pueda servir, pues para daros también buenos consejos y que sirva de tip. Hoy vamos a unirlo con un poquito de humor. Hace días que no escuchamos a Dani Cross, que hoy viene a contarnos sus consejos para sobrevivir a un jefe tóxico. Bueno, yo creo que está bastante bien y que nos puede servir a más de uno. Vamos con
1: vivir esto. A un jefe tóxico, en cuatro pasos. Primer consejo, perfecciona la técnica museo de cera. Cuando tu jefe entre en modo brote y empiece a soltar dardos por la boca, no reacciones. Si te enfadas, pierdes. Si lloras, pierdes más. Así que intenta poner una cara neutra. Eso. Que parezca que te hayan inyectado botox en el alma.
2: Muy bueno.
3: Por eso espero que este informe de 200 páginas esté listo para mañana a primera hora. ¿Inconveniente?
4: Ninguno, todo claro.
1: Segundo consejo, nunca muestres que estás hasta arriba de trabajo.
2: Eso.
1: Si dices que estás hasta arriba, te bonificará con más carga. Pero si dices que vas sobrado, te dará tres veces más. La solución: emplea frases ambiguas.
5: Pues ahí vamos, que no es poco. Avanzando, ya sabes que esto tiene su aquel. Estoy empezando a darle forma a todo esto.
1: Tercer consejo, emplea como escudo emocional el correo de según lo acordado. Un jefe tóxico tiene memoria de lubina cuando le conviene. Te dirá una cosa y luego te echará la bronca por no hacer otra. Tu única salvación es confirmar siempre por escrito.
6: Hola, según nuestra enriquecedora charla de hace dos segundos junto a la máquina de café, procedo a hacer exactamente
7: lo que me has dicho.
0: Bien definido.
1: Cuarto consejo, aprende a traducir el idioma. Jefe tóxico es español. Confío en ti, significa te comes el marrón tú solo. Es una oportunidad para ti, significa doble de responsabilidad, triple de trabajo por el mismo sueldo. Y tienes un segundo, significa que un segundo equivale a una hora extra. Y como consejo extra, utiliza el baño como retiro espiritual. 10 minutos ahí equivalen a 3 días en el Tíbet. Siempre ten a mano una botella de agua para cuando tengas ganas de contestarle, bebas y cuentes hasta 10. Y hazte amigo del jefe de otro departamento. Siempre viene bien que alguien te avise cuando el tuyo está de mal humor. Ahora comparte este vídeo con ese compañero que ya tiene cara de derrota antes de entrar a trabajar.
0: Venga, vamos a lidiar con el jefe, como el de los mojinos escocidos.

0: alguien que estará muy contento de escuchar a los mojinos. Hola, panadero, ¿qué pasa?
1: Buenos días, mundano.
0: ¿Qué?
1: Oye, Marijose, que te dije yo que aquí el señor Bellota te iba a llamar para pa participar después de llamada, pero nada, que dice el niño que le da vergüenza, dice.
0: Vaya, no me digas.
1: El tío aquí ya hecho y derecho.
0: Bueno.
1: Que no iba a decir nada. Es que me ha dado mi mujer porque se pensaba que iba a decir algo inapropiado.
0: ¿Y qué más me dices? A ver.
1: Oye, por cierto, Marijose, ¿es un sorteo? Digo, un sorteo. Digo, ¿es un lote o son varios?
0: Es un lote, es uno. Uno. Un lote de barbacoa entre todos. Pero bueno, que está muy bien surtido, ¿eh? Él comenta, ¿existen jefes que no son tóxicos? Pues bueno, que lo diga alguien. ¿Te cae bien tu jefe o jefa? ¿Te llevas bien con él o con ella?

0: Lo suficiente para ambientar el tip de hoy que nos ha traído Dani Cross.
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Hola, buenos días, mundo, saludos, hoy miércoles, música de los 90. Bueno, pues tenemos a John Secada con el tema Otro Día Más Sin Verte, del año 1992. Lo podemos encontrar en el álbum cantado en español del mismo nombre. Alcanzó el número uno en la lista Billboard Hot Latin Tracks y le concedieron un Grammy al mejor álbum pop latino. También consiguió el masculino del año. Bueno, pues vamos a escuchar este tema que ya conocéis. Saludos cordiales y buenos días, mundo.

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1: Pues gracias a Johnny, como siempre, por traernos ese momentazo con el super temazo de hoy. A ver, ¿qué dice el Diabolis? Que ponga el audio ya, a ver qué pasa. ¿Qué?
2: ¡Ya! ¡Ya! ¡No puedo más! ¡Pensando es imposible soportar! 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
1: Madre mía, ¿cómo estamos? ¿Cómo estamos ya por la mañana, Diaboli? Venga. ¿Y qué más me cuentas por aquí? A ver qué pasa.
2: ¡María José!
1: ¿Qué?
3: Buenos días.
1: Hola.
3: Oye, yo en la entrada, en vez de preguntar que si hay castañas, yo me voy a preguntar si hay churros.
1: Bueno, ahí al gusto de cada cual, ¿eh? De eso, le temazo, Johnny. Bueno, a ver si me da tiempo de saludaros a todos, que ya voy pegadita hoy. A ver, voy para atrás. Sí. Pili de Barbastro sigue siendo la primera, a las 5 y 22. Buenos días, mundo. Feliz miércoles. Por poco, a las 5 y media. También saludaba al compañero Vicente de Sonido de Valencia. Buenos días, munderos. A por el miércoles con alegría. Y Pili lo mandaba a las 5 y 22. De eso, que ya estamos a mitad de semana. Fermín, buenos días, mundo. Saludos cordiales desde este año para el mundo mundial. Besito para Kilómetro Cero Radio. Yolanda desde Holanda también nos saludaba. Y Johnny a las 8, buenos días, mundo. A veces hay que pasar por caminos difíciles para llegar a destinos maravillosos. Muy bien. Bonito amanecer, gracias, Trini. Sole de Pinoso, buenos días, munderos. Y María, vamos. El compañero Quique, más DJ con buen humor, nos da los buenos días. José Damián de Burgos, buenos días, munderos. Que tengáis un bonito día, feliz miércoles. Vicente dice, casi prime, casi, sí. Poquito más, que madrugues, la pillas a la pili, ¿eh? Y el panadero, ¿qué más me dices por aquí? A ver, ¿qué?
4: Los días mundanos, que ya es miércoles.
1: Sí, señor.
4: O algunos dicen que... No sé si fue por aquí, en el programa de Marijose o en el de César. Dijo uno miérdoles.
1: Sí, me parece que fue aquí, lo del miérdoles. ¡Ay, que me pilla la Desco! A ver, ¿me da tiempo rapidito, Mari Carmen? Sí.
5: Buenos días, María José. Buenos días, mundeños. Besitos de colores.
1: Venga, daros todos por saludados. Que nos vamos a la Desco. Volvemos con el momento flamenquito.
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3: Buenos días, amantes del momento flamenquito. Estamos a miércoles, otro día más aquí en el Buenos Días Mundo. ¿Cómo estamos? Bienvenidos. Y ya hoy a punto de salir de Romería, que nos toca ya de lleno. Sí. Ya estamos hoy iniciando los caminos para llegar a esa aldea soñada, esa aldea de Almonteña, donde todos concluiremos el camino, todos ante la Virgen del Rocío. Sí, señor. Bueno, pues a ver qué tenemos hoy. Tenemos a una antequerana que nos trae un sencillo, lo más bello que es escuchar esta gran artista que a mí realmente me está gustando mucho. Este single se publicaba en marzo de este mismo año, 2026. Vamos a escucharlo, que la verdad que hace muy bonita música. Un saludito para todos, os esperamos mañana por aquí de nuevo. Adiós.
4: Bueno, Diego, muchas gracias por ese momento flamenquito que nos trae a Paula Díez con los más bellos. Y feliz Rocío, que lo paséis muy bien.

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1: Bueno, nos ha pillado la Desco antes y ha cantado el Diabolis. Y mira lo que decía por aquí el panadero.
2: Madre mía, Diabolis cantando una mezcla entre la Bujavería y la Botilde, la mascota aquella que tenía el 1-2-3.
1: Pues mira, a mí se me ha ocurrido que igual podíamos proponer un dúo entre el Diabolis y el Patateros, que viene hoy. Le toca. Lo vamos a escuchar justo después de esta canción que ponemos aquí. Saluditos pues a la gente que nos ha puesto por aquí mensajes, como Juanjo de Getafe, Michael de Murcia, que también dice buenos días de miércoles o algo. Y bueno, y luego a la gente que está participando para el concurso que tendremos a las 11. Bueno, tenemos cumpleaños musical, que es el de Brian Nash, que nació tal día como hoy, en 1963, en Liverpool, el Reino Unido, con lo que cumple 63 años. Y fue uno de los componentes de Frankie Goes to Hollywood. Es el guitarrista de esta banda de pop. El comentario de Juanjo, hola.
3: Uf, menos mal que me he conectado tarde y me he ahorrado oír cantar al Diabolis. Por Dios santo, menos mal.
1: Pues espera, que viene el patatero. Se defiende el Diabolis, a ver qué pasa.
4: ¡Un gato! ¡Estamos con usted!
1: ¡Ay, qué bien lo hace! ¿Cómo se llamaba? ¿Ruperta? La Ruperta. Era la calabaza del 1, 2, 3.

0: pasa de abolis, ¿qué dices?
1: ¡Un, dos, tres! ¡Aquí estamos con usted otra vez!
0: Vale, vale, se te da bien. Venga, por relax necesitamos, porque llega el Patateros.
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3: Hola, buenos días, mundo. Aquí Patateros. Bueno, hoy os traigo una canción que es una idea que ya propuso el panadero. Hace unos días que, bueno, decía que si Patateros era como muy siniestro y tal y no sé qué, hizo referencia a la canción esa del Casimiro. Sí. Así que nada, aquí va la canción de Vamos a la cama de Casimiro.
0: Venga.
3: Además, gracias, panadero, que esta canción, como es corta, me ha costado menos hacerla.
0: Menos mal.
3: Bueno. La verdad es que, bueno, esta es una idea de una canción creada por una productora argentina que se llama Interdisc.
0: Ah.
3: Y fue diseñada para la televisión, para los programas infantiles para llevar a la gente a la cama y tal.
0: Sí, sí.
3: Que además yo recuerdo que, no sé, como que había varias, ¿no? O sea, también estaba la de esa de Vamos a la cama, que hay que descansar o que hay que madrugar, bueno, yo qué sé. Bueno, la verdad es que la industria audiovisual y musical saben hincar el diente ahí en cualquier historia, ¿eh? Joder. Bueno, pues nada.
0: Vamos.
3: Para el panadero, que fue el que la propuso, que además en el vídeo me hacía mucha gracia que el Casimiro se quitaba los calcetines sin quitarse las zapatillas y bueno, en su día me hacía mucha gracia. Así que bueno, venga.
0: Venga,
3: vamos a la cama de Casimiro.
0: Que nos va a destrozar un recuerdo.

yo creo que serviría para algún niño gótico. O si alguna vez quieres que no duerman, ¿no? ¡Qué miedo, por Dios! A ver. Bueno, primero, gracias, Patateros, ¿eh? Bueno, sí. Casimiro fue un personaje de dibujos animados que cantaba más o menos tal que así, ¿no? Con lo siniestro total. A ver, que el diablo les dice muchas cosas. ¿Qué pasa?

0: te avisa Michael. Y dice, madre mía, Juanjo, no te queda nada. Johnny dice, es genial el Patateri. Somos muy fans aquí del Patateri. Ah, ya responde el panadero, ya me extrañaba. ¿Qué me dices, panadero? ¿Qué pasa? ¿Qué? Cuenta.
1: Es que no me he perdido la canción, pero es que estamos liados aquí acordonando y no puedo
0: decir
1: nada.
0: En
1: que
0: tus labores.
1: Ni tan más, ¿eh? Que hay otras canciones que le han salido peor.
0: Ah, vale. Ha quedado decente, ¿no? Lo decimos últimamente.

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1: Bueno, vamos a poner otras cosas por aquí, como esto que va para Sol, que me lo pedía ella. Es Manu Chao, con Me gustas tú.
2: ¿Qué horas son?
1: Pero sí, no es la versión original, ¿eh?
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1: Es un remix, afromix. Pues con la IA, como a ella le gusta. Buenos días, mundo, y María, vamos.

0: ¿Qué más, Juanjo?
1: Y yo que pensaba que el panadero no decía nada, pues se había quedado traumatizado en shock. Y resulta que el que dice que ni tan mal.
0: La ha gustado. Sí, pues
1: claro,
0: sí.
1: Es que le gustan los mojinos, si es que es lo que hay.
0: Es que, Juanjo, tú te has perdido muchos programas. El patatero lleva un tiempo con nosotros, ¿eh? Aquí me dice el Diabolis. Bueno, más que aflojado suena más bien latino. Yo estoy de acuerdo, sí. Un poquito así reggaetonero casi, ¿no? Pero a mí me está gustando casi más la

0: la vamos a poner entera porque dura como 8 minutos y pico. Pero bueno, no está mal, ¿eh? Ahí me ha gustado. Vamos con otra petición que nos ha hecho precisamente Juanjo.
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0: Bueno, vamos a ver qué me cuentas.
2: Hola, María José, buenos días. ¿Cómo estás?
0: Bien.
2: Bien. Pues me alegro mucho, pues yo también, bien. A pesar de que hoy sea miércoles, pero como todas las semanas.
0: Eso, eso.
2: Pues te dejo ahora, a continuación, te dejo el enlace de mi petición diaria.
0: Ok. Gracias. Venga, vale. ¿Ves? Pues yo decía, ¿quién había dicho lo de miércoles? No me acordaba que había sido Juanjo, es verdad. Ya, Bolis, ¿qué pasa? ¿Qué me cuentas?
3: Has dicho que dura 8 minutos.
0: ¿8 minutos?

0: No, 8 minutos diciendo me gusta. La Virgen le va a gustar todo.
1: Ya. Por eso le he cortado. Bueno, pues a ver, Juanjo elige a él y ella junto a Ginebras en esto que se llama Bailando Mal.

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1: Muy chula la canción que ha elegido Juanjo. Vamos con el aniversario del nacimiento de Joe Cocker, que fue un cantante y músico de rock, blues y soul británico, conocido por su voz áspera y el gran sentimiento que ponía en sus interpretaciones. Bueno, pues él nacía tal día como hoy, en 1944, en Sheffield, en el Reino Unido, y lo perdimos en 2014 a los 70 años. Muy conocido este tema, que fue tema principal de la película 9 semanas y media. 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Nos vamos a la disco y volvemos con el concurso de Villa de Graus.es. No te lo pierdas.

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4: 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Buenos días, son las 11.

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3: Abrimos la segunda hora de programa, la primera para algunas emisoras que nos conectan ahora. Hola. 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Tenlo muy a mano porque va a ser la contraseña, el pasaporte para que puedas acceder a este concurso. El día 29, que es viernes, haremos el sorteo de un lote de barbacoa. Es muy grande, ¿eh? Salen un montón de cosas. Valorado más de 100 euros y que te lo enviarán a casa. Por supuesto, si te toca. Estamos reuniendo números cada día hasta, pues eso, a finales de mayo, hasta el viernes 29. Y para conseguirlos lo que tienes que hacer es adivinar sonidos de animalitos que tenemos por aquí. Un poco para allá, porque así lo ponemos más difícil y nos reímos mucho. Puedes participar por WhatsApp o con llamada a nuestro teléfono fijo, 974-31-19-18, este ratito, hasta las 11 y 20 aproximadamente, porque ahí ya desvelaremos de qué animal se trata y te lanzaremos el de mañana, así te daremos tiempo para volver a participar. Siempre con audio, si nos envías el WhatsApp, en el que nos indiques tu nombre, ciudad, la...

radio en la que nos escuchas como contraseña uno de los productos de villadegraus.es, el que más te guste. Y luego la respuesta. Primero os damos números sin más, si nos decís todo esto. Y luego los que hayáis adivinado os lleváis número extra, que repasaremos a partir de las 11 y 20, como ya te comentaba. Bueno, el animalito que había que adivinar ayer y hoy hasta y 20, es este. Y las opciones que os daba es que puede ser una vaca loca, un macho cabrío o un oyente imitando a un animal. Y en ese caso, ¿quién crees que es? Vamos a escuchar los mensajes que tenemos desde ayer.

0: Empezamos con Silvia de Barbastro. Buenos días.
1: Buenos días, María José, ¿qué tal?
0: Muy bien, ¿y tú? Dime, dime.
1: Soy Silvia, te escucho desde Barbastro.
0: Sí.
1: Y hoy voy a decir el fuet, que también me gusta mucho.
0: Muy bien.
1: Vale, venga, besitos.
0: Y me falta la respuesta, claro.
1: Y el animal me parece que es un oyente, que está muy simpático. Venga, hasta luego.
0: Vale, vale. Venga, pues te apunto de momento con el 68. Luego veremos si es adivinado. El panadero, como nos liamos a hablar, esto me lo mandaba ayer, ¿eh? Venga, vamos contigo, dime.
2: Bueno, soy el Pi Panadero.
0: ¿Sí? Oh,
2: soy de Zújar, pero vivo en Montefrío. Ambos del Gran Reino de Granada.
0: Muy bien.
2: Mi producto para cambiar, hoy voy a elegir hamburguesa de choricillo.
0: Ole, muy bien.
2: Y bueno, os escucho por la aplicación, bueno, me muevo entre la aplicación de Radio Somontano y Digital Fly. Sigue siendo Digital Fly porque esto lo estoy grabando para vosotros ayer.
0: Eso.
2: Y en fin, y después de una gran investigación otra vez, digo que es un macho cabrío.
0: Vale, venga, te apunto. Mira, mira qué número te ha tocado, panadero, el 69. Lourdes de Barbastro, muy buenas.
3: Dime. Buenos días.
0: Oli.
3: Contraseña chiretas.
0: ¿Cómo te gustan?
3: Bien buenas.
0: ¿Cómo te gustan?
3: Y buenos días, María José.
0: Hola.
3: Creo que es un oyente haciendo el animal.
0: Vale,
3: pues
0: vale.
3: Salvaje, como lo quieras decir. Que vaya bien la mañana.
0: Venga,
3: soy Lourdes de Barbastro y un besito para todos.
0: Vale. Te ha faltado la radio, pero bueno, ya lo sé.

0: momento Lourdes se lleva el 70. Juanjo de Getafe también participa. Hola.
1: Hola, María José. Soy Juanjo de Getafe. Hello. Me escucha a través de Digital Fly.
0: Muy bien.
1: El producto de Villa de Graus es la longaniza de Graus.
0: Muy bien.
1: Que tiene una pinta.
0: Está buenísima.
1: Y la respuesta, yo diría que es un macho cabrío encelao. Y si no fuera un macho cabrío, sería un oyente encelao.
0: Pero
1: yo diría que ser una. Es el macho cabrío encelao, vale. Que está.
0: Vale, vale, vale. 71. Álvaro de Barbastro, buenas.
2: Buenos días, María José, buenos días, mundo.
0: Hola.
2: Álvaro de Barbastro, escuchando Radio Somontano a través de la web.
0: Ajá.
2: Contraseña hoy, vamos a decir, la hamburguesa de longaniza de Graus.
0: Muy bien.
2: Y la respuesta a la pregunta, que puede ser como siempre cualquiera, hoy voy a hacer caso a mi hijo que me la ha dicho.
0: ¿El qué?
2: Me ha dicho que es una vaca loca.
0: Una vaca loca.
2: Ahí vamos, a por la vaca loca. Venga, vale, que vaya bien el miércoles, hasta luego.
0: Bueno, 72. A ver qué dice el Diabolis, buenas.
3: Un oyente imitando a un animal.
4: Pues mira, no es ninguna de estas tres cosas. Es una alarma que yo tenía de despertador que se me estropeó y sonaba así.
0: ¡Ay, qué bueno! Bueno, pero como no puedes concursar. Michael, que se anima también al concurso, dime.
5: Buenos días, mundo. Soy Maquierto Murcia. No, soy Michael de Murcia.
0: Muy bien.
5: De Villa de Graus sigo pensando que el pack de 5 kilos de chuletón para aperitivo va bien. Te escucho por Radio Somontano.
0: Muy bien.
5: Y el animal que estás poniendo, nunca mejor dicho lo de animal, de primeras he pensado que era el Pataterus afinando la voz antes de cantar, pero luego he pensado que no, que suena demasiado bien para ser el Pataterus.
0: Bueno.
5: Así que diré que es un macho cabrío.
0: Vale, venga, pues 73 de momento.

0: Yo creo que era para hoy, ¿eh? A ver, vamos a escucharlo. El compañero Quique, ¿qué me cuentas? Buenas.
1: Muy buenos días, soy Quique Mas y escucho el programa de Buenos Días Mundo de María José a través de, cómo no, la mejor emisora.
0: Ajá.
1: Somontano Radio.
0: Muy bueno.
1: Nada, del concurso me elegiría la tercera opción, que creo que es el Anonymous, es un oyente en el cual pues está participando. Y bueno, en la página de Villa de Graus me quedaría con las hamburguesas que hacen una pintaza.
0: ¿Vale?
1: Que flipas gambas. Me hace falta sacarme, por cierto. Venga, feliz día, María José.
0: Venga, igualmente.
1: Gracias.
0: A ti, pues, número 74. I've been married long time ago. Where did you come from? Where did you go? Yo creo que no me dejo a nadie, ¿no? Si me he dejado a alguien, me lo decís, porque con tanto mensaje se me va yendo todo por todos los lados. Where did you go? Where did you come from? Y demasiado para atrás, y puede ser que te me haya dejado, ¿vale? Venga, perfecto. 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

0: La verdad es que el animalito se las trae, ¿eh? Eso es lo que hay que adivinar. ¿De qué se trata? Puede ser una vaca loca, un macho cabrío o un oyente imitando a un animal. Y a ver si adivináis quién. A ver, que viene Luis de Rentería. No sé si me vas a poner canción o concurso o qué. Buenas.
1: Buenos días, mundo.
0: Oli.
1: Soy Luis de Rentería, de Villa de Grados, dijo Secayona. Y
0: vale.
1: Os escucho siempre desde Digital Fly, desde la aplicación de Digital Fly.
0: Perfecto. Muy bien.
1: Y yo creo que era, bueno, pensaba que era mi encargado, pero no, era una cabra. Yo creo que es una cabra. Así que nada, ahí lo dejo. Un abrazo.
0: Bueno, te apunto macho cabrío entonces, ¿vale? Mira, esto que está sonando le va a gustar a Luis y a todos los que os va al indie, porque son un grupo que se llaman Rural Zombies, que son de aquí de mi zona, y esto se llama Stones.

0: ver qué me dice Luis. Hola.
1: Rural Zombies son de Cestona.
0: Bueno, eso, eso.
1: Mi empresa es de Cestona, así que sí.
0: Me equivoco.
1: Estaban antes de saber yo que eran de Cestona, sí, de trabajar yo en Cestona, pero sí.
0: Vale.
1: Son de por aquí.
0: Vale.
1: Yo les conozco.
0: Sí. He dicho yo de mi zona porque los he confundido con unos que se llaman zombies rurales. Eso sí que son de mi zona. Estos son los auténticos, los que dices tú. Estuvieron en el Polyphonic desde...

Bueno, pues si quieres aprovechar para concursar, por ejemplo, por teléfono convencional, 974-31-19-18, por supuesto, si no lo has hecho ya, si no nos has enviado mensaje de audio, puedes llamar y así hablas conmigo. Y si no, pues bueno, pues nos mandas audio como han hecho nuestros amigos, con tu nombre, la radio que escuchas, el producto que eliges como contraseña de villadegros.es y luego la respuesta a la pregunta que hacíamos, que qué animalito hacía ese sonido.

seguimos con sonidos que nos recuerdan al campo, a las granjas, a los animales, etc. Aquí he encontrado un grupo que se llama The Farm. Nos vamos a la granja con All Together Now.

0: el panadero hablaba antes de que suben las temperaturas, es verdad, ¿eh?
1: Y a los que tanto os gusta el verano estaréis contentos. Qué asco, ¿eh? Qué calor hace hoy.
0: Sí, sí, de cara al fin de semana vamos a tener temperaturas muy altas. Pero lo que tenemos ahora es concurso y quedan unos minutillos para terminar la participación con el sonidito de hoy. Así que si quieres enviar tu mensaje y no lo has hecho todavía, puedes hacerlo al 637-768-298 diciendo tu nombre, ciudad, la radio que escuches como contraseña, uno de los productos de villadegraus.es y luego nos respondes a quién hace el sonidillo que ya te he puesto y que te voy a volver a poner ahora. Y si quieres llamar, pues 974-311918. Y así te pongo en directo, ¿qué te parece?

Bueno, la última vez que lo ponemos ya hoy y luego lo desvelamos, a ver qué animal hace esto. Bueno, animal o no, porque las opciones que dábamos era una vaca loca, un macho cabrío o un oyente imitando al animal. A ver si sabéis quién. House Martins, Me and the Farmer. Muy bien. Apurando ya los últimos minutos, lo que dure prácticamente esta canción.

Venga, va, que lo conocemos ya. El sonidito que habíais escuchado. Era difícil, ¿eh? Solo han adivinado 1, 2, 3, 4. 4 personas. Se trataba de un macho cabrío. O sea, sí que era un animal de verdad, ¿eh? A pesar de que podría haber sido cualquiera. Me ha gustado quien se ha atrevido hasta decir que era el Anonymous. Pero lo del oyente os ha gustado a más de uno, ¿eh? Han adivinado el macho cabrío, el panadero, Juanjo, Michael y Luis.

Venga, que se acaba de apuntar los números que os doy por esto. Con el 76 el Panadero, con el 77 Juanjo, con el 78 Michael y con el 79 Luis. Muy bien, muy bien. Veo que tenéis buen oído. Ahora, y vamos con el que hay que adivinar para mañana. La verdad es que a veces nos encontramos con cosas muy curiosas, ¿eh? Vamos con esto. ¿Qué crees que es? Puede ser. Una persona roncando, un cerdo roncando o un cerdo en celo. Ya sabes el método. Desde ahora mismo nos puedes mandar tu mensaje para mañana en el WhatsApp 637-768298. Con tu nombre, radio en la que nos escuchas, de contraseña, un producto de villadegraus.es y luego tu respuesta.

Hay que ver qué amplio es el reino animal, ¿eh? Tenemos aquí sonidos de todo. O gente que imita muy bien esos sonidos. O a gente a la que se pilla en momentos en los que parecen animales. Y ahí lo dejo para mañana. Nos vamos a la disco en un par de minutos. Y lo vamos a hacer con esto, por ejemplo. Como me dijiste, es que te gustaban mucho las Digital Farm Animals. Aquí están con Dani Ocean en Looking For...

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1: Pues hemos vuelto de la Desco después de reírnos un rato con el concurso. Y empezamos, pues, suavecito esta última media hora de programa con una balada, una power ballad de Mr. Mister. Hoy es el cumple de uno de sus componentes, que se llama Steve Jones, y es el teclista, saxofonista y cantante de la banda Mr. Mister. Nacía tal día como yo en 1955 en Bloomington, Illinois. Cumple 71. Su canción más conocida fue este, Broken Wings.

0: Bueno, me está haciendo mucha ilusión la gente, los oyentes, que no solamente quieren adivinar sonidos, sino también hacerlos. Parece genial, ¿eh? Muy bien, muy bien. Así me ayudáis a hacer el animal, nunca mejor dicho. Venga, vamos con otra canción.
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0: A ver, hoy tenemos el cumple de Albano Carisi. Él nació tal día como hoy, en 1943, en Celino San Marco, en Italia, de 83 años. Y durante casi tres décadas fue pareja, tanto sentimental como musical, con Romina Power. Mira, aquí los tenemos con Sarazán.

0: Bueno, para que nos quepa todo, vamos con la siguiente.
1: A tu lado cada día, buenos días, mundo.
0: Petición de Luis de Rentería, buenos días, ¿qué tal?
2: Buenos días, mundo. Bueno, se me ha olvidado hacer una petición, así que bueno, se me ocurre pedir esta de Kavinsky con The Weeknd, Odd Lock.
0: Okay.
2: Cuando The Weeknd todavía no era tan The Weeknd como es ahora.
0: Vale.
2: Así que bueno, bueno, si lo puedes poner, bien, y si no, pues para mañana.
0: Venga, la pongo. Ahí lo tienes para ti ya.

0: fíjate que aquí Weekend me está recordando la voz, la tesitura vocal de Michael Jackson, por ejemplo, ¿eh? Un poco en falsete, de pantalones apretados, como diría Michael. Bueno, no está mal, muy bien. Tengo otra amiga que nos pide música.
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0: Y de paso se la vamos a dedicar también a la Sole, que le encanta. Me acaba de saludar, que hace días que no me decía nada. Fíjate, desde noviembre de 2025 te tenía aquí la última vez. Maribel Dernuide, que nos escucha a través de Eco FM. Muy bien. Dice, buenos días, mundo. Soy una oyente tuya de Arnuide, aunque no te hablé, te oigo todos los días. Un saludo. ¿Me puedes poner a la potra salvaje? Un abrazo de Maribel. Bueno, pues nada, vamos con esta versión, que es un poco más audible, que es la del remix de Rafa Marcó.

0: Pues está claro que le hemos dado en el clavo a Soler. Y dice, eso, vamos, me encanta. Maribel también lo agradece. Dice, muchas gracias. Me alegra verte por aquí. Ya sabes, cuando quieras, nos saludas. Si es con audio, mejor todavía. Bueno, me comentaba mi amigo DJ Johnny que hoy tenemos un cumple importante. Lo conoce personalmente, son amigos. Y nos envió un mensaje de un tiempo para saludarnos aquí a Radio Somontano.
1: 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Besazos a todos.
0: Venga, claro, escuchamos su música. Me ha pasado una mashup que mezcla Happy y el Mambo Number 5. Ha quedado bastante bien. Bueno, pues efectivamente, tal día como hoy, en 1971, nací en Barcelona. Quique Tejada, uno de los DJs y locutores más icónicos de España, figura central en el mundo de la música dance desde 1982, cuando empezó con sus primeros montajes, como muchos, a base de cortar y empalmar cinta de cassette. Bueno, pues cumple 55. Felicidades a Quique. Seguro que recordarás también en grandes remixes que han sido icónicos.

A mí la verdad es que me sorprende esa maestría que tienen los DJs para hacer cosas como esta. A ver qué canción te pega una con otra, que encaje, que separes la voz y la pongas en otra base. Bueno, bueno, bueno. Es una maravilla. Dice el diablo y dice, uy, pues acabo de mandarle mi cante cumpleaños. Vale, vale, muy bien. Creo que tú también lo conoces. Y con otro cumpleaños musical terminaremos por hoy.

Mira, estoy pensando con esto que me dice el Diabolis, que podríamos pedirle al Patateros que nos hiciera una versión del cumpleaños feliz. Así a lo siniestro a su estilo. Esto es un... que nos sirve para celebrar el cumple de Warren Cohn, que fue la batería de los Ultravox, junto a sus compañeros crearon este grupo liderado por Mitchie Ure, que tuvieron temas fantásticos como este Dancing with Tears in My Eyes, que luego remezclaron los que escuchamos, Caballero. Un tomado de los buenos que nos sirve para bajar la persiana de hoy. Un buen remember para celebrar los 76 años de Warren Cohn. Pues nada, chicos, chicas, espero que os la hayáis pasado tan bien como yo, que hayáis disfrutado con las locuras del programa y espero que tengáis mucha suerte también en el concurso, ¿eh? A ver si adivinamos de qué se trata, si es animal o no, el sonidito que hemos puesto para mañana. Si te has perdido algo, esto es Evalibus y después a la web de Radio Somontano, donde puedes volver a escucharlo al completo o recuperar tus mejores momentos. ¡Nos vamos! ¡Hasta mañana!

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0: 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Son las 12 del mediodía.
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3: Buenas tardes, amigos sevillaneros, bienvenidos a Sevillanas, programa patrocinado por la compañía discográfica Adriático Record. Hoy vamos a disfrutar del volumen 2 de las Sevillanas 2026. La semana pasada pudimos escuchar 14 nuevos singles para esta primavera y hoy escucharemos 15 sevillanas. En este año tengo que decir que, al contrario que en temporadas anteriores, han salido al mercado muchas sevillanas de feria y, sin embargo, muy pocas sevillanas rocieras. Esto implica un cambio de tendencia. Pues no sabría deciros, pero es un dato a destacar. Vamos a comenzar con la sevillana que ha causado sensación en la pasada feria de abril. Se trata de Verte en Abril, de Marta Santos, una artista sevillana muy joven que se hizo famosa por subir en las redes sociales versiones de canciones de otros artistas y de esa forma se dio a conocer. Os dejo con Verte en Abril.

María de la Colina, después de varios años sin grabar nada nuevo, nos presenta para esta primavera un tema muy peculiar y muy personal. Tema compuesto por Francisco Carmona con los arreglos de José Carlos Seco. Soy feliz a mi manera.

María Márquez, la artista gaditana que ganó la tercera edición del concurso Yo Soy del Sur, nos presenta su nueva sevillana bajo el título A las Malas.

Alfonso Sánchez y Fran Rivera y Alfonso Sánchez, lo que es lo mismo, el grupo dúo Relío, nos presentan para esta primavera las sevillanas dedicadas a Antonio de Triana.

el autor y compositor y productor musical Juan Chia se ha atrevido a grabar su propio disco, disco que va a ir subiendo poquito a poco a redes sociales. Vamos a escuchar de ese trabajo uno de sus temas más hermosos, No hay más grande maravilla.

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1: El concurso de sevillanas celebrado el pasado verano en la Puebla del Río resultó como ganador el dúo Relente. Gracias a ese concurso y por ser los ganadores, tuvieron la oportunidad de grabar unas sevillanas de los hermanos Martínez Bizcocho y de Antonio Bejarano. Os dejo con todos.

Menta y Romero han grabado en esta primavera dos singles con la producción de Manuel Marbizón, uno dedicado a la princesita y otro a la habla del andaluz. Pasamos a escuchar No hables de Andalucía.

Iván Gallego, también conocido como el canalla de las sevillanas, este año se ha atrevido a grabar una versión de Las Sevillanas Pijas. Prestar atención, porque estoy convencido que todos vosotros conocéis alguna caseta de las que describe Iván Gallego.

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Una pija a mí me dijo con mucho garbo y salero: voy a hacerte una pregunta, ¿por qué vienes en vaquero? ¿Por qué vienes en vaquero?

nos llega desde Málaga una artista proveniente de la copla. Lleva por nombre artístico Alicia Fernández y cada primavera nos regala nuevas sevillanas, como en esta ocasión nos ha regalado una titulada Salud, Fortuna y Amor.

Otra sevillana de feria y 100% bailable nos las presentan en esta primavera, Cervalabari. Lleva por título ¿Qué forma de bailar? Vamos a despedir el programa con ellas.

Y hasta aquí llegó una nueva entrega de Sevillanas en Real Betis Radio, programa patrocinado por la compañía discográfica Adriático Records. En los controles técnicos ha estado Quique Macías. Os saluda a vuestro amigo Javier Montiel y al mal tiempo, Sevillanas.

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0: 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Buenas tardes. Son
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1: Muy buenas, amigos sevillaneros, soy Javier Montiel y a partir de ahora estaré con vosotros en la tercera edición del Rocío por Sevillanas en Onda Musical 21. Vamos a escuchar en las siguientes horas lo mejor de nuestra música. Sevillanas de ayer, de hoy y de siempre. Estamos contando los días, que digo, contando las horas para un nuevo lunes de Pentecostés. Vamos a comenzar al Rocío por Sevillanas. Vamos a escuchar a continuación a Ecos de las Marismas, grupo emblemático que nació a mediados de los años 70. De este emblemático grupo hemos elegido un pequeño popurrí donde se incluye sus éxitos La Medalla, Del Agua de tu Boca, Tu Promesa y Lluvias de Abril. Del disco

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1: El grupo Soles grabó en 1995 el disco Mujer de Luna. En él incluyeron las sevillanas Castañitas Pilongas, de Daniel y Joaquín Navarro, con arreglos de Manuel Marbizón. Vamos a probar esas Castañitas Pilongas.

En 1989 el grupo Voces de Sevilla grabó uno de sus mejores discos bajo el título La Fiesta. De él hemos rescatado las sevillanas Que se va mi hermandad.

Tato Ramírez llevaba toda la vida en la música, pero fue en 1989 cuando se aventuró a grabar en solitario. De su segundo disco titulado Bésame, vamos a escuchar precisamente esas sevillanas. Bésame.

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1: Recibimos en estos momentos a una de las mejores voces de la actualidad, la de Domingo Manguara. Él grabó en el año 2025 un gran disco y de él hemos cogido las sevillanas de Paco Millán tituladas Los Peregrinos.

La artista onubense Fran Rivera ha grabado hasta la fecha varios discos en solitario y también unos singles con el dúo Relío. Vamos a escuchar de su disco del año 2022, No hay quinto malo, Las Sevillanas de Abelardo González, El Pum Pum

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1: Vamos a escuchar en estos momentos un homenaje a las sevillanas. Nos lo traen el grupo Zamarra, que en 1989 en su disco Sin Cantar No Sé Vivir incluyeron el tema titulado Exaltación a las Sevillanas.

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2: Corría el año 2001 y amigos de Gines grabaron un disco repleto de versiones de otros compañeros con arreglos de Manuel Marbizón. De ese maravilloso disco hemos elegido las sevillanas Eres mi cruz, de los Rocieros, pero en voces de amigos de Gines. La madrugada.

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2: Desde Barcelona nos llegan voces de Romeros. En 1996 grabó un disco titulado Manojito de Sueños. En él rindieron un homenaje a Bordón 4 con unas sevillanas bordoneras. Pasamos

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1: Vamos a escuchar a continuación al grupo Solera 4. Este mítico grupo grabó en 1991 un gran disco donde se incluyó Así nacen las sevillanas.

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Buenas tardes, son las 5. 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
1: Rebuscando en la discoteca he encontrado un disco de Sinaya, un grupo que creo que solamente grabó este disco que tengo de 1996, titulado Torbellino de Colores, con arreglos de Jesús García. Vamos a escuchar esta deliciosa sevillana titulada Niña, cuéntame.

apetece escuchar uno de los grandes éxitos de Manguara, cuando Manguara eran tres hermanos, Curro, Antonio y Domingo. De su disco Para que tú me quieras, del año 2001, vamos a escuchar Un año más con Huelva.

nos llegan ellas, María Jesús y Lara, La Sal y el Son de las Sevillanas. En el año 2025 grabaron Las Sevillanas Vente a mi Caseta, que es todo un homenaje a las sevillanas alegres y bailando.

En el año 2024, Cintia Merino grabó unas sevillanas muy hermosas, compuestas, escritas y arregladas por José Carlos Seco con arreglo sinfónico. Os dejo con El Desengaño.

El coro de la Hermandad del Rocío de Sevilla, El Salvador, cumplió sus 50 años en el 2023. Grabó un hermoso disco repleto de grandes éxitos con la producción musical de Manuel Marbizón. De ese disco vamos a escuchar un pequeño popurrí titulado Carril del Quema.

0: 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Buenas tardes. Son las 6. 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
1: Recibimos como se merece a Alfonso Sánchez y Fran Rivera, al dúo Relío. Con letra, música y arreglos de Fran Carmona y del año 2025 vamos a escuchar Canta a mi tierra.

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Los del Guadalquivir, grupo emblemático e histórico donde Los Haya en 2023 grabó un tema titulado Así es mi tierra. Vamos a cantar, a bailar y a reír con Los del Guadalquivir.

Desde Rosiana del Condado nos llegan Voces del Pueblo. Voces del Pueblo grabó en el año 2012 el disco Para que no me olvides. De él hemos rescatado una hermosa sevillana desde Nasa y Tachu titulada Barrio de Triana.

Los salmonteños Requiebros celebraban en el año 2001 su 20 aniversario por Sevillanas, grabando un disco titulado Toda una Vida. Un disco repleto de versiones de compañeros. Vamos a escuchar Esas Marismas Azules.

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1: Con un nombre muy singular se presentaron Felipe Rejón, Manuel Zapatero y Pepe Salsa en el año 2010. Terapia flamenca. ¿Y qué mejor terapia que escuchar sus sevillanas bandoleras?

¿Os suena la sevillana madrugada del lunes? Sevillana de los marismeños. Pero anteriormente, en 1981, la había grabado Triana 5. Vamos a escuchar precisamente la primera versión, la de Triana 5. Madrugada del lunes.

Desde Sanlúcar de Barrameda, por el río Guadalquivir, nos llegan los más flamencos de la historia de las sevillanas, Salmarina, que muy prontito tendrán su calle o su plaza en Sanlúcar, su pueblo natal. Vamos a escuchar del disco Al Sonsonete del año 2001, las sevillanas Me Saben a Salmarina.

0: 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Buenas tardes. Son las 7. 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
1: Vamos a escuchar a continuación unas sevillanas que todo el mundo cree que el primero que la grabó fue el grupo Senderos. Pues no, fueron Albahaca en 1996 en su disco Toreando el Tiempo. Sevillanas de Paulino González y Juan Rafael Pérez Vera. Así fue lo de nosotros.

esa apertura del catálogo de la discográfica Hispavox a finales de los 80 incluyó al grupo Alborada, grupo de Sevilla. De su primer disco y único con esta discográfica vamos a escuchar a las sevillanas Queriendo a Otro Hombre.

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1: En los años 80 aparecieron muchísimos grupos y solistas en el género de las sevillanas. Uno de ellos fue Alfarería, que grabó 4 o 5 trabajos discográficos. Vamos a escuchar del disco de 1984 con letra de Pepe Padrós y música de Manolo García, Sevilla viste claveles.

Otro de esos grupos que dejó huella en los años 80 es Alucema. De su disco de 1987 vamos a escuchar un tema del trío Arcoíris, Soñando con Triana.

Desde Sanlúcar La Mayor y Vidacazón recibimos al Jarafe. En su disco Acompáñame a Soñar del año 2004 vamos a escuchar Sevillanas de Candela.

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1: Hombre, hola, verdad. 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

del grupo Almorada, que muy prontito cumplirá su 25 aniversario en la música. Están preparando cositas nuevas y seguramente varios singles, o quién sabe si un disco completo. Vamos a escuchar del año 2014, del disco Al compás de mi tierra, María de la Rosina.

se pasan por los estudios de Onda Musical 21, Amigos de Gines. Amigos de Gines que llevan más de 50 años en la música. Vamos a escuchar de su disco Las Puertas de la Gloria, La Sevillana Cruz de Mayo de los 50.

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Hasta aquí llegó mi participación en Al Rocío por Sevillanas. Gracias por estar al otro lado. Sigue conectado y disfruta de nuestro cante más universal.

0: 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Buenas tardes. Son las 8.
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0: 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Merci beaucoup.
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Este es un tren cargado de recuerdos hechos música que está haciendo su entrada en esta estación de radio. Comienza ya. Nuestro tiempo para todas las músicas, con músicas de todos los tiempos. Le saludo a su conductor, su amigo de siempre, Salvador Saura. Un saludo que se hace canción con esta versión del clásico de Bob Dylan, realizada en 1971 por Johnny Johnson y su banda del vagón, El hombre de la pandereta. Con ella arrancamos hoy.

nombre es Jacqueline, Jacqueline Teresa, Jackie para los amigos. Nació en Inglaterra, pero se crió en Estados Unidos. Su infancia no fue nada fácil y estuvo marcada por problemas raciales y la guerra de Vietnam. A los 18 años inició su carrera musical con canciones repletas de ternura juvenil, como esta Chica Sentimental.

una canción que seguro van a conocer. Muchos de ustedes incluso recordarán la imagen de un jovencísimo Jean-Jacques representando a Mónaco, cantando y bailando más estirado que un palo en el Festival de Eurovisión de 1969, justo el año en que ganó Salomé con Vivo Cantando, esta canción que dedicó a su madre.

Damos la vuelta al disco y nos encontramos una canción cargada de dulce melancolía a ritmo de vals, Los Domingos Felices.

álbum Mi Otro Perfil, grabado por José Carreras en 1984, incluye un tema de Manuel Vázquez Montalbán titulado Óyeme.

letra muy breve y sencilla y unos arreglos sensacionales. La música fue mi primer amor y será el último. Música del futuro, música del pasado. Es imposible vivir sin música en este mundo problemático. La música me ayuda a vivir. Este es el mensaje de la canción Music de John Miles.

letra la compuso Joaquín Sabina. La interpreta Juan Antonio Muriel. La historia de aquella chica que andaba perdida entre la cirrosis y la sobredosis, a quien el autor llamaba cariñosamente princesa.

La canción Il Mondo del italiano Jimmy Fontana se escuchó en toda Europa e incluso en todo el planeta en los primeros años 60. No obstante, Jimmy tuvo otros éxitos menos conocidos como este, La Mia Serenata.

recuerdo musical para nuestro siempre querido, recordado y admirado Pepe Domingo Castaño. La canción la compusieron para él el canario Braulio y Añaño Alcalde, el compositor del antes mencionado tema eurovisivo Vivo Cantando de Salomé. Un mensaje: hablando se entiende la gente. Un título: Mi Pueblo.

Esta es la historia de una chica que se dedicaba a recoger papeles del suelo a los sones de una banda que alegraba los domingos con su música a los viandantes, que por cierto le dejaban en la plaza hecha unos zorros. La interpreta Irma Serrano, la banda dominguera.

dominguera que siempre toca en la plaza con una tuba grandota y unos platillos de lata.

hay unos platillos de lata.

Juan Carlos Ramos Vaquero, musicalmente conocido como Iván, tuvo cuatro grandes éxitos en apenas 5 años. Sin amor, la versión castellana de un tema eurovisivo llamado Genghis Khan, Te quiero tanto, Fotonovela y Baila. Escuchamos sin solución de continuidad los dos primeros, Sin amor y Te quiero tanto.

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1: 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Buenas noches. Son las 11.

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12 de la noche, hora menos en la Comunidad Canaria. Y aquí y ahora comienza Luces en la Oscuridad, el programa que no puedes perderte porque habla de ti, de tu entorno, de tu sociedad, de tu humanidad, de tu mundo, del que te rodea, de aquellas cosas trascendentes como intrascendentes, de lo que importa y de lo que no, de lo que vale la pena y de lo que hay que tener en cuenta, de la paz, de la solidaridad, del amor, del compromiso, de la entrega, de la inquietud por conocimientos y el saber. Por descubrir cuáles son nuestros objetivos, los tuyos. Al menos, saber identificarlos y contribuir a que los consigas. Esa es nuestra misión como radio, como programa. Es la misión que venimos llevando a cabo, haciendo, realizando desde hace más de 34

0: este programa se han sumado a este conocimiento y creo, gracias a vuestros correos electrónicos, vuestras llamadas telefónicas, que hemos aportado algo, un pequeño granito de arena para ese conocimiento ancestral y particular. Si te interesan todos esos temas, concluir con aquellos valores que todos tenemos y que a veces no sacamos a flote, reducir a la mínima expresión los efectos negativos de las cosas que podamos llegar a hacer y solamente saborear y descubrir que hacemos también cosas buenas y no solamente malas. Bienvenido a este club. El club donde las luciérnagas, nuestros oyentes, todos, ponemos un poquito de luz en el mundo, intentando que el mundo haga las cosas bien como se merece el mundo. Intentando también que nosotros podamos llevar a cabo la bondad que ya nace en nuestro espíritu. Buenas noches y bienvenidos a Luces en la Oscuridad.
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leyendo el otro día parte de ese documento vaticano sobre la teología de la liberación, hay algo que me ha resultado escalofriante y vertiginoso. La denuncia por tres veces de que muchos cristianos han comenzado a desconfiar de la eficacia del amor y piensan que ya no basta con cambiar los corazones y sueñan en otras acciones más útiles, más eficaces, entre comillas, llámense revolución o lucha de clases. Algo que últimamente parece ser que nos lo están reflejando mucho, ¿verdad?, ciertos partidos políticos. Esta desconfianza no es cosa de hoy. Fueron primero los políticos, la propia política, o aquellos políticos, Maquiavelo, por ejemplo, les enseñó que la inteligencia, el doble juego, la mano izquierda iba más derechas al objetivo que el pobre corazón. Y saltó de ahí fácilmente a proclamar que hay una violencia digna de censura, la que destruye, y otra digna de elogio, la que construye. Es fácil entender que todos piensan que construye aquella que ayuda a sus intereses. Hemos hablado muchas veces de ese amor versus intereses, ¿no? De cómo conseguir esas otras realidades o esas realidades que queremos a través de la vía de la mano izquierda, que no de la prudente y la asociada al trabajo. Tarde con el marxismo, el salto fue definitivo. La clave del mal del mundo ya no estaba en el egoísmo de los hombres, sino en la mala construcción de las estructuras, os acordaréis. Y la única manera tolerable de amar era aquella en la que al amor, a una clase, se unía el odio y la destrucción de la otra. En Bertolt Brecht, por ejemplo, que dedicó la mitad de su obra a ironizar sobre una caridad convertida en limosnería, que conseguía siempre los frutos contrarios a los que pretendía. Tiremos pues a la basura el viejo corazón compasivo y vamos a sustituirlo con la inteligencia inteligente. Bueno, han ido pasando los años, los siglos, ¿verdad? Y poco a poco vamos a veces repitiendo esos arquetipos, esos modelos de actuación, aunque ahora los llamamos de diferente manera. No obstante, lo verdaderamente dramático desde nuestro punto de vista llega cuando son, en este caso, los cristianos los que inscriben en las filas de los desconfiados del amor y los que apuestan por la fría eficacia conseguida sin él. Y lo curioso es que esta corriente se respira hoy en familias ideológicamente bien opuestas dentro de la Iglesia, de la propia Iglesia Católica. Entendido nunca que en algún libro piadoso se pida que el corazón esté cerrado con siete cerrojos y se asegure que para amar más, por ejemplo, a Dios o al gran arquitecto universal, hay que estar atento de no amar demasiado a los hombres. Pero aún me resulta más grave el que tal vez, porque los extremos se tocan, los grupos progresistas que dicen inspirarse en el Concilio caigan en una nueva mutilación, si me permitís la expresión, no tanto desconfiando del amor, cuanto encajándolo en un amor condicionado y de clase, en una forma de amor que en todo caso ya no es el amor cristiano, o cualquier otro amor que hoy podamos encontrar desde cualquier credo o filosofía. Esta mentalidad suele funcionar sobre lo que yo llamo los falsos dilemas o la apuesta por un presunto mal menor, como consideran ineficaces ciertas formas antiguas de supuesto amor, en lugar de tratar de curar y mejorarlo, pues optan por pensar que en el futuro deberemos poner la agresividad donde ayer poníamos la caridad. Y así vamos, que incluso algunos dicen que por la caridad entró la peste. Cosas curiosas a no querer ser solidarios, ¿no? Bueno, recuerdo ahora, por ejemplo, aquel cura hispanoamericano que, en una novela de Graham Greene, justifica así la violencia y dice textualmente: la Iglesia, dice, condena la violencia, pero condena la indiferencia con más energía. La violencia puede ser la expresión del amor, la indiferencia jamás. La violencia es la imperfección de la caridad.
la indiferencia es la perfección del egoísmo. Y aquí un brillante juego de medidas y de medias verdades y sofismas. Y aquí un ejemplo de los falsos dilemas, ¿verdad? Es cierto que la Iglesia condena la indiferencia ante el dolor, la tolerancia de la injusticia con tanta o más fuerza que la violencia, porque sabe que él está ahí, ¿no? El que está sufriendo, que el que, por otra parte, tolera un mal que podría evitar, está siendo coautor de ese mal y por tanto está ejerciendo una violencia silenciosa. Es cierto que la indiferencia es la perfección del egoísmo, o como decía Bernanos, el verdadero odio. Pero en cambio no es cierto que la violencia sea la imperfección de la caridad, es el pudridero de la caridad, la inversión, la falsificación y la violación de la caridad. Quizá algún violento haya comenzado a ejercer su violencia por motivos subjetivos de amor, pero de hecho, al hacer violencia se ha convertido en el mayor enemigo del amor, ya que con la violencia se puede entrar en todas partes, menos en el corazón. No obstante, sobre todo, ¿por qué nos obligarían a elegir entre la indiferencia y la violencia? ¿Por qué no podríamos excluir a las dos y optar por el trabajo, por el amor, por el colocarnos al lado del que sufre? Intolerancia a los malos actos, ¿no? Tolerancia cero a esas praxis de que la gente se quede sin hogar. Otro personaje de la misma novela plantea aún más claramente uno de esos falsos dilemas cuando dice: prefiero tener sangre en las manos antes que agua de la palangana de Pilato. Precioso tópico, preciosa falsedad. Elegir entre la sangre del asesinato y el agua de la falsa sentencia es tan absurdo como optar entre la muerte por fusilamiento o por guillotina. Porque entre las manos lavadas de Pilato y las ensangrentadas del asesino o del guerrillero están las manos tercas y humildes de Gandhi, las manos piadosas y caritativas de la Madre Teresa, las manos firmes y exigentes de Martin Luther King, las manos ensangrentadas pero de la propia sangre de Monseñor Romero, las manos orantes de una carmelita desconocida, las manos de una madre, las manos de un obrero. ¿Quién no preferiría cualquier de estas, por ejemplo? ¿Quién no aceptaría que las manos de un cristiano, por ejemplo, son las que trabajan o mueren, y no las que duermen, las que hacen violencia de cualquier forma o las que asesinan? Entre los dormidos y los que avasallan están los que caminan. Los que caminan entre las cruzadas de izquierda o de derecha están los que humildemente hacen cada día su trabajo y ayudan a ser felices a cuatro o cinco vecinos. Es el gran problema que nos toca vivir en este siglo XXI, volver a creer en la eficacia del amor, en la lenta eficacia del amor. Una eficacia que tiene poco que ver con todas las de este mundo, sean del signo que sean. Una eficacia que, con frecuencia, es absolutamente invisible. Jesús, por ejemplo, como un gran avatar de los que hay en el mundo, según qué credo tengas, comulgues, etc., conoció en su vida esa tristeza de la aparente inutilidad del amor. Nadie ha entendido esto tan bien como Endo Susaku, por ejemplo, el primer biógrafo de Jesús en japonés. Jesús, dice, se daba cuenta de una cosa, de la impotencia del amor en la realidad actual. Él amaba a aquella gente infortunada, pero sabía que ellos le traicionarían en cuanto se dieran cuenta de la impotencia del amor, porque a fin de cuentas, lo que los hombres buscaban eran los resultados concretos. Y el amor no es inmediatamente útil en la realidad concreta. Los enfermos querían ser curados, los paralíticos querían caminar, los ciegos ver, ellos querían milagros y no amor. De ahí
De ahí nacía el tormento de Jesús. Él sabía bien hasta qué punto era incomprendido, porque él no tenía por meta la eficacia o el triunfo. Él no tenía otro pensamiento que el de demostrar el amor de Dios en la concreta realidad. Tal vez los ilustres le mataron porque les estorbaba. La multitud dejó que le mataran porque ya se habían convencido de que era un hombre bueno, pero ineficaz. Arreglaba algunas cosillas, pero el mundo seguía con sus problemas y vacíos. Vamos, que no servía. Hoy, 21 siglos después, van aumentando los hombres que están empezando a sospechar que la picardía, los codos, las zancadillas son más útiles que el corazón. Cientos de miles de cristianos, por ejemplo, buscan otras armas más eficaces que el amor. En el amor hoy ya solo creen los santos y unas cuantas docenas de niños, de ingenuos o de locos. Pero si un día también estos dejaran de creer en todo ello, habríamos entrado en la edad glacial, donde nadie se daría un abrazo, nadie sabría el placer o el gusto que tiene un beso, ¿verdad? Nadie sabría exactamente lo que significa esa magnífica palabra de la que nosotros tratamos y venimos siempre potenciando en este programa. Amor. Amor absolutamente a todo. A todo lo vivo, a todo lo que se mueve, a todo lo que nos rodea, a todo lo que hace que nuestra vida sea más agradable. Amor a todo lo que compartimos. Amor a todo lo que usamos. Amor en esencia a nosotros mismos, que a veces ni tan siquiera nos tenemos ese cariño, estudiamos ese afecto para poderlo entregar a los demás como nos gustaría que nos lo entregaran a nosotros. Un amor en mayúsculas, un amor que nos haga excelsos, que nos haga brillar por donde nos miren, ¿verdad? Que la gente nos vea venir, que sepan que transmitimos esa palabra mágica allí donde vayamos, como cual perfume que uno se echa por la mañana o a cualquier hora del día para sentirse cómodo y bien operativo desde ese punto de vista, desde ese eufemismo de decir qué bien me siento porque huelo bien, ¿no? Bueno, en cualquier caso, amor con letras mayúsculas. El amor que nosotros queremos también ofrecerte desde este tu programa de Luces en la Oscuridad. Que tengas una bonita noche, que entres con ese pie cargado de amor, de simpatía en este tu programa. Bienvenido a esta tu casa. Buenas noches.

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0: curioso, pero ¿cómo identificamos una sintonía con alguien en particular? Y así es porque es lo que ocurre con Alma Sanz, nuestra guía espiritual y consejera. Ponemos esta sintonía y ya todo el mundo se prepara a marcar la línea telefónica que tenemos en la radio, en antena, para hablar con ella. Ya todo el mundo, y digo todo el mundo, no solamente España, todo el mundo, porque desde todo el mundo nos escuchan, nos siguen y siguen llamando a esta guía de guías, a esta guía espiritual y consejera bajo el nombre de Alma Sanz. Pues dejamos el teléfono liberado, 911-888-940. 911-888-940.
1: Bendito amor, el que me entrega.
0: Bendito amor, Alma Sanz, muy buenas noches.
2: Buenas noches, bien hallada, Pedro.
0: Bienvenida, bienvenida.
2: Gracias, bendiciones para todos los oyentes.
0: Gracias.
2: Y muchísima luz en sus almas también.
0: Qué bonito. Deseo. Muy bien, muchas
2: esta
0: gracias.
2: Noche a todos.
0: También te deseamos lo mismo en nombre de toda la gente que nos escucha, de nuestros oyentes, de nuestras luciérnagas.
2: Sí.
0: También bendiciones para ti, que te lo has ganado.
2: Gracias.
0: ¿Sabes que a nuestros oyentes las llamamos luciérnagas?
2: Sí.
0: Sí, sí, luciérnagas, pero es que...
2: Hace 30 años ya, ¿no?
0: Sí, sí, sí, sí. Al principio la gente, ¿cómo que me llamas luciérnaga? Pues sí, luciérnaga. ¿Y por qué me llamas luciérnaga?
2: Porque brillas con tu propia luz.
0: Porque brillas con tu propia luz, como la fábula de la serpiente y la luciérnaga.
2: Sí.
0: Qué bonita fábula, ¿eh?
2: Cuéntala, yo la sé, pero cuéntala, que
0: no,
2: es
0: no,
2: bonita.
0: No, claro, que se quería comer la serpiente a la luciérnaga. Le dices, oye, pero si no estoy en tu cadena alimenticia, ¿por qué me quieres comer? Dices que brillas con tu luz propia. Tienes luz y yo no la tengo y eso claro, me molesta.
2: Y eso es lo que pasa a mucha gente.
0: Sí, eso le pasa a mucha gente, es verdad. Eso le pasa a mucha gente, pero ¿qué le vamos a hacer? Esto es el mal endémico que tiene la sociedad de día de hoy, ¿no?
2: Bueno, ese mal es el que se apodera al diablo muchas veces y que la gente lo desconoce, que con el pensamiento negativo, con el odio y con muchos con muchas acciones podemos hacer que el diablo entre dentro de nuestros hogares, de nuestras vidas, Pedro.
0: Bueno, pues hablamos de muchas veces de demonio en este programa y tú te las ves y te las deseas muchas veces para salir de algún entuerto difícil, ¿no? Porque aunque eres una guía espiritual y tienes contacto angelical, estás ahí conectada con Dios, con el cielo, está claro que cuando hablamos de demonios y tienes que despejar algún demonio de alguna casa, de alguna vivienda, incluso de alguna persona porque lo lleva pegado...
2: Es duro, las ves y las deseas. A veces me lo pienso dos veces, pero bueno, tengo esta misión de ayudar a los demás y lo hago.
0: Porque a pesar de que a menudo, por ejemplo, en este mundo, el que nos toca vivir a todos, ¿no? Parece que la oscuridad venga más a menudo de lo que uno piensa, o que la oscuridad vence muchas veces a la luz, son cada vez más las personas que trabajan desde la bondad, desde la luz, para poder vencer a esa maldad incipiente, ¿no? Este es el caso que tú vienes trabajando, que vienes desarrollando, ¿no? Entonces...
2: Pues sí, Pedro, como bien dices, el mal existe, debemos estar protegidos y equilibrados para que esa negatividad no nos ataque, no nos dañe nuestra vida, nuestra alma.
0: Y hay que tomar conciencia de ello, entiendo, supongo, ¿no?
2: Sí, sí, porque el error es hacer ver que esa maldad no existe y que el diablo es un ente que no aparece nunca en nuestras vidas.
0: Es lo que él quiere o pretende, que la gente pues se fíe, ¿no? Y, pero si el demonio no existe, ¿no? Bueno, precisamente de esa incredulidad se sirve él mismo, el mismo diablo, pues para extender el mal en el mundo, en nuestra sociedad.
2: Es cierto, es así, sí.
0: De hecho, según el Génesis, solamente hay que remitirse al Génesis y leerlo, ¿no? El diablo o Satán, también se le puede llamar así, es quien instigó a los hombres para permitir el ingreso del mal y del pecado en el universo.
2: Sí, y tiene como objetivo buscar la perdición del hombre hasta el fin de los tiempos.
0: Alma, y si nos referimos al origen del diablo, la Biblia nos cuenta que Dios no concibió a los demonios como tales, sino que crió a los ángeles, ¿no?
2: Sí.
0: Algunos de estos ángeles pues se volvieron rebeldes, malos, y tomaron una voluntad perversa contra Dios y todas sus criaturas y se convirtieron en demonios, ¿no?
2: Sí, sí, efectivamente. Nos referimos a los demonios o ángeles caídos, Pedro.
0: Y el diablo representa la maldad más destructiva.
2: Sí, y ese mal destruye a las personas, a las familias, el trabajo, el amor, multitud, ¿sabes?
0: Y en épocas de crisis, de falta de valores y de ética, es cuando el diablo encuentra su caldo de cultivo para crecer, ¿no? ¿Cómo podemos reconocer a una persona que está siendo víctima del mal?
2: Bueno, eso ocurre cuando una persona se deja engañar y dominar por el mal. Su actitud se vuelve negativa hacia la vida, estará inestable en sus estados de ánimo, pasará de un estado de calma a un estado de crisis, manifestará una crisis emocional y de valores, por lo que será capaz de mentir, de huir, de volverse irresponsable, Pedro.
0: ¿Son personas que pierden el control y la conciencia sobre lo que les está pasando, entonces?
2: Sí, en estos casos hay que sanar a la persona en su conjunto, puesto que el bienestar es un estado que se alcanza con la armonía energética y el equilibrio y el trabajo continuo de lo mental, lo físico, lo emocional y sobre todo de lo espiritual.
0: Y sobre todo de lo espiritual. Sí. Bueno, ya lo dijo el físico Albert Einstein, ¿no? Sí. Cuando asegura aquello que el mundo no está en peligro por las malas personas, sino por aquellas que permiten la maldad. Esto lo decía yo últimamente en el curso que hicimos hace un par de días, ¿no? Bueno, ya hace una semanita casi, ¿no? Por lo tanto, es responsabilidad de todos que la maldad no venza al bien, sino simplemente hay que trabajárselo un poco.
2: Sí, y para ello debemos trabajar nuestro interior, equilibrar nuestras energías y sanar nuestra alma. Y solo así podremos sacar nuestro potencial y ayudarnos a nosotros mismos y a los demás. Es importante eso, Pedro, muchísimo.
0: Claro, porque lo importante aquí es que si uno tiene facultades, tiene dones, pues evidentemente tiene que ejercer esa responsabilidad, que es la que tú tienes, de sanar a la gente, de cuidarla, ¿no? Y los que no tenemos esto, dones, tenemos que cultivarlos.
2: Claro.
0: Porque todos tenemos una chispa divina, todos somos parte de Dios.
2: Exacto.
0: Y también tenemos una responsabilidad, el de tratar bien a nuestros semejantes y cuidarlos, ¿no?
2: Sí, sí, sí.
0: O sea que nadie se va a dar tranquilamente y dice, no, esto lo dejo para otra persona, solamente para almas sans, que ya me cuiden. No, también tienes que
2: poner de tu parte, claro está. Poner. Cuando les ayudo yo, pues también necesito que ellos pongan de su parte, claro, porque eso es como todo en la vida. Si tú vas al médico y el médico te opera y cuando sales de la operación te arrancas los puntos y te vas a casa con el gota a gota, pues no,
0: claro.
2: Digo yo, no, pues es que he hecho eso.
0: Claro, claro. No, lo has dicho, es muy grave lo que acabas
2: claro,
0: de decir.
2: Claro, por eso.
0: Claro, o no sé, te envía unas pastillas y no te las toma.
2: Claro, claro.
0: Claro, te dice, tiene usted que caminar y me siento en el sofá tomando palomitas cuando acabo de venir con un problema de intestino. Claro, es que no se concibe.
2: Sí, sí.
0: O sea, que si tú haces una limpieza kármica, una limpieza del aura, una limpieza del alma.
2: Sí.
0: Pues claro, lo que tenemos que hacer el resto es
2: no volverse a ensuciar energéticamente, claro, de malos pensamientos, de adicciones, de energías negativas, porque tú entras en una casa y en esa casa hay entidades o cosas que han pasado malas. Pues bueno, pues entonces tienes que evitar también dónde ir. Es muy importante porque mucha gente viaja y me dice, mira, he ido aquí, allí, allí, cuando he llegado me he encontrado mal, ya, ¿y dónde has ido? Es que claro, cuando viajamos tenemos que estar protegidos, Pedro, y por eso es muy importante tener una protección celestial, muy importante, porque así es la única manera que estaremos protegidos en todos los casos.
0: Claro, cuando uno viaja,
2: sí,
0: o sale mucho a la calle, que más o menos es lo mismo, pero bueno, está,
2: o va a eventos, o va a sitios donde hay multitud de gente.
0: Multitud de gente, pues se puede contaminar con
2: exacto,
0: el resto.
2: Estamos expuestos a contaminarnos, a coger energías tóxicas.
0: Claro, claro, claro, claro, claro.
2: No todo el mundo tiene el alma limpia, no todo el mundo le ha sanado el alma.
0: Claro.
2: No todo el mundo sanó el alma, tú ya lo sabes, Pedro.
0: Y no todo el mundo quiere ser sanado.
2: No.
0: Porque, claro, ¿qué cuesta más? ¿Subir o bajar?
2: Depende de la persona, depende de cómo tú te quieras.
0: Claro, claro.
2: O qué valores tengas de la vida.
0: Está claro, porque para el que tiene valores subir, pues bueno, poco a poco y haciendo las cosas bien, porque sabe que las cosas se tienen que hacer dos veces y uno las hace mal.
2: Sí.
0: En cambio, lo que es de bajada, pues está claro que eso es mucho más fácil, ¿no?
2: Claro.
0: Uno se deja llevar y como una rueda. Pero ese no es el camino.
2: No es el correcto, claro que no.
0: Ese no es el camino.
2: Siempre por el camino correcto, sobre la luz, Pedro.
0: Tú siempre me dices que hay más gente buena que mala en el mundo.
2: Sí, por suerte, Pedro.
0: Lo que pasa es que los buenos no hacemos muchas cosas para que la maldad se calme. Y deberíamos de trabajar más y evitar que la gente mala desarrolle esa facultad.
2: Bueno, a veces somos egoístas y no queremos ver lo que pasa en la casa del vecino o en el trabajo o alguien tiene un problema, sí, lo escuchas, pero es como, vale, te he escuchado, pero quédate con tu problema, ¿sabes?
0: Bueno, somos también un poco hipócritas, ¿no? Porque una cosa es lo que decimos y otra cosa es lo que hacemos, ¿no? En casa,
2: totalmente.
0: ¿Cómo es aquel refrán que el otro día me decías y me gustó mucho, me hacía gracia, ¿no? Lo del demonio en casa, ¿cómo era aquello?
2: Demonio en casa y ángel en plaza.
0: Y ángel
2: hay
0: en
2: mucha,
0: plaza.
2: Muchísima gente así.
0: Wow.
2: Que en casa es el demonio puro y vivo y fuera en la calle es la persona, pues bueno, que se le ve pues bonachón, que parece que sea siempre, bueno, pues que el rey de la fiesta.
0: Sí, sí, sí, sí. Y sin embargo somos más malos con dolor, ¿no? Bueno, eso se le ve también, yo creo que la cara es el espejo del alma.
2: Totalmente. Nuestros ojos lo dice todo, Pedro.
0: Tú cuando ves a alguien, le miras
2: lo
0: la cara.
2: Lo primero que miro son los ojos a aquella persona.
0: Y claro, tú dices, bueno, pues a esta persona la atiendo o no la atiendo, esa viniendo.
2: Evidentemente.
0: ¿Ah, sí?
2: Sí, elijo.
0: Siempre lo dices, incluso por teléfono ves a la gente.
2: Sí, su campo energético es lo primero que percibo y depende si veo que tiene un mal karma, evidentemente no lo voy a atender, claro está.
0: Claro, es curioso porque cuando uno va a misa, por ejemplo, yo me fijo en esas cosas, ¿no?
2: Uh-huh.
0: Hay gente que dentro de la iglesia,
2: uh-huh.
0: o bien personas que los conoces, dices, mira, esta persona cuántos golpes de pecho se da en misa, ¿no?
2: Uh-huh.
0: O incluso va al sacerdote a confesar y cuando sale de misa,
2: uh-huh.
0: al mendigo que está en la puerta, casi le pega una patada porque le molesta al salir, ¿no?
2: Uh-huh.
0: O cosas así, ¿no? O llega
2: bueno,
0: a casa
2: porque
0: y
2: son personas egoístas, solo se quieren ellos.
0: Claro.
2: Hay muchas personas egoístas que solo se quieren ellos y no piensan en los demás. Y todos estamos en el planeta. Queramos o no, tenemos que respetarnos, porque todos estamos aquí para algo, ¿no?
0: Es gente que piensa que Dios, como lo perdona todo, los va a perdonar
2: a
0: ellos, ¿no?
2: No, se equivocan.
0: Y luego están todo el día rezando y pidiendo y pidiendo y dicen, bueno, ¿es que pasa que Dios no me escucha o qué? No, es que no te lo has ganado.
2: Claro.
0: Es que no te lo has ganado. ¿Cómo te vas a ganar si estás todo el día pidiendo, no das nada y encima no ayudas a nadie y eres malo?
2: Y mucha gente de esta es la que critica, la que difama, la que juzga, la que siempre está diciendo y todo lo ve negro. Bueno, yo creo que tienen el lado oscuro del demonio, Pedro. Muchísima gente no lo sabe.
0: Es así, ¿eh?
2: Las personas mal pensadas tienen el diablo. Están todo el día mal pensando de aquello, del otro. Que no abren su corazón. Hay que abrirse el corazón, Pedro. Muy importante, porque realmente ahí te das cuenta de lo importante que es.
0: Bueno, está claro que tenemos a una guía espiritual con nosotros que se llama Alma Sanz, que además es consejera, porque dices, mira, es que a lo mejor ella como guía ve que tienes cosas, que tienes parásitos, que tienes una energía mala, que los chakras no están equilibrados.
2: O no tienes nada, o tienes un alma bella y que solo lo único que te ha pasado es que te han robado el amor. Y a veces nos roban el amor, Pedro, de una manera que tú ni lo sospecharías, de personas que tenemos a nuestro alrededor y nos quieren mal. Y de estas hay muchas que dicen, bueno, pues te voy a hacer una magia, te voy a hacer un mal de ojo, porque si no eres para mí tampoco serás para nadie, o por envidia, o por lo que sea. Y ahí es cuando a la persona pues le hace muchísimo daño y le afecta en todos los niveles. Y en el que más en el amor, les cierra las puertas el amor, Pedro. Y como tú bien sabes, el amor es el motor de la vida.
0: Uh-huh. Bueno, tú le dices a mucha gente, Y aquí lo escuchamos en la radio que, no, si tú no tienes ningún espíritu, no tienes nada, estás bien equilibrado y tal,
2: sí.
0: O tienes una mala energía por algo humano, algo social, algo muy terrenal. Ajá. Y entonces ya no solamente le aplicas tu trabajo como guía espiritual, sino como consejera espiritual.
2: Claro.
0: Y entiendo yo que te tiene que llamar mucha gente, que tú ves que están limpias, que no hay que hacerles nada desde el punto de vista energético, pero sí que necesitan un consejo, ¿no?
2: No,
0: importante.
2: No me ha pasado eso nunca. Las personas que acuden a mí... siempre tienen un problema, sea espiritual o terrenal, o a veces, pues bueno, un problema que quieren contármelo porque realmente no saben por qué no duermen bien, por qué están todo el día discutiendo con el marido, por qué han dejado de querer a la pareja, por qué han dejado de sentir todo aquello que sentían por aquella persona.
0: Está muy bien. Hombre, yo pienso que si hicieran o si te trataran como una amiga directamente, y voy a preguntarle a Alma Sanz cada día.
2: No soy su amiga.
0: Sin cosas,
2: no Pedro.
0: Su amiga.
2: No, para no, nada.
0: No.
2: No, no, claro, no hay que confundir eso, nunca.
0: Así, cuéntamelo.
2: No, porque yo lo que veo, soy dura y siempre digo lo que veo. Entonces, yo creo que una amiga no sería así, claro. Entonces, yo, cuando me llaman a mí, yo tengo que ser objetiva y ser quien soy. No puedo pasarme al lado de ser madre o ser esposa o ser amiga de nadie, porque no lo soy. Otra cosa es que con el tiempo, con aquella persona, yo pueda tener un lazo de amistad, ¿no? Porque me une un cariño especial, un amor o algo, pues que, pues bueno, que
0: una con aquella,
2: exactamente, una empatía con aquella persona, ¿no?
0: Ajá.
2: Pero
0: claro, pero no ejerces de amiga.
2: No, nunca.
0: Claro, choca, ¿no? Así,
2: ¿sí?
0: Claro, porque mucha gente, pues anda que no lo he escuchado yo a veces en todos estos años que llevo haciendo radio, una radio tan particular como esta, ¿no? Que todo el mundo dice, sí, somos amigos, sí, amigas, sí, cariño, sí, no sé.
2: No es mi caso, ¿no?
0: Pero no, pero tú esto no lo ves así, y es verdad, tienes mucha razón.
2: No,
0: es que
2: claro.
0: En realidad eso eres.
2: Bueno, eso también pasa cuando vamos al médico, que el médico pues te trata como un paciente, no como un amigo, porque entonces dejaríamos de...
0: Sí, eso está dentro del código deontológico de los médicos o de los profesionales. No te puedes implicar de una manera como si fueras de la familia, porque entonces tampoco vives.
2: No, yo lo veo desde un punto de vista que yo voy a ayudar a aquella persona.
0: Miras desde la barrera.
2: Desde la barrera, exactamente.
0: Claro, te implicas, saltas al ruedo cuando necesitas saltar al ruedo.
2: Bueno, eso tanto al ruedo, no sé.
0: Anda, que yo también utilizo yo...
2: Es que me he imaginado unas cosas.
0: Yo también he utilizado un símil cuando a mí ni me gustan los toros y los cuido y los protejo. Y utilizo pues un símil de corridas de toro. Tendría que cambiar ese lenguaje, es verdad, ¿no? Te ha hecho gracia eso, ¿eh?
2: Sí.
0: Pero bueno, tú te saltas a...
2: Eso es muy americano.
0: De fútbol, sí.
2: Cuando viajas a...
0: Muy de México.
2: Sí, o Miami, que vas allí y ves a la gente que se pone encima de un potro, ¿no? De esos niños, gente. Sí, entonces me choca muchísimo, ¿no?
0: Te hace gracia eso, ¿eh?
2: Sí.
0: Qué maravilla que además te llame gente de todo el mundo. Qué maravilla, ¿eh?
2: Pues sí, es un honor para mí porque realmente yo creo que todo el mundo tiene problemas, Pedro, y hay que ayudar a quien... Hay que ayudar y quien se lo merece también, ¿no? En esta vida.
0: A quien lo necesita y quien se lo merece, ¿no?
2: Sí.
0: Siempre lo dices. Claro, es que...
2: Es que yo no soy urgencias, Pedro. Mucha
0: claro,
2: gente me llama...
0: tampoco eres Lourdes, ¿no? Tampoco eres...
2: Exacto. No,
0: Fátima,
2: mucha
0: ¿no?
2: gente... Es que, oye, es que llevo tantos días y... Es que yo no soy urgencias. Médica.
0: Es un poco duro esto, ¿no?
2: Sí, yo lo siento, pero yo no soy urgencias. Yo soy una guía espiritual y como guía también puedo elegir a la persona, ¿no, Pedro?
0: Hoy tanto. No, si está claro que tu trabajo lo desarrollas estupendamente, ¿no? O sea, no eres una loca del mundo, ¿no? Eres una mujer muy centrada.
2: No, estoy muy cuerda. Aunque,
0: sí.
2: Claro, cuando dices... mi canal es la Virgen y la ves y hablas con ella, pues claro, quedas un poco como, ¿estará más para aquí, para allá, alma? No, estoy muy cuerda y sé lo que digo y lo que veo y lo que siento. Lo tengo desde muy pequeñita.
0: Y lo que sientes.
2: Esto lo tengo ya muy grabado en mi alma y lo sé, ¿no? Entonces, pues cuando yo veo una persona, realmente sé si aquella persona que yo le voy a hacer algo bueno, lo va a utilizar para cosas buenas, Pedro. O si realmente esa persona, en vidas anteriores, como siempre hemos dicho, ha hecho cosas buenas, para que en esta vida también sea recompensado por mí, por una guía, porque yo en todas las vidas he tenido que ser muy buena, por eso soy una guía espiritual. Por eso ahora que todos tenemos esta oportunidad, el ser humano, hay que ser buenos, porque si cada vida somos muy buenos, podríamos llegar a ser guías espirituales, Pedro.
0: Claro,
2: tener un don.
0: Todos tenemos un cierto don en muchas cosas, incluso de ver y de ver el futuro y demás. Yo no tengo un don, pero por ejemplo toco la guitarra cuando me la dan. Y yo sé que tú tocas un instrumento, además, tú tienes un don ahí. Me lo ha dicho un pajarito.
2: ¿Me vas a descubrir?
0: No sé. Además me han dicho que lo tocas muy bien, que yo me imagino, nos podrías dar un día una sesión, ¿no? Te la podrías traer, ¿no?
2: Sí, uy, pesa muchísimo, Pedro. Claro, cosa, no es pequeñita, ¿no? La tengo en casa.
0: ¿De pequeñita ya lo vienes tocando?
2: Sí, desde muy pequeñita, sí.
0: ¿Por qué? ¿Estudiaste, aprendiste a tocar, lo digo?
2: Sí, claro.
0: El arpa.
2: Sí.
0: ¿Por qué?
2: Bueno, porque creo...
0: ¿Hay una forma bucólica de... ¿Qué te transmite el arpa? ¿Por qué? Porque mira que una, no sé, o la guitarra, no sé, una batería...
2: Las diosas del Olimpo.
0: Un acordeón. Las diosas del Olimpo se pusieron en contacto contigo y dijeron, tú tienes que tocar el arpa.
2: Sí, bueno, porque es una música especial para mí, ¿no? Cuando la toco, me vibra el alma, siento el alma.
0: O sea, tú tienes una frecuencia ahí muy particular con tu arpa.
2: Sí.
0: Estamos conociendo poco a poco a esta guía espiritual, ¿eh? Bueno, ya sabemos algo más de que tocas el arpa.
2: Sí.
0: Qué curioso, ¿no?
2: Sí.
0: Eres la primera persona que conozco que sabe tocar el arpa.
2: ¿Sí? No, pues mira.
0: No la toca todo el mundo, ¿eh?
2: Bueno, es que tienes un aprendizaje desde muy pequeñita porque no es fácil.
0: Ya.
2: Así como el piano, bueno, pues si todo el mundo... le gusta tocar algún instrumento, todos estamos todavía a tiempo para tocarlo, ¿no? Hay mucha gente que me dice, oye, el piano, digo, pues aprende, porque el piano con los años, de verdad, yo sé que también tocas tú el piano, Pedro.
0: Muy poquito.
2: Hay instrumentos que requiere mucho sacrificio, muchas horas, que yo las he vivido, y quizás por mi don también. Me ha sido más fácil tocar este instrumento.
0: Pues fíjate, un día, de aquí a unos años, porque yo me lo tomo con mucha calma, yo no me moriré. Bueno, claro, nunca sabes si te vas a morir.
2: Uy, te queda
0: mañana,
2: muchísimo.
0: ¿No? ¿Así?
2: Sí.
0: Bueno, pues entonces aprenderé a tocar el piano. Es una cosa, una asignatura ahí que tengo pendiente.
2: No, pero sabes tocarlo.
0: Sé tocar alguna canción, nada
2: más.
0: Ah,
2: bueno, sí, pero
0: y
2: yo...
0: Y quedas bien un día.
2: Que he venido aquí a la emisora, estabas tocando el piano.
0: Sí, bueno, pero te aprendes una y se acabó.
2: Ah, caramba.
0: Quedas muy bien con una canción o dos y punto. No, a mí me encantaría tocarlo bien, ¿no? Tocarlo, hombre, no leer una partitura, como es tu caso, que te pone la partitura y pim.
2: Sí.
0: No, pero tocarlo bien, porque es un instrumento que a mí me gusta, la verdad.
2: Bueno, la música...
0: Amansa las fieras.
2: No, la música es maravillosa porque te mueve el alma. Te hace vibrar, vibraciones, es especial, es un don muy especial. Las personas que saben tocar cualquier instrumento tienen un don en sus manos también, Pedro, porque...
0: Qué bien hablas, qué bien te explicas, Alma.
2: Bueno.
0: Qué maravilla. Está bien, bueno, a lo tonto, llevamos ya un montón de rato y no hemos dado cobertura a las llamadas que se han producido en la radio. ¿Hacemos una al menos?
2: Sí, claro, faltaría más. Ya sabes que para mí es un placer, Pedro, sí.
0: 911-888-940. 911-888-940. Vamos a atender la primera llamada que llegue rápidamente porque ya nos hemos consumido el tiempo y más hablando con Alma Sanz. Pero voy a dar su teléfono. El teléfono que podéis marcar cuando queráis. Por ejemplo, esta misma noche, mañana pasado, os atenderá su secretaria. Y os dará día y hora de consulta, día y hora de visita, tanto presencial como telefónica. Y ella estará encantada de atenderos.
2: Pues sí, claro que sí.
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0: 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La página te ha quedado muy bonita, la verdad, muy bonita. Vamos a esas comunicaciones, que llegan a la radio al 911-888-940, 911-888-940, recordando el teléfono de Alma Sanz, 671-443744.

0: también pues vamos a dar respuesta a todas esas llamadas que llegan a la radio. Al 911-888-940. 911-888-940. Si marcamos ese número de fuera de España, hay que marcar el más 34 o 0034. El prefijo que habría que anotar antes del teléfono 911-888-940. Y atendemos comunicaciones que llegan a la radio inmediatamente. Otón, buenas noches.
1: Buenas noches, Pedro.
0: Bienvenido, Otón. ¿Desde dónde?
1: Desde Cuernavaca, Morelos, en México.
0: ¿Desde México nos estás llamando, Otón?
1: Sí, es la eterna primavera, Cuernavaca. La ciudad de la eterna primavera.
0: Desde Cuernavaca nos estás escuchando, qué bueno. Ahí sí. Son exactamente cuántas horas menos, seis, siete.
1: Son
0: horas?
1: son 7 horas más o menos.
0: Siete horas menos, qué bueno, 7 horas menos, muy bien. Está muy bien. Bueno, pues Otón, bienvenido, muchas gracias. Desde México,
1: gracias.
0: Alma Sanz. Desde México, nada más y nada menos.
2: Buenas noches, Otón. ¿Qué tal? Muchas gracias por escucharnos.
1: Almazán, te he escuchado y te he visto hacer cosas que parecen imposibles.
2: Pero ciertas son. Hay cosas que claro, no se ven, ciertas. Pero existen. Y hay tantas cosas, ¿no? Como el amor. El amor no se ve y existe. ¿Cuántas personas queremos el amor? Y hay tantas cosas que no se ven y existen. Y, claro. Y realmente, oye, pues estoy encantada que llames desde México, de verdad. Esto qué es bien, una pasada.
0: Qué bien. Hay que
2: me llamen a consulta, vale, pero bueno, aquí en antena.
0: No te quites mérito, que aquí te ha llamado gente de Colombia en directo, sí. de Colombia, de Miami,
2: de Nueva York,
0: de Texas.
2: Sí.
0: Bueno, es que tienes una fama internacional. ¿Qué te precede, querida Alma? No seas modesta ni te quites mérito, ¿eh?
2: ¿De dónde es él exactamente, le has dicho a Pedro?
0: De Cuernavaca.
2: ¿Cuernavaca?
0: México. Cuernavaca, ¿verdad, Otón?
1: De Cuernavaca, claro. Cuernavaca está a 45 minutos de la Ciudad de México.
2: Ah, bueno. Ok, sí.
1: Hacia el sur, claro. Okay.
0: Qué bueno. Bueno, pues nada, te dejo ya con ella. Gracias por escucharnos de tierras tan lejanas, pero tan hermanadas.
1: Te escucho, cada vez que puedo te escucho. Horas enteras, en la madrugada, a todas horas escucho. Tengo Radio Garden, es una aplicación.
0: Ah, Radio Garden.
1: Entonces, tengo sentada a luz en la oscuridad en Barcelona. Yo tengo una hermana que vive en Cataluña, en San Pedro de los Ríos, San Pedro de Ribes.
0: San Pedro de Ríos, sí, San Pedro de Ríos.
1: Ahí vive mi hermana con 2 sobrinas, llegó hace 6 años.
0: Qué bueno, fíjate, la tenemos aquí muy cerca. Bueno, pues estupendo, me alegro muchísimo, Otón, de saludarte, conocerte, aunque sea telefónicamente. Gracias. Bienvenido, y te dejo con Alma Sanz, que tendrá cosas que decirte, supongo, entiendo yo.
2: Bueno, claro, vamos a mirar un poquito tu energía y realmente qué es lo que te preocupa, porque lo sé lo que te preocupa, pero vamos a mirar un poquito más, ¿sí? ¿Me das permiso, bueno, verdad? ¿Que sí?
1: Sí, claro que sí.
2: ¿Sí? Bueno, vamos a ver. Es que tienes tanto miedo en tu alma, tantísimo miedo, que eso también te ha paralizado muchas cosas. Hace un añito que murió tu mamá, más o menos.
1: Ajá.
2: Tu padre, te diré cómo murió. Tu padre fue una muerte muy terrible, muy, muy mala. Tú lo sabes, sí, ¿verdad?
1: Sí, yo lo sé.
2: Un sacrificio, como aquel que dice, fue.
1: Así es, fue un sacrificio que hizo por nosotros.
2: Hace 20 años que murió, más o menos. Era un hombre muy, muy estricto, porque así te educó, que era militar tu papá.
1: Claro, mi papá fue general desde el colegio militar de cadete, fue militar de carrera, hizo todas las universidades, estuvimos en Washington y también estuve en Portugal, conocí Madrid también. En el 87 murió mi hermano en Lisboa.
2: Bueno, yo realmente lo que veo es que tienes a tanto a tu papá y a tu mamá y otra persona más enganchada a ti. Energéticamente se han quedado en tu aura y te ha paralizado todo esto. Ahora, sí, desde cuando te empezó a paralizarlo todo, hará unos 20 años, ¿verdad?
1: Sí.
2: ¿Tu papá cuántos años hace que falleció?
1: Mi papá murió a los 64 años de edad y hace 20 años más, aproximadamente, 20, 19, 20, 21,
2: bueno,
1: murió.
2: Pues,

0: gay.
1: Sí, pero no los conoces.
0: Bueno, sé que es padre, sé que soy...
1: Pero no los conoces.
0: Pero no, nunca fui un padre que se educara a sus hijos, conviviera con ellos, jamás.
1: Pero tú los conoces, Otto.
0: He visto a uno y el otro es sobrino de un amigo mío. Y me quería ver, pero yo no quise verlo porque no sabría qué hacer.
1: Ya.
0: Tiene 40 años, o sea, nunca lo he visto. Cuando tenía un año creo que lo vi nada más.
1: ¿Cuántos años no tienes ahora? ¿58, 59?
0: Yo tengo 59 años.
1: Bueno, yo te digo que aparte de todo esto, aquí hay alguna cosa más extraña, ¿eh? De todo esto que ya lo hablaremos, porque aparte de tener estas energías oscuras pegadas a ti, que eso te hace muchos bloqueos, tanto en el amor, en todo, te ha bloqueado todo, ¿eh? Energéticamente tus padres no son conscientes, ellos no te quieren hacer daño, pero claro, se han quedado contigo enganchados y claro, sí que hacen daño, porque se alimentan de tu propia luz, y entonces claro, tú te vas apagando poquito a poco, entonces sí que tienes otra energía que no es familiar y esa es la peor porque es una energía mala. No sé si, cómo decirte que es una energía demoníaca que por culpa también de ella está haciendo daño a tus papás. Tú has tenido alguna adicción, ¿verdad? Al alcohol.
0: A la marihuana.
1: Vale, pero ahora no.
0: No, lo he dejado hace con la muerte de mi madre pasaron muchas cosas.
1: Ahora un año, vale. Has tenido una vida muy muy intensa, con muchos problemas. Veo que has tenido problemas con mucha gente. Te ha pasado cosas muy raras, realmente. Otto, tienes aquí muchos problemas que mirar y arreglar y solucionar para que tu vida vuelva a tener un sentido a la vida, que vuelvas a ser feliz. Yo no veo que seas mala persona, ni mucho menos, pero has tenido algún tropiezo que otro con algún familiar y eso pues te ha hecho un agravio a tu vida, a tus cosas y cosas que no...
0: No es algo sobre mi hermana Aurora. Mi hermana es mayor que yo 2 años.
1: Sí.
0: Y yo vivo en un departamento que construyó mi madre antes de morir, arriba de una casa que ella heredó, pero la compró mi otra hermana que está en España junto con mi mamá.
1: Sí.
0: Entonces hay peleas por la casa.
1: Es que aquí veo muchas cosas, muchas como herencia, dinero, exactamente el dinero. Tenéis muchos problemas porque hay dinero, pero que os veo como que os atacáis todos, no es tu caso, que es todo por el dinero. Y no nos vamos a llevar nada, si siempre lo digo, tanto las familias se destrozan por lo mismo. Y entonces, ¿qué pasa? Que se hacen brujerías, hechizos, magias, y no sabes de dónde te viene, pero te viene algo energético malo, porque aparte de todo eso tienes una energía muy oscura y muy mala que te está paralizando toda tu vida, toda tu felicidad, no te entra nada.
0: ¿Cómo me la quito?
1: Bueno, ¿cómo te la quitas? Se tendría que limpiar estas energías oscuras, llevar a tu papá a la luz y quitar esta energía que tienes a tu alrededor demoníaca para que tú vuelvas a ser tú, para que tú no tengas ningún tipo de adicción, porque las adicciones también las dan este tipo de energías oscuras. Cuando a veces consumimos alcohol, marihuana o drogas, lo que sea, ¿qué nos pasa? Es porque también tenemos algún tipo de energía oscura que nos está tentando a decir, consume, sé malo, pásate al lado del diablo, porque el diablo no se manifiesta, no quiere que sepamos que existe, pero realmente existe el diablo y está para hacer daño, y muchas veces no sabemos por qué nos hace daño. Yo sé que yo creo que algún médico te habrá dicho que tienes alguna patología de la cabeza, pero no es así, vamos a decir que no es así. Para nada. Tú sabes a qué me refiero. Y yo no veo que tengas nada ni en el hemisferio izquierdo ni el derecho, que tengas nada de ningún tipo de enfermedad, ninguna. Todo lo contrario. Yo te veo muy cuerdo, una persona que sabes lo que quieres, que ha sido tratado con mucha mano derecha por tu padre. Bueno, quizás también porque él ha sido militar y eso también te ha hecho tener un carácter fuerte y a veces un poco despegado de lo que más tenías que haber querido, que son a tus hijos. Y intentar localizar en que sea alguno y decir, mira, soy tu padre, en que no hagas de padre, pero por lo menos conocerlos, eso es importante. Pero bueno, yo ahí no soy quien para juzgar ni decir lo que tienes que hacer y lo que no, pero sí sanar tu aura y llevar estas personas a la luz, a tus papás, sobre todo a tu mamá, porque ella

0: está sufriendo de verte como estás, Otto. Sufre mucho tu mamá, porque él...
1: Sí, perdón.
0: Ella realmente lo que quisiera es que tú fueras feliz, que convivieras con alguna mujer, que rehacieras tu vida, que volvieras a hacer tu vida, que sintieras la felicidad, porque todos tenemos que ser felices. ¿Y para qué hemos venido a ser felices? Si no, ¿para qué? ¿Para qué vivir? ¿Para trabajar? ¿Para luchar? Sí, hay que trabajar, hay que luchar, hay que ser fuertes, pero todo eso tiene una recompensa en la vida, es porque vamos a ser felices, ¿no? Si no, tú tienes una misión en esta vida y esta misión es también ser feliz. Pero te impide muchas cosas, porque aquí no son solo tus padres y esta energía demoníaca que hemos hablado. También veo unas energías negativas, malas de tu entorno, que te han hecho y que te ha provocado todo este problema que tú has tenido a lo largo de tu vida. Durante estos 20 años te has paralizado, es como que si te hubieras muerto en vida. ¿Es así?
1: Así es. Así me siento. Soy capaz de todo, pero no tengo la iniciativa para empezar a lograr y mantener mi esfuerzo.
0: No me extraña, porque realmente es que es como que tu alma
1: está suspendida.
0: Sí, está suspendida en el aire, es como voy a dejar este cuerpo, no lo quiero. Cuando yo siempre lo digo, que cuando el alma se enferma, nuestro cuerpo también, pero a veces no es culpa de nosotros, simplemente de las energías que tenemos a nuestro alrededor, de las personas.
1: ¿Esta energía oscura qué es o qué hace?
0: ¿Qué nos hace? Nos destroza la vida, nos la roba, nos quita todo, el bienestar, la alegría, la felicidad.
1: ¿Quién es?
0: Sí, claro, las energías negativas son entidades oscuras, son almas oscuras, almas que se han quedado aquí, son almas
2: errantes.
0: Espíritus errantes,
2: personas que han fallecido
0: exactamente.
2: Y no se han ido a la luz.
0: Y personas que están al lado del diablo y obedecen al diablo. Las invocó un día el diablo y vienen a buscar almas buenas aquí a la tierra. Y entonces tienen la obligación de decir, pues mira, y ahora cada vez veo más almas, Pedro, más almas en pena, más almas que vienen a buscar buenas almas aquí en la tierra para hacer daño, porque es el diablo que quiere estas almas. No sé, quiere las almas buenas. Entonces tenemos que luchar contra todo eso y protegernos de todo esto y sanarnos nuestra alma. Y proteger nuestra aura y estar siempre muy protegidos. Eso es muy importante. Con todo tipo de protectores. Yo tengo protectores para alejar el mal. Y yo hago protectores energéticos. ¿Energéticos qué quiere decir? Pues es una protección energética que es para todo tipo de mal, para que no nos entren espíritus malignos, para protegernos del mal, sino de las personas tóxicas, de las personas que realmente no nos quieren. Que estemos aquí.
2: Wow.
1: Ya es bastante. Te doy las gracias. Me gustaría saber cómo llevar a mi padre y a mi madre a la luz.
0: Sí, mira. Si tú quieres, me llamas y miramos de mirar de llevar a tus papás a la luz y de contactar con lo bueno, con la parte espiritual tuya buena, con el universo, con cosas bonitas, maravillosas, y quitar toda esa oscuridad que tú tienes a tu alrededor de tu aura, porque realmente el aura se ha hecho una fisura y dentro de esa fisura es como que está partida por mil trozos, y entonces ahí pueden entrar no uno, dos, tres, y mil espíritus malignos a lo largo de tu vida. Y eso te puede hacer enloquecer y entonces te dirán que no estás bien. Y realmente yo veo que eres una persona cuerda y buena, ¿sí?
1: Claro. Almazán, gracias.
0: A ti, Otto.
1: Gracias, estamos en contacto.
0: Estamos en contacto, Otto. Un placer y...
1: Claro que sí, un placer. Un gustazo, un abrazo, un beso.
0: Igualmente, bueno, bendiciones.
1: De acuerdo, estamos en contacto.
0: Gracias.
2: ¿Tienes el teléfono de Alma Sanz, Otto?
1: Sí, lo tengo perfectamente bien.
2: Perfecto.
0: Sí, te envío mucha energía. Entonces, tranquilo, dime.
1: Gracias. Gracias por decirme eso.
0: Claro que sí, bueno, mucha energía te voy a enviar. Hasta que hablemos de corazón y te voy a poner unas...

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0: 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Hoy, en Luces en la Oscuridad, indagaremos en esa relación profunda y en ocasiones silenciada entre creación artística y el mundo oculto. 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Gara, bienvenida. Buenas noches. ¿Qué tal estás?
1: Hola, muchas gracias. Bienvenida, bien hallada y bien de todo. Estoy súper contenta de estar aquí.
0: Estupendo, yo también.
1: De verte en la distancia, aunque sea.
0: Sí. Por suerte tenemos esto de las conexiones online y el mundo digital, que si tú estás en Canarias, de hecho, nosotros estamos sí. En Barcelona, pues bueno, nos da siempre esta oportunidad. Y bueno, te quería preguntar esto del fanzine, ¿no? Tenebris Contracultura. ¿Desde cuándo está en marcha? ¿Cómo nació? ¿En qué consiste? Cuéntanos un poco.
1: Pues bueno, yo siempre he tenido como una inquietud cultural, ¿no? Y si mezclas la cultura con el esoterismo, pues aparece la contracultura. Y leyendo un poquito sobre grupos contraculturales, personas que han luchado por nuestros derechos y demás, vas tirando del hilo y te das cuenta de que al final todos los movimientos, tanto culturales, sociales y demás, tienen un mismo inicio. Y al final todo me llevaba a la teosofía. Que a través de la teosofía luego se hizo otras vertientes, que luego aparecen otros movimientos, pero realmente Elena Blavatsky fue como el top para la New Age y para todo lo que vino después, ¿no? Fue como una influencia bastante grande. Entonces, bueno, a partir de ahí, como siempre me ha gustado el ocultismo y el esoterismo, pues digo, bueno, pues voy a investigar a ver hasta qué punto tiene que ver todo con el esoterismo y con la magia, ¿no? Y te das cuenta de que al final la música, el cine, la literatura beben mucho de eso.
0: Sí, a veces en películas, en libros, hay distintos niveles de lectura, ¿no? Y quizá el que tiene la mirada un poco entrenada puede ver codificados ciertos símbolos en clave esotérica que el espectador normal quizá no advierte. Y eso no solo pasa, entiendo yo, Gara, en la contracultura, también en películas que han llegado a ser muy mainstream, ¿no? Que tienen a veces sí. Como esa simbología, o que quien sabe lo entiende, pero quien no le pasa por alto.
1: Sí, bueno, actualmente también es que también vamos mucho por modas, ¿no? Ahora está otra vez de moda el tema del ocultismo, la magia, la brujería, pero hay artistas, directores, pintores que no se seguían por moda, sino por lo que sentían, ¿no? Y leyendo y conociendo pues distintas culturas, creaban su propio estilo. Los Beatles, pues, también eran seguidores un poco de Elena Blavatsky, porque también en su música utilizaban sonidos e instrumentos de la India, que bueno, Elena pues quería mucho el tema de unir las culturas, ¿no? El tema occidental y el oriental. Entonces al final todo eso se va creando una subcultura, pero que al final viene todo, y ahora pues pensamos que lo hemos descubierto todo, pero realmente no, simplemente vuelven modas antiguas o cosas que ya conocían, lo que pasa es que la gente las está volviendo a redescubrir.
0: Es cierto. De hecho, yo cuando tenía 22 años estuve en Rishikesh, en la India, que es donde grabaron el White Album los Beatles. Y eso, gracias a este hecho, hizo que esta ciudad se convirtiera en la capital mundial del yoga. Ahí todos son escuelas de yoga y de tantra, de este tipo de cosas, y me pareció muy curioso, ¿no? Volviendo al fanzine, Gara, ¿qué tipo de contenidos podemos encontrar ahí? De reseñas de películas, artículos, cuéntanos un poco.
1: Pues bueno, lo tengo dividido como en secciones, ¿no? Porque veo que en las noticias y en general siempre nos enseñan lo malo que hay en el mundo. Y digo, bueno, algo bueno tiene que haber, ¿no? Sí. Intento pues buscar movimientos o personajes que no han sido muy conocidos y que realmente han sido importantes en la historia, y les doy un hueco, ¿no? Y explico la historia que han tenido. O tengo una sección que es gente buena haciendo cosas buenas, de movimientos que actualmente pues ayudan, por ejemplo, en la frontera de México, sabes que hay mucha inmigración de México a Estados Unidos, pues hay grupos de mujeres que, jugándose el pellejo, van buscando, van dejando agua, comida para todos los que intentan cruzar la frontera, ¿no? Entonces me llamó mucho la atención porque digo, jolín, estas mujeres se merecen también un reconocimiento. Luego también otro actor que tenía una vecina que estaba con una enfermedad terminal y él, sin conocerla de nada, pero se empatizó con ella y se encargó de cuidarla hasta sus últimos días. Pues esas historias, digo, hay que darlas a conocer porque también forma parte de nuestra sociedad y ahí te das cuenta de que el ser humano no es tan perverso como lo pintan. Hay gente muy, muy mala, pero también hay gente muy buena y creo que abunda más la gente buena que la mala. Y por eso quiero darles también un hueco para poder darlos a conocer.
0: Sí, yo también creo que la mayoría de la gente, o sea, de hecho, en términos antropológicos, se dice que el ser humano tiende más a la cooperación que a la competitividad, aunque también somos competitivos, pero que quizá esta idea del darwinismo, ¿no?, que siempre nos ha vendido esta imagen de la naturaleza tan, tan competitiva y tan hostil, quizás sea un tanto matizable. Otra cosa es que los que dirigen el mundo sean como son, ¿no?, con perfiles bastante psicopáticos, pero lo que es la gente normal, la gente de la sociedad normal, que no están en lugares de poder y tal, yo creo que la mayoría son buenas. Y es verdad lo que dices, que las noticias a veces son siempre tan negativas porque también vende más, ¿no? Porque nuestro cerebro también está programado para sobrevivir, las noticias que son negativas nos llaman mucho la atención. Pero bueno.
1: Y también que el miedo es la mejor técnica de manipulación. Cuando tienes una sociedad con miedo, la tienes ahí sometida, entonces es mucho más fácil que sigan el redil, ¿no?
0: Sí, totalmente. ¿Y tienes varios colaboradores en este fanzine o lo haces tú? ¿Cómo lo gestionas?
1: Pues lo gestiono con mi dinero, el poco que tengo, por eso a veces quiero sacarlo, o sea, mi idea era sacarlo una vez al mes, pero a veces se me hace complicado, ¿no? Uh-huh. Pero sí, tengo gente que ha colaborado conmigo, que me ayuda un montón, que ha escrito reseñas, pues artículos de algún festival o de alguna película que no es lo más vendible o que no son en todas las pantallas de cine, y bueno, pues con eso también voy a dando a conocer otro tipo de películas, de lecturas y demás que son poco conocidas pero que son verdaderas joyas y que realmente valen la pena. Entonces, gracias a ellos, pues también voy rellenando un poquito el fanzine y me ayudan bastante en el trabajo.
0: Está bien. Volviendo al tema de la teosofía, Gara. Muchos habrán oído hablar de la teosofía, pero quizá hay algún despistado. ¿Nos podrías explicar qué es la teosofía, cuáles son sus principios y en qué obras o qué películas crees que ha dejado su huella? Que hay referentes teosóficos que sean fácilmente identificables.
1: Pues mira, la teosofía, como dije antes, viene de Elena Blavatsky, una mujer rusa que pertenecía a la alta sociedad y que, bueno, su idea era pues dar a conocer y hacer una conversión de entre la cultura occidental y la oriental, ¿no? El tener en cuenta no solo la parte física, sino también espiritual del ser humano y mirar otros planos, ¿no? Y bueno, apareció a partir del siglo XIX y la verdad que muchos estudiosos y demás, y sobre todo los que pertenecían a la alta burguesía, porque eran los que más tenían acceso a según qué conocimientos, ¿no?, pues lo ponían en práctica. Y de ahí, pues muchos artistas como Kandinsky, Medori o Hilda af Klint, pues utilizaron lo que es la, bueno, se basaban un poco en la teosofía, ¿no?, en sobre todo en el arte abstracto, de que, como te comentaba ayer, el arte abstracto no es un arte bonito, que bueno, habrán obras que te puedan parecer bonitas, pero realmente lo que querían mostrar eran emociones, lo que significaba los colores. Habían manchas de distintos colores, pero eso representaba como un sentimiento o una emoción, las líneas rectas, que son muy típicas de la teosofía. Luego otros directores como Jodorowsky también bebían mucho de la teosofía. De hecho, las películas de Jodorowsky son bastante profundas, ¿no? En algunos puntos puede ser incluso que un poco el caos, pero también el caos viene un poco de la teosofía, ¿no? De otras vertientes como el satanismo, Aleister Crowley y demás, ¿no? Pero bueno, han marcado un antes y un después en todo lo que es la cultura. Incluso David Lynch, que tiene un cine bastante complicado para mucha gente, que a mí me encanta, pero en cierta manera David Lynch también bebe un poco de eso. No es realmente teosófico, pero sí es, en sus películas ves una parte muy espiritual y muy psicológica. Entonces también bebes de ese arte. Y de ahí hasta nuestros días. Al final todos tienen un poco de Elena Blavatsky.
0: Uh-huh. Has mencionado el satanismo, Gara. Creo que es una de las cosas en torno a las cuales hay más mitos, ¿no? Y más ideas equivocadas. ¿Podrías explicarnos un poco qué es exactamente el satanismo, qué tiene de mito y qué tiene de realidad?
1: Bueno, a ver, el satanismo es verdad que la gente se le tiene mucho miedo por el tema de Satán, ¿no? De que son adoradores del diablo. Sí y no. A ver, Satán es una figura que también ha creado la Iglesia y que realmente ha servido como método coercitivo durante toda, desde que se formó la Iglesia Católica, ¿no? Pero realmente los satanistas no es que alaben al demonio o a Satán. Simplemente lo tienen como figura de rebeldía y que va en contra de todos los traves establecidos. Y bueno, digo que viene la teosofía, realmente, bueno, son como cosas que se han ido formando a través de ello, porque de la teosofía vino Aleister Crowley. De Aleister Crowley, pues Anton LaVey bebe mucho de lo que es Aleister Crowley, pero él formó su propia iglesia, ¿no? La Iglesia de Satán. Y de ahí, pues se fueron desvirtuando según qué cosas. Y es verdad que en nombre de los satanistas han habido muchas sectas o muchos movimientos que han hecho barbaridades, pero no significa que los satanistas se hagan, pues, lo que es sacrificios humanos ni nada de eso. Realmente, pues, que hay gente que se lava la cabeza y hace ritos que no tienen nada que ver, sí, pero realmente ha sido un movimiento bastante denostado, que se ha demostrado que realmente no ha habido tanta mortalidad o tantos asesinatos por el tema satánico, como se dijo en los 90, ¿no? De que básicamente todas las desapariciones de chicas o de niños o demás tenían que ver con el satanismo, y no es verdad. Y es verdad que ha sido un movimiento bastante denostado, que a día de hoy todavía sigue, y que son personas que están por la calle tranquilamente, pero que no adoran al diablo ni nada, simplemente tienen otro estilo de vida y ya está.
0: Uh-huh. Estaba yo pensando que creo que se han cometido muchas más barbaridades en nombre de Dios que del diablo, en términos estadísticos.
1: Sí.
0: Pero y entonces, ¿En qué creen? ¿Cuáles son sus principios de estos satanistas que hoy podríamos, como decías, cruzarnos por la calle?
1: Bueno, es que el satanismo también tiene muchas vertientes, ¿no? Está la vertiente lavellana, ¿no? Que es los seguidores de LaVey, que fue el que instauró la primera iglesia satánica, y luego hay otros tipos de otras vertientes satanistas, ¿no? Pero lo que tienen en común es que el centro de lo importante en el ser humano es el propio ser humano. O sea, no tienen una creencia de un dios superior, sino que al final todo depende de ti, todo depende de tu fuerza y de lo que tú hagas. En algunos aspectos los ven como seres egoístas o muy egocéntricos, pero no tiene nada que ver. O sea, simplemente es que tu vida gire, no que gire en torno a ti, pero que todo lo que tenga que venir bueno o lo que tengas que hacer, lo tengas que hacer tú. No puedes depender de creer en un dios que por ciencia infusa te va a ayudar. Simplemente te tienes a ti mismo, y bueno, puedes tener alrededor otras partes colaborativas, ¿no? Con la familia, los amigos y demás, pero lo que es el centro del satanismo es el centro del ser humano. No hay un ente al que hay que adorar, ni al que hay que rendir cuentas, sino te tienes que rendir cuentas a ti mismo, responsabilizarte de ti mismo, de tus actos y tus consecuencias.
0: Entiendo que es un estilo de vida, una filosofía de vida, ¿no? Libertaria, pero que no creen, como decías, en una entidad como tal, una entidad, sí, trascendental que encarne.
1: Es verdad que hay grupos en los que hacen rituales y creen en una deidad, pero sí en muchos se basan en muchos dioses egipcios y demás, pero eso ya depende de la vertiente que cojas. Pero realmente un satanista de base es una persona que se centra en el yo y en sus circunstancias. De hecho, te lees la Biblia de Anton LaVey, la Biblia satánica, y hay menos violencia que en la Biblia católica, la verdad. Y al final los mandamientos, hay alguno que otro, bastante raro uno, pero al final lo que dice la Biblia satánica es que respeta al otro, ten cuidado, protege a los niños y a los animales, o sea, tiene cosas como muy de sentido común, no, no es nada extraño. Lo que pasa es que sí es verdad que en muchos aspectos pues la gente lo puede malinterpretar, como también se ha interpretado la Biblia de mil maneras como les han dado la gana, ¿no? Pero realmente no tienen más allá que eso, que él vive y deja vivir, y es verdad que si te molestan pues ataca, que eso tampoco lo veo lógico, pero que bueno, que se centra en eso, en la tranquilidad y en el vivir cada uno como quiere y respetar al otro.
0: Pero Gara, esto no ese precepto no hace referencia a la legítima defensa, quizá. O sea, este que acabas de decir, si te molestan te atacas.
1: Realmente lo que viene a decir es como si te sientes atacado o ataca tú al enemigo.
0: Un poco hostil, ¿no?
1: Sí, es como yo voy a estar tranquilo, voy a dejarte en paz, pero si me tocas y me buscas me vas a encontrar, ¿no? Ya no creo que sea legítima defensa, sino déjame tranquilo que yo también puedo pagar con la misma moneda. Y en ese aspecto sí que lo veo un poco negativo, pero bueno, es que al final ninguna creencia o ningún estilo de vida tampoco es perfecta. Todos tenemos nuestro lado oscuro también. Y de hecho, creo que el ser humano en general a veces solemos ser un poco vengativos, no de la misma manera que actúan con nosotros, pero sí tenemos esa raíz de, pues en cuanto pueda te la devuelvo. Al final no lo haces, ¿no? Pero realmente no hay ninguna creencia que sea perfecta, porque ni siquiera la Iglesia Católica, cuando dicen cuando te hacen daño pon la otra mejilla, es que es imposible. O sea, cuando te hacen daño, por supervivencia no vas a permitir que te hagan daño otra vez.
0: Bueno, y además que... Además, Gara, que es que no sé hasta qué punto es sano psicológicamente poner la otra mejilla si te están maltratando. O sea, quiero decir, y ya si uno no está bien psicológicamente, tampoco puede hacer mucho bien a su entorno. No tenemos mucho tiempo, Gara, y me sabe súper mal porque me ha parecido esto un suspiro. Pero sí que, ya que nos hemos centrado en el satanismo y a mí me encantaría volver a entrevistarte porque se han quedado muchos temas en el tintero, sí que me gustaría preguntarte si nos puedes hacer una reflexión o explicarnos cómo ves la forma en la que se suele tratar el satanismo en las películas de Hollywood, por ejemplo. Si hay alguna película que nos quieras recomendar, tú que sabes mucho de cine, no sé.
1: Bueno, es que al fin y al cabo el satanismo siempre está explicado de la parte negativa, ¿no? O sea, al final todo lo que sale de satanismo en el cine es negativo. Puede parecer que yo soy satanista y no tengo nada que ver con ello, simplemente que bueno, que ha sido un tema que siempre me ha llamado la atención. Bueno, yo creo que el diablo siempre ha llamado mucho la atención a todo el mundo, ¿no? Pero sí es verdad que en el cine no te lo van a poner como algo bueno, sino como algo vengativo, algo que te va a hacer daño, que no te va a hacer bien, que le vas a tener que devolver los favores. Entonces, que sea una versión más más cerca de lo que es la realidad, pues realmente no, pero sobre satanismo hay mogollón de películas. Está La Semilla del Diablo, Eyes Wide Shut, que se supone que es la élite, que hacen rituales satánicos y demás. Entonces al final todo se mueve en eso, de que el satanismo está basado en personas que pertenecen a las élites y que son los que manipulan, y realmente no. Tenemos que yo soy creyente, yo soy católica, pero también tengo que reconocer que la Iglesia siempre ha estado a nivel político en todas las sociedades, con lo cual los mandamás suelen ser más católicos que satánicos, la verdad. Entonces, bueno, y hay un libro que me resultó curioso, porque leyendo esto por el tema del rock y todo eso, Mick Jagger pues conocía mucho el tema del satanismo a través del director de cine de Kenneth Anger, y le presentó una chica que se llama Marianne Faithfull, que decían que era medio bruja, ¿no? Y le prestó el libro de El maestro y Margarita, de Bulgakov. Y Mick Jagger se empezó como a interesar sobre el satanismo con ese libro. Yo lo tengo por ahí y me gustó mucho y lo recomendaría. Y Y no sé, me gustaría que la gente también leyera la Biblia de la Bey, porque al fin y al cabo es un libro que tampoco tiene nada de violento. No te va a aportar tampoco conocimiento, porque tampoco lo considero un libro que me haya aportado mucho, pero sí es verdad que al menos se te quita un poco la imagen equivocada de lo que son los satanistas, ¿no? Uh-huh. Y eso que la Bey era un poco bastante extremista, aunque también yo creo que la Bey era un poco más espectáculo que otra cosa, ¿no? Uh-huh. Y películas así, bueno, también tenemos para lo que más me preocupa es que, por ejemplo, los más jóvenes tienen series como Sabrina, que tienen una imagen de lo primero que te aparece en la escuela de magia de Sabrina es el Bafonet, ¿no? Y que al final todos son malos. Entonces, pero te lo ponen con una estética tan chula y tan llamativa que eso llama también a los jóvenes. Y eso también me da cierto miedo, porque también le hará investigar y mirar en sitios equivocados y tener una idea equivocada de lo que es y meterse en sitios que no deben. Entonces, hay que tener cuidado entre ponerlos como tan malos y denostarlos porque son gente normal, pero tampoco ponerlos como una estética súper chula que atraiga a los jóvenes y los lleven a lugares donde, que se meten en lugares donde no saben y que les pueden traer problemas también.
0: Sí, desde luego, más en los adolescentes que están en esta etapa de formación y de búsqueda, ¿no? Pues ciertos contenidos o ciertas estéticas pues pueden ser un poco complicadas, ¿no? Cara, ¿cómo podemos acceder a los contenidos de Tenebris Contracultura?
1: Bueno, pues
0: web, Instagram, ¿cómo?
1: Instagram, que es tenebris_contracultura. Y bueno, ahí voy poniendo pues historias de músicos, de directores, de personas que son poco conocidas y que han hecho mucho por el mundo. De hecho, por ejemplo, conocemos a Tupac, pero no se conoce a la madre de Tupac.
0: Anda, no, cuéntanos esto rápido.
1: Tupac nació en la cárcel porque su madre fue miembro de las Panteras Negras. Ella fue detenida por una manifestación y por un acto, bueno, pues lo que hacían Panteras Negras. Ella fue a la cárcel estando embarazada y ella misma se defendió, no tenía ni abogado ni nada y se defendió ella sola. Y bueno, Tupac nació en la cárcel. Entonces, el valor de su madre, a ver, Tupac es un ejemplo en cuanto al rap, y la música y todo lo que es la reivindicación, ¿no? Pero su madre también fue más importante, creo, en ese aspecto. O el actor Jack Black, que todo el mundo lo conoce, pero su madre fue ingeniera matemática y gracias a ella, pues los del Apolo 13 creo que fue, pudieron volver a Tierra, estando ella en el paritorio dando a luz a Jack Black. Entonces esas historias se conocen poco y se conocen a los hijos, pero a las madres no. Y es verdad que la figura femenina también ha sido un poco denostada también a lo largo de la historia. Y todas esas historias y vidas, pues las intento plasmar en Tenebris Contracultura.
0: Un fanzine perfecto para mentes curiosas, Gara. Muchísimas gracias. A ver si repetimos y seguimos charlando, porque yo tengo una sensación aquí de que esto ha sido, como te decía, un suspiro. Así que bueno, hasta la próxima. Muchas gracias.
1: Muchas gracias a ti, Adriana, de verdad. Y encantada de estar aquí contigo y cuando quieras.
0: Gracias, chao.

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0: muchas ocasiones, elementos que estigmatizamos no son en realidad buenos o malos por naturaleza. En todo caso, lo es el uso que les hacemos. El dinero, por ejemplo, es una mera herramienta utilizada como medio de intercambio en las transacciones económicas. Y lo mismo podemos decir de las tecnologías, cuyo grado de sofisticación y complejidad es exponencial, como lo es su capacidad para afectar hasta límites insospechados la naturaleza humana y nuestro entorno. Su evolución debería, pues, ser paralela a nuestra evolución ética y a una reflexión profunda que limite las consecuencias potencialmente negativas de su implementación. Bien, pues para hablar de todo ello tenemos con nosotros a Albert Cortina, abogado, urbanista, director del estudio de TUM y autor, entre otras obras, de Despertad, Transhumanismo y Nuevo Orden Mundial, de Ediciones Universidad de Navarra. Albert, ¿qué tal? ¿Cómo estás?
1: Muy bien, muy contento de estar con vosotros.
0: Bueno, estás aquí de vuelta. Ya te hemos tenido en anteriores ocasiones, pero el calado del tema que vamos a abordar es tal que vale la pena seguir profundizando en el mismo, ¿no? Porque estamos hablando del potencial que tienen de transformar nuestro mundo las tecnologías y cómo están vinculadas a una filosofía, una ideología, un movimiento cultural incluso que se llama transhumanismo, ¿verdad, Albert?
1: Pues sí, estamos ya en pleno paradigma tecnocrático. ¿Qué quiere decir esto? Bueno, pues que estamos confiándolo todo a las tecnologías, ¿no? Nuestra vida, nuestro presente, nuestro futuro. Entonces, viene ahí este movimiento, ¿no?, que tú has citado, transhumanismo, a darnos como esperanza. Una esperanza, si tú quieres, bueno, material, tecnológica, de que vamos a tener unas capacidades increíbles, ¿no?, que vamos a romper barreras respecto a la evolución biológica. Entonces, esa ideología, porque yo creo que ahora es una ideología ya, ¿no?, ya no es un movimiento de pensamiento así como teórico, ¿no?, en las universidades, sino que a veces sin denominarla, sin la etiqueta transhumanismo, ha calado, ¿no?, en este desarrollo del paradigma tecnocrático, nos está diciendo, hombre, que el ser humano puede ser más de lo que es, ¿no?, que gracias a esas nuevas tecnologías que están convergiendo, ¿no?, la nanotecnología, la inteligencia artificial, la robótica, la modificación genética, en personas que, ¿no?, que son sanas, ¿no?, o sea, dicen ellos toda la población, ¿no?, veremos que no es así, pero bueno, ellos se dicen que para toda la humanidad, pues nos están prometiendo, ¿no?, casi de una forma mesiánica, bueno, un nuevo futuro, ¿no?, un nuevo futuro con altas capacidades de todo tipo, ¿no?, modificándonos tal como somos hoy en día, ¿no?, y eso es lo que están de alguna manera está calando, ¿no?, en una cultura que además la tenemos como muy impregnada en nosotros, ¿no?, que es diseñate como quieras, ¿no?, haz contigo lo que quieras, ¿verdad?
0: Sí, cuerpo, sí, claro. Ese individualismo también, sí. Quieras o no, pues ya va un poco ligado, ¿no?
1: Sí. Es esa.
0: ¿Hay organizaciones, Albert, hoy en día que se dediquen a divulgar o a desarrollar o a implementar este tipo de esa ideología de forma explícita?
1: Explícita no, excepto en Silicon Valley, ¿no? En Silicon Valley sí que hay un hub tecnológico que se denomina la Universidad de la Singularidad, la Singularity University, que no es una universidad, es un hub tecnológico, que está en el campus de la NASA, curiosamente, donde también están ahí pues grandes corporaciones tecnológicas, y ahí sí que de alguna manera están como fomentando los líderes de ese futuro tecnológico. Ya digo, ahora esconden un poco el tema del transhumanismo, porque bueno, ya sabes que las etiquetas a veces son de moda, ¿no? Y igual que puedes hablar de un transhumano, pues a lo mejor algunos ahora hablan del humano digital, otros hablan del tecnohumanismo, ¿no? En definitiva, sí que ahí se irradia desde Silicon Valley, que es un poco como la cuna de esta filosofía, ideología muy tecno-optimista, ¿no?, muy tecno-entusiasta y tal. Entonces, bueno, van llegando, ¿no? Sí que no tenemos, por ejemplo, aquí, ¿no?, en nuestro país, no tenemos así como unos grupos. Hay un intento, hubo un intento de hacer un partido transhumanista.
0: ¿Ah, sí? No me digas.
1: Sí, pero bueno, no tiene mucho.
0: No fue más.
1: No fue más. Incluso en Estados Unidos, ¿no? pero sí que, repito, está impregnada la filosofía, esa idea de que la tecnología nos va a salvar y que es inevitable, además, ¿no?, que vayamos a esa sociedad tan tecnocrática. Eso ha impregnado, no hace falta que...
0: Sí, es como implícito.
1: Está implícito, ¿no? Sí.
0: Claro, claro, precisamente el ejercicio de hacer explícito lo implícito, claro, ¿no?, es lo que tratamos de hacer en espacios como el nuestro y ahora, ¿no? ¿Cuál es la diferencia entre transhumanismo y posthumanismo? Porque también son dos conceptos que colindan mucho, que están ahí, ¿no? Y...
1: Sí. A ver, entre un tipo de visión del posthumanismo y otra, ¿eh? Voy a empezar por ahí, ¿no?
0: Ajá.
1: Porque el tema más filosófico del posthumanismo viene de décadas, digamos, atrás, ¿no? Es como una crítica al humanismo tradicional, secular, ¿no? El que, bueno, más o menos hemos ido desde la Ilustración, ¿no?, poniendo al ser humano normalmente masculino, ¿no?, blanco, heterosexual, etcétera. Entonces, de alguna manera hay una crítica desde cierto feminismo, ¿no?, de que, bueno, ¿y por qué hemos de seguir esa línea del humanismo centrado? Deberíamos saltar a otro tipo de realidades, ¿no? Y bueno, digamos que de alguna manera el tema del transgénero, del cyborg, bebe de esas fuentes, ¿no? Es decir, bueno, vamos a superar lo humano y vamos a ir hacia lo posthumano. Pero la tecnología, bien, nos puede ayudar, pero no hay una idolatría por la ideología. Hay un cambio sociológico, ¿no? Vamos a pasar del humanismo al posthumanismo, tal cual. Pero hay otra visión del posthumanismo que sí que está entroncada con el transhumanismo, que es decir, bueno, tenemos al humano biológico natural, que la evolución nos ha llevado hasta donde estamos, vamos a recorrer una transición hacia el posthumano, que sí que ya es un híbrido. Ahí el papel de la tecnología ya no es un tema tanto, digamos, como he comentado antes, ¿no?, sociológico y tal, sino no, vamos hacia un humano muy tecnificado, un híbrido, y en la transición, pues es el transhumano, ¿no? Es el que el humano que está, digamos, ya implementándose algún tipo de tecnología que le aumenta sus capacidades, ¿no? Por ejemplo, las gafas, estas famosas que de aquí 4 días vamos a tener, o un chip implantado para poder leer el pensamiento, tener telepatía. Entonces, eso sería como una transición, pero todavía continuaríamos siendo humanos, ¿no?
0: Entonces, Albert, disculpa, el final inevitable del transhumanismo es siempre el posthumanismo. Sí, o sea, sí, no se puede ser transhumanista sin pensar en que llegaremos a eso.
1: El ser que ha superado ya su condición biológica, sus limitaciones, dicen ellos, biológicas, ¿no?, incluso la muerte, y que ha pasado a otra especie, que no necesariamente tiene que seguir la estirpe, para digamos humana, sino que a lo mejor es una inteligencia artificial, una superinteligencia que emerge, ¿no?, que dicen ellos puede llegar a tener hasta autoconciencia y que no hace falta que tenga una forma humana, ¿no?, unos algoritmos, una mente, entre comillas, una inteligencia que supere al ser vivo humano, que tenemos inteligencia y por ahora pues somos un poco los que en el planeta estamos en la cúspide, y tal vez sea esa la evolución hacia el posthumano, ¿no?, siempre a partir de la hibridación, ¿no?
0: Sí, sí, lo que pasa es que entiendo que el debate implica también la concepción de, o sea, a día de hoy tampoco tenemos muy claro cómo emerge la conciencia de la materia que es nuestro cerebro, ¿no? Hay un debate ahí muy, muy sofisticado, ¿no?, mucho, en el campo de la neurociencia. Entonces hay quien dice que en realidad la inteligencia artificial es una capacidad muy bestia, pero de procesar datos, ¿no? O sea, que ahí no hay conciencia realmente.
1: No. Bueno, pero algunos de los que promueven, ya te digo, casi mesiánicamente el advenimiento de lo que ellos denominan la singularidad tecnológica, es como esa superinteligencia que denominan ellos, ¿no? Que estamos ahora educando a la inteligencia artificial, lo estamos viendo, ¿no? O sea, cuando nos dicen, no, si es que estamos entrenando al ChatGPT, o estamos entrenando a esos sistemas de apoyo al conocimiento humano, vale, muy bien. Pero algunos dicen, vamos a ir más allá. Cuando aprendan, ¿no?, ellos de alguna manera superarán, dicen, nuestra inteligencia. Y en ese misterio de cuándo emerge la conciencia, esperan que de esa superinteligencia también emerja, ¿no?, la conciencia. Porque precisamente como no saben, o no sabemos, ¿no?, cómo fue con los humanos, pues bueno, esperan que en esa etapa posthumana pues se produzca igual, ¿no? No lo argumentan mucho, pero lo van dejando caer y va calando, ¿no? Va a ser un nuevo ente no humano que tendrá inteligencia y, dicen ellos, conciencia, ¿no?
0: Ese punto de no retorno es lo que se llama singularidad.
1: Sí, sí, sí. Bueno, parece como que ha habido varias singularidades a lo largo de nuestra evolución, ¿no? El lenguaje, ¿no? Claro, o sea, hay todos unos momentos, ¿no?, en la historia de la humanidad.
0: Sí,
1: ¿no?,
0: puntos de inflexión.
1: Pero muy, muy, muy importantes, ¿no? Un salto cualitativo impresionante, ¿no? Uh-huh. Estamos en uno de ellos, yo en eso creo. Es decir, en el momento en que ya hemos, entre comillas, inventado, sí, bueno, sin comillas, ¿no?, esos sistemas de apoyo al conocimiento humano que llamamos o mal llamamos inteligencia artificial, ¿no? Porque, uh-huh, bueno, inteligencia es la nuestra, la humana, ¿no? Uh-huh. Pero bueno, se ha puesto esa etiqueta, vamos a quedarnos con ella, pero que de alguna manera, hoy por hoy, nos dan soporte o ayudan, ¿no?, a que aumentemos esas capacidades cognitivas, es decir, de pensamiento, ¿eh?, y que, en teoría, pues lleguemos a ser como más capaces, más productivos, ¿no? Dicen algunos que es una carrera imparable, pero es una carrera imparable que va a ganar esa inteligencia artificial. Es decir, que el humano nos vamos a quedar atrás. Y en ese momento de inflexión, que auguran, ¿no?, los transhumanistas, es cuando se producirá esa singularidad tecnológica, ese momento de no retorno, como tú has dicho. Uh-huh. Y claro, la pregunta que se hacen y que nos lanzan es, por tanto, en esa carrera tenemos que mejorarnos, y ahí viene todo el otro apartado del transhumanismo, ¿no? Vamos, uh-huh, a mejorarnos pues genéticamente, hibridándonos con las máquinas y tal, para que sobreviva al menos una parte de esa evolución humana, ¿no? Porque si no, efectivamente, si solo dejamos a las máquinas, dicen ellos, ¿no?, pues nos ganarán pronto. En cambio, si nos aliamos, que es decir, la hibridación y el cambio genético, ¿no?, pues bueno, sobreviviremos, aunque sea bajo la nueva especie del posthumano.
0: Tiene algo de paradójico todo esto, ¿no?
1: O de paranoico, o de no sé.
0: Sí, bueno, desde luego. Pero paradójico porque es como decir, vamos a crear máquinas, vamos a entrenar la inteligencia artificial, pero como algún día ya sabemos de antemano que nos va a superar, pues tenemos que superar nosotros también para que, ¿me entiendes?
1: O sea, pero es paradójico. Que nos lo están diciendo ya ahora cuando todavía la inteligencia artificial está en un aprendizaje leve, ¿no? ¿Qué nos están diciendo cuando este año, ¿no?, el 23, este año 24, 2024, nos dicen, hemos ya de empezar a entender, hay que aprender a trabajar con la inteligencia artificial generativa, ¿no? El famoso ChatGPT,
0: sí,
1: que nos dicen, bueno, no os preocupéis, nos van a quitar el puesto de trabajo, nos va a suplantar. Simplemente tenemos, dicen ellos, ¿no?, algunos de los que están impulsando el tema, tenemos que adaptarnos, tenemos que saber cómo trabajar con esa nueva inteligencia generativa. Tenemos que dar un plus, un sobrevalor a aquello, porque claro, si al final una noticia, ¿no?, te la o el guión que estás pues preparando para nuestras entrevistas y tal, pues enseguida te lo hace mejor una inteligencia generativa, algo tendrás que aportar tú como humana de plus, ¿no? Y quien dice esto,
0: claro,
1: pues,
0: un valor añadido.
1: El valor,
0: claro, claro.
1: Quien dice esto en la creatividad de un poema, de una composición musical, ¿no? Y eso yo creo que nos cuesta entender ahora cuál será, porque excepto algunos genios que siempre han aportado ese plus, ¿verdad?
0: Claro.
1: El resto de los mortales, ¿no?, que somos gente común, pues bueno, hacemos las cosas, intentamos hacerlas bien, pero si a mí ahora me ponen a hacer un poema,
0: sí,
1: bueno,
0: sí,
1: pues será un poema. Y en cambio me va a ganar el ChatGPT, por tanto, ese es el reto.
0: O sea, el tema, lo que además de eso que planteas, que es obviamente preocupante, el tema de la inteligencia artificial generativa es su capacidad de generar imágenes que están tan bien hechas que ya no las distingues de la realidad, ¿no? Y si ya tenemos una crisis de la posverdad, o de la posrealidad incluso, ¿no?, que dicen algunos, que a mí esos términos ya me ponen los pelos de punta. Pues bueno, la inteligencia artificial tira para aquí, ¿no? O sea, acentúa aún más esta crisis. Ya no podemos distinguir que un vídeo sea grabado o sea fabricado por una inteligencia artificial. Y eso, eso es un reto y es inminente.
1: Claro, por eso hablamos de cambio de era, casi más que crisis, ¿no? Es una suma, es la tormenta perfecta, ¿no? Porque tenemos una crisis de lo que es la identidad del ser humano, la ponemos en crisis. Estamos teniendo una crisis también de lo que es la inteligencia y que es una inteligencia artificial y tal, de la creatividad, de todo lo que tú estás diciendo y de la realidad y la verdad, ¿no? Claro, eso es importante porque con todos los temas tecnológicos que van a, de alguna manera a realizar esa realidad virtual aumentada, ¿no? Metaversos, avatares, gafas, no sé qué, más todo lo que tú comentabas, ¿no? De la desinformación que es capaz de generar, pues algo tan importante como es esta inteligencia artificial generativa, ¿no? En la cual es brillante, ¿no? Estamos viendo que emite textos, podría ser un discurso político junto con unas imágenes alteradas, ¿no? Hay un riesgo, por ejemplo, ahora en estos momentos, este año, 2024, que hay varias elecciones muy importantes en Estados Unidos, en el Parlamento Europeo, en países latinoamericanos y tal, se está empezando a preocupar, ¿no? Cómo va a haber una manipulación, o puede haber una manipulación de las preferencias del votante, ¿no? Porque las democracias de alguna manera captan, al menos las occidentales, ¿no? Los partidos, etcétera, bueno, intentan ver los votantes, cómo es la opinión pública, y de alguna manera captan para promover mensajes y propuestas. Pero es que lo que nos viene encima es al revés. Va a ser como inducirnos a nosotros, ¿no? De esa interferencia, ¿no? En nuestra mente, en nuestra desinformación, en la manipulación de la verdad, ¿no? Cómo hacernos a nosotros creer que esas son nuestras preferencias, ¿no? Lo vemos ya con el tema comercial, ¿no? ¿No? O sea, que a lo mejor te llegan, o sea, tú en principio de momento te analizan tus preferencias de consumo, pero es que después ya solo te envían eso, ¿no?
0: Bueno, esto salía en la película esa de Minority Report, sí, en el año 2000 y poco, claro. Me parece que tiene años esa película, y salían, ¿no?, que la publicidad ya era algo personalizado, eran mensajes totalmente personalizados, y hace tiempo que estamos viviendo
1: pues eso.
0: Eso en un apéndice tecnológico que es el que hoy en día pierdes el móvil y estás como la nomofobia, ¿no?, que le llaman. Sí. A todos más o menos nos pasa un poco eso.
1: Sí, angustia. Sí.
0: ¿Qué podemos hacer, Albert, ante todo este panorama, a los oyentes que nos están escuchando, que hay algún ejercicio que podamos hacer para, bueno, mitigar un poco los riesgos que conlleve todo ello?
1: Intentar, uno muy claro es equilibrar esa tecnología con humanidad, digamos, ¿no? Es decir, estamos viendo que los avances tecnológicos de estas máquinas, de esta inteligencia artificial, crece exponencialmente. Digamos, estamos viendo cómo en lo humano, ¿no?, en lo personal, a través de la educación, de la cultura, de nuestra actitud ante la vida, de nuestra espiritualidad, bueno, estamos como estancados, ¿no? ¿No? Y claro, si hemos dicho que es como una especie de carrera, ¿no?, entre lo que somos integralmente, ¿no?, y lo que nos viene, pues claro, lo primero es reforzar, desde mi punto de vista, no lo transhumano, sino precisamente lo humano, ¿no?, lo que nos constituye, lo que nos hace fuertes, ¿no? Y que en principio, al menos durante una etapa a medio plazo, ¿no?, pues sabemos que las máquinas no van a poder, ¿no? Y a veces se dice, no, la creatividad, tal, no, es que voy a algo más profundo, ¿no? Es decir, hay muchos ejemplos, ¿no? Pero si quieres, la espiritualidad, el sentido de trascendencia, de cuidado de la persona, ¿no? Al final, las máquinas no van a sentir amor por lo que hacen, por las consecuencias de lo que puedan producir como bien, ¿no? Es un instrumento, es una herramienta, así deberíamos verlo, ¿no? Regular, ¿no? O sea, si tenemos una visión ética de cómo nos gustaría que esos nuevos avances tecnológicos, que no hemos de ser totalmente contrarios a ellos, ¿eh? No somos tecnofóbicos, ¿no? Yo creo que hay muchos avances que nos facilitan la vida, nos dan calidad de vida, bueno, no hace falta explicar esto, ¿no? Pero claro, no, la tecnología no es neutral, ¿no? Y por tanto hay que dirigirla, condicionarla hacia unos objetivos, ¿no? Según unos métodos, y esos son los que los humanos, ¿no? Son los que somos expertos también en hacerlo mal, ¿no?
0: Meter,
1: pero vamos,
0: la pata, ¿no?
1: En meter la pata, pero vamos a la parte positiva. También somos expertos en hacerlo bien, ¿no? Uh-huh. Por lo tanto, reforzar esos aspectos en los cuales sí hay que limitar a través de legislación, a través de nuestro comportamiento personal, diciendo no a ciertas cosas, ¿no? O como sociedad, ¿no? Repito que las sociedades democráticas, sobre, en ese aspecto, en la política, en la democracia, va a haber unos cambios brutales. O sea, no estamos ya, ya insisto, ¿no? En unos sistemas en los cuales el ciudadano era votante, los tal, o sea, ese sistema está quedando atrás. Uh-huh. Y el que viene no nos lo explica. Uh-huh. No, o sea, y deberíamos informarnos, empoderarnos en este, en uh-huh. ese sentido, ¿no? Por lo tanto, hacernos fuertes como humanos, ¿no? Y para eso hay que saber lo que somos, porque también hay una crisis de, como he dicho, de identidad y un despiste general, ¿no? Uh-huh. Sobre lo que tendría que ser humano, que bueno, que muchas veces pues provoca precisamente ese avance de las tecnologías, que dicen, bueno, oye, a ver, si al final un ser humano es un conjunto de datos, de genes, y es un cuerpo que se puede tunear, ¿no? ¿Por qué no podemos hacer ciertas cosas? Hombre, no, perdón, que al menos en Europa, en China no, sí, lo sé, pero yeah, en Europa tenemos una tradición humanista de saber, de intentar entender lo que es la persona, la libertad, que hay que potenciar. Y estamos yendo hacia atrás, o sea, precisamente en lugar de estar haciendo eso, ¿no? Y consolidar eso, pues por lo que sea, porque nos fascina, porque hay otras crisis, ¿no? Porque la gente tiene que preocuparse pues de la sobrevivencia, no está pensando en ese futuro un poco a medio largo plazo, está pensando en el presente, ¿no? Uh-huh. Nos tienen muy entretenidos. En los dos sentidos, en el de ocio, pero también en el de supervivencia, ¿no?
0: Sí, es verdad.
1: Uh-huh. Entonces, claro, no puede haber un movimiento que de alguna manera reconduzca algo que vemos que puede llevar al precipicio, ¿no?
0: Uh-huh. Bueno, yo creo que en general interesa incentivar espacios de reflexión, de debate, espacios que apelen a nuestra dimensión más elevada, como puede ser pues nuestra capacidad de razonar o de conectar con ciertas virtudes o valores, y no a que no apelen, que de eso ya tenemos mucho, nuestro lado más instintivo, claro. Y más animal y más de desconecto y me entretengo.
1: Y ellos que no vayan al lado más de explotación, ¿no? De esclavitud, claro. De alienación, que el poder siempre ha sido así, ¿no? Intentar,
0: claro,
1: alienar y tener a la gente manipulada, engañada, ¿no? Bueno, siempre ha tenido que ser ciudadanos, las personas las que luchen contra eso. Pues en estos momentos tenemos un tsunami, un ciberleviatán, ¿eh? Como dicen algunos.
0: Un ciberleviatán,
1: ojo. Muy importante delante. Y entonces, bueno, es un Goliat que nosotros somos un poco David, pero hay que ganarlo, ¿no?
0: Uh-huh. Albert, por último, ¿qué significa el concepto de Novaceno? ¿Qué es el Novaceno?

0: bueno, hasta aquí, bueno, todos los movimientos ecologistas y tal, desde el ecologismo profundo, entienden, y los indigenistas, ¿no? La madre tierra, Gaia,
1: la nososfera, quizá.
0: No todavía, ahora voy, ¿no?
1: Vale, es la me he adelantado.
0: Sí, te has adelantado. Es la biosfera, vale. La esfera de la vida, ¿no? Uh-huh. Vale, entonces algunos dicen, bueno, está en estos momentos el ser humano está construyendo como una red neuronal, ¿no? Uh-huh. En todo el planeta, que sería como el cerebro de ese organismo vivo, ¿no? Que de alguna manera sería la noosfera, como tú dices, es decir, la esfera del pensamiento del planeta. Uh-huh. En palabras más corrientes, es eso que denominamos la inteligencia colectiva. Uh-huh. Una supermente que se está construyendo a base de que nosotros volcamos, ¿no? Uh-huh. En la red todo nuestro saber, ¿no? Y entonces eso, algunos dicen, está construyendo como una nueva esfera que permitirá al planeta ser vivo, ¿eh? No a la humanidad, al planeta, a la vida en este planeta Tierra, ¿no? Tal. Entonces, el novaceno es haber pasado de una etapa en la cual, que es la que estamos ahora, ¿no? Que denominan algunos, que es el antropoceno, ¿no? Que dicen es la etapa en la que el ser humano está castigando a ese planeta, a ese ser vivo, ¿no? Con nuestra actividad, contaminando y tal, ¿no? A un estadio más elevado, superior, en el cual, bueno, esos seres posthumanos, ya no, es que ni nos cuentan a nosotros, ¿no? O sea, nosotros representa en esta filosofía del antropoceno al novaceno, que somos los destructores, los malos de la película, ¿no?
1: Vale.
0: Somos los que estamos haciendo.
1: Hombre,
0: lo que
1: nos lo hemos
0: haciendo,
1: ganado,
0: ¿no?
1: Un poco, ¿eh?
0: Sí. Entonces algunos dicen, bueno, la esperanza está en esa inteligencia artificial súper evolucionada, que es la que, repito, dará conocimiento al planeta para que se salve, incluso que se salve de los propios humanos, ¿no? Mm. Bueno, es interesante como teoría, ¿no? Pero también es un poco preocupante, repito, porque no hay esperanza para el ser humano actual. Yeah. Hay esperanza para el futuro posthumano que sobrevivirá, por tanto, los híbridos, ¿no? Uh-huh. Esos posthumanos que no necesariamente tal, y que, como en las películas de ciencia ficción, ¿no? Nutriremos a una especie de mente, uh-huh, colectiva, uh-huh, que será la del planeta y no tanto la individual nuestra, ¿no? Bueno, pues por ahí va lo del novaceno.
1: Sí, sí, había. Ostras, qué interesante es.
0: Muy interesante.
1: Tema es, madre
0: sí,
1: mía.
0: Sí.
1: Tiene tantas aristas, tiene. Bueno, es fascinante. Albert, se nos termina el tiempo. Te agradezco muchísimo que hayas compartido este ratito con nosotros. Y bueno, espero repetir otra vez en algún momento, más pronto que tarde.
0: Me encanta, ya lo sabes, que bueno, yo creo que haces las preguntas adecuadas, ¿no? Mm. Y la conversación siempre es muy, muy interesante contigo, de verdad.
1: Lo mismo digo. Hasta la próxima.
0: Hasta la próxima.

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0: Considerado como un arquetipo y símbolo de hombre del Renacimiento, Leonardo da Vinci ha pasado a la historia no solo por sus múltiples habilidades en ámbitos como la pintura, la ciencia o la escultura, entre otras muchas, sino también por su misteriosa y enigmática vida. En este sentido, entre 1495 y 1498, Leonardo pintó una de sus obras más conocidas, como es La Última Cena, una obra que representa la última comida compartida por Jesús con sus discípulos y en las que muchos han querido ver un vínculo con la figura de María Magdalena. Precisamente nuestro siguiente invitado lleva años investigando y publicando obras sobre la vida y enigmas de Leonardo da Vinci, así como por el interés que pudo tener este célebre personaje con María Magdalena. ¿Pero qué vínculo existió entre Leonardo da Vinci y María Magdalena? ¿Qué información histórica hay en torno a la Magdalena? ¿En qué obras de Leonardo da Vinci aparece representada? ¿Qué simbolizaría María Magdalena según la visión de da Vinci? ¿Era cátaro Leonardo? ¿Qué relación se puede establecer entre Leonardo da Vinci, María Magdalena y la alquimia? Para Para responder a estas y otras cuestiones tenemos con nosotros a José Luis Espejo, licenciado en Geografía e Historia, investigador del sustrato mítico, simbólico y hermético de la cultura occidental y autor, entre otros, de El viaje secreto de Leonardo da Vinci, del año 2011, o Los mensajes ocultos de Leonardo da Vinci, del año 2012, ambas obras de la editorial Base. José Luis Espejo, muy buenas noches de nuevo.
5: Hola, buenas noches.
0: Bienvenido, José Luis, ¿qué tal estamos?
5: Pues bien, aquí deseando compartir mis investigaciones con todos los oyentes de esta cadena.
0: Gracias. Bien, pues para empezar a hablar del vínculo entre Leonardo da Vinci y María Magdalena, y según tus investigaciones, decir que uno de los temas que es más explícito en los dibujos y pinturas de Leonardo y que sin embargo mantiene un mutismo en sus escritos es el personaje de esta mujer, María Magdalena. ¿Podemos decir que María Magdalena es omnipresente, si bien de forma oculta, en las pinturas de Leonardo da Vinci, José Luis?
5: Bueno, yo no diría omnipresente, es presente, al menos en tres de sus obras, que yo identifico primero con la Última Cena, pintada en Milán, con dos obras consideradas apócrifas. Un retrato de María Magdalena, que fue identificado por un investigador que se llama Carlo Pedretti, y después por la Magdalena leyente, que es una obra encontrada en Barcelona, que yo he considerado que es de Leonardo da Vinci, aunque digamos todavía no hay consenso sobre eso, pero como mínimo el fresco de la Última Cena, aunque se supone que el personaje que hay al lado de Jesucristo es Juan Evangelista, yo estoy convencido de que no es él, sino que es María Magdalena.
0: Bien, según nuestro autor, José Luis Espejo, seguramente Leonardo tuvo a María Magdalena muy presente en su vida, si tenemos en cuenta que en la iglesia de la Santa Croce de Vinci, donde fue bautizado, existía una escultura gótica de madera policromada que representaba a la propia María Magdalena. Pero, ¿quién era María Magdalena? Y para entender qué pudo suponer la Magdalena en el complejo universo simbólico de Leonardo da Vinci, vamos primero a bucear en la biografía de la santa, tal y como exponen los evangelios canónicos y los apócrifos, como bien tú decías, ¿no? ¿Quién era María Magdalena, José Luis?
5: María Magdalena era, bueno, es que se ha escrito mucho sobre ella, hay varias visiones. Una la considera una prostituta, a la que, digamos, Jesús perdonó sus pecados, pero hay otra visión que la ven como una mujer a la que extrajo siete demonios, que era hermana de Marta, otra santa de la iglesia, y también de Lázaro, que es aquel que estuvo muerto durante 3 días y después resucitó. Aunque desde mi punto de vista, detrás más que hay que una resurrección, hay más bien una enfermedad que yo considero que debería ser algo así como catalepsia o algo así. O sea, yo desde mi punto de vista, María Magdalena era una mujer que conoció Jesucristo, que seguramente como Lázaro tenía un problema de epilepsia y que convivió con él durante buena parte de su vida, al menos sus últimos años.
0: Como bien dices, los evangelios aluden repetidamente a María Magdalena, una de las mujeres que seguían a Jesús. De ella, Lucas, por ejemplo, dice que le había sacado siete demonios y asimismo era hermana de Lázaro, al cual Jesús resucitó tras 4 días de estar muerto. Y en este sentido, María vivía en Betania, cerca de Jerusalén, con su hermana Marta y con Lázaro, y por lo que indican los evangelios, Jesús frecuentaba su casa. Marta era buena, atenta y diligente, pero no se preocupaba por la doctrina del maestro. En cambio, María Magdalena sí lo hacía, cargando los quehaceres domésticos sobre su hermana. Ante la queja de Marta, Jesús le respondió lo siguiente: Marta, Marta, tú te inquietas y te turbas por muchas cosas, pero pocas son necesarias, o más bien una sola. María ha elegido la mejor parte, que no le será arrebatada. Si vamos a analizar la personalidad de María Magdalena, José Luis, y analizando la información que tenemos de esta santa, ¿qué facetas de la personalidad de María Magdalena tú destacarías?
5: A ver, en primer lugar, como he dicho antes, María Magdalena era una persona que, según es descrita en los evangelios, tanto canónicos como apócrifos, primero que era una persona que tenía problemas de salud graves, de tipo epiléptico. Por otro lado, era una persona que, según parece, sentía un gran afecto por Jesús, hasta el punto de que bueno, se presentó en una cena que él estaba haciendo con un fariseo, conocido fariseo, y allá llorando, fue a la mesa y le lavó los pies con un ungüento, mientras que se los remojaba también con sus propias lágrimas. Esto es algo que fue muy mal visto por algunos de sus, bueno, de sus seguidores, de los apóstoles. Eso quiere decir que era una persona algo inestable, digamos, ¿no? Pero por otro lado, era una discípula de Jesús. Hay algunos evangelios que dicen, incluso Juan mismo, que tal vez fuera su principal discípula. Hasta el punto de que se le ha llegado a confundir con Juan Evangelista desde el momento en que en el libro en el Evangelio de Juan se lo llama el discípulo amado. Si tenemos en cuenta de que en no pocas ocasiones, no solamente en la obra de Leonardo, sino en otras obras, se confunde, identifica a Juan Evangelista con María Magdalena, a veces eso hace pensar si el discípulo amado, en lugar de ser Juan Evangelista, no sería en realidad María Magdalena. Es decir, que es una figura muy potente que, según los evangelios apócrifos, la pintan como si fuese su pareja, su mujer. La persona con la que compartía la vida, no solamente como discípula, sino también como esposa.
0: Uh-huh. Sobre si Jesús y María Magdalena fueron amantes o incluso esposos, nuestro invitado opina que no es más que una pura especulación, pero son numerosos los pasajes, especialmente entre los evangelios apócrifos, en los que se adivina un fuerte vínculo emocional entre Jesús y María Magdalena. En este sentido, el evangelio de Felipe, por ejemplo, es pródigo en referencias en torno a las estrechas relaciones sentimentales entre uno y otra. En el párrafo 32 la designa como su compañera y en el párrafo 55 indica que la besa en la boca repetidas veces. Ante los reproches y los celos del resto de sus discípulos, Jesús contesta lo siguiente: ¿a qué se debe el que no os quiera a vosotros tanto como a ella? Posiblemente porque a ellos no les besaba en la boca.
5: Y tal vez porque era su predilecta. Claro. A ver, en los evangelios apócrifos, los gnósticos, como se suele llamar, por ejemplo, el de Tomás o el de Felipe, pero también la Pistisofía, que es otra obra, digamos, de los evangelios gnósticos, que es bastante antigua, sí. Siempre se la describe como la persona que de alguna manera le reveló los mayores secretos, incluso como una persona que tendría que seguir sus pasos, tendría que seguir su predicación una vez que Jesús no estuviese. Y por eso hay un evangelio, que es el Evangelio de María Magdalena, donde dos de los apóstoles, en concreto Pedro y Andrés, le reprochan que por qué ella tiene que ser la favorita en lugar del resto de los evangelistas varones, ¿no? Y este hecho de que este reproche se ve incluso en el fresco de la última cena de Leonardo, que está en Milán, cuando se ve a Pedro amenazar a Juan Evangelista / María Magdalena. De alguna manera, María Magdalena se sentía amenazada por el sector, entre comillas, machista de los apóstoles de Jesús.
0: Porque, José Luis, en esa última cena, en ese cuadro, la figura de Juan no es María Magdalena seguro, ¿eh?
5: La figura de Juan no es María Magdalena seguro. ¿Es lo que tú opinas o lo que...?
0: No, es una pregunta que te hago porque hay mucha tinta escrita al respecto de que Juan en este caso no sería María Magdalena, la
5: persona. Yo estoy convencido que es María Magdalena.
0: ¿Tú estás convencido que es María Magdalena? Sí.
5: Absolutamente convencido. Por un análisis iconográfico, solamente hay que comparar esta figura femenina, o masculina, pero con rasgos femeninos, con la Virgen de las Rocas. Prácticamente la iconografía, es decir, la imagen de la persona, de la figura que aparece allá, es idéntica a la Virgen María que aparece en otro cuadro de Leonardo, que es la Virgen de las Rocas. La disposición en la que pone, por ejemplo, sus ojos cerrados, ¿no? La forma de la cara, incluso la inclinación, una serie de rasgos femeninos, y aparte de esto, incluso el propio porte, ¿no? La figura, no solamente la cara, sino también el tórax y todo esto, y hasta la presencia de pechos, hace pensar que es una figura femenina. Pero, insisto, esto no es algo exclusivo de Leonardo, eso es algo que él pudo haber encontrado perfectamente en el sur de Francia y en Cataluña, porque tanto en el sur de Francia como en Cataluña, repetidamente la figura de Juan Evangelista se confundía con la Magdalena.
0: Incluso de alguna manera esa inclinación de ambos, ¿no? Que forman esa especie de V.
5: Sí, una V que algunos interpretan como un cáliz, ¿no?
0: Sí.
5: Pero por otro lado hay que tener en cuenta que digamos que la Magdalena siempre tiene dos símbolos, dos imágenes iconográficas. Por un lado está el cáliz, ¿no? Uh-huh. El que es el ungüento con el que fregó los pies de Cristo cuando estaba en la casa de Simón el leproso. Uh-huh. Pero por otro lado está, digamos, la calavera y el cáliz son los dos símbolos principales de la Magdalena. Pero si pensamos en Juan Evangelista también se caracteriza por, digamos, por dos símbolos. Uno es el águila, que es el animal del tetramorfos que lo caracteriza, y por otro lado es también otra copa, que según la tradición él tuvo que beber un veneno y a pesar de todo se salvó de morir envenenado, ¿no? O sea que tanto Juan Evangelista como María Magdalena se caracterizan por tener como símbolo una copa. Ajá. Pues esta misma copa, esta V, es uno de los mensajes ocultos que se esconden detrás de este de esta figura iconográfica de la Última Cena. Y después también, si lo extendemos, podemos ver una M.
0: ¿Sí?
5: Es decir, si vemos la figura, por un lado, de Pedro con Juan Magdalena, y por otro lado, Cristo, ahí tenemos una M. Uh-huh. Claramente, es decir, la V está dentro de la M. El cáliz está dentro de la M.
0: Y
5: esta M puede ser perfectamente Magdalena.
0: José Luis, exactamente, entonces Juan no estaría en este cuadro.
5: Es que, a ver, vuelvo a repetir, tanto en Cataluña como en Occitania, en el sur de Francia, hay numerosos cuadros en los que a Juan Evangelista se le confunde con la Magdalena. Podría poner un ejemplo que ya ha sido investigado por otros autores antes que yo. Si vamos al monasterio de Santas Creus,
0: sí,
5: allá hay al menos dos retablos de María Magdalena. ¿Por qué? Porque en Santas Creus hay una importante reliquia de María Magdalena, que es, bueno, es lo que dice la tradición, que sí, es su lengua, la lengua, sí, de María Magdalena.
0: Sí.
5: En uno de estos retablos del 1603 aparece un retablo, digamos, dedicado a Juan Evangelista, en el que arriba aparece la crucifixión con María Magdalena, curiosamente embarazada, con un cíngulo de embarazada, y abajo aparece, eso es abajo, y arriba aparece una imagen de Juan Evangelista, pero con fisonomía de mujer, con por supuesto sin barba, con el pelo largo y pelirroja. Es decir, prácticamente una imagen viva de María Magdalena, que siempre ha sido representada como si fuera pelirroja. Y hay que tener en cuenta otra cosa, que repetidamente a Juan siempre se le llamaba siempre el virginal. ¿Por qué? Porque Juan no tenía barba. Es el único de los apóstoles que no tenía barba, lo que quiere decir que Juan no estuvo casado, ¿no? Pero al mismo tiempo se le representaba, aparte de sin barba, con pelo largo y con el cabello de color rojo, que es la figura de la Magdalena. Esta misma imagen de Juan representado como la Magdalena es común en otros representaciones en Cataluña, por ejemplo, en la iglesia de Santa Ana en Barcelona aparece otra vez otro Juan Evangelista con la imagen de la Magdalena. Es algo bastante común. Y otra cosa que es común, en muchos sitios aparece la Magdalena embarazada. lo que hace pensar que la Magdalena tuvo un hijo de Jesucristo.
0: Leonardo da Vinci fue en el siglo XV y XVI un pintor florentino y además de ser artista, científico, ingeniero, inventor, anatomista, escultor, arquitecto, urbanista, botánico, músico, poeta, filósofo y escritor. Su asociación histórica más famosa es la pintura y dos de sus obras más célebres son La Gioconda y La Última Cena, al igual que su dibujo del hombre de Vitruvio. Como ingeniero e inventor, Leonardo desarrolló ideas muy adelantadas a su tiempo, tales como el helicóptero, el carro de combate, el submarino y el automóvil. Como científico, Leonardo da Vinci hizo progresar muchísimo el conocimiento en las áreas de anatomía, la ingeniería civil, la óptica y la hidrodinámica. Es cierto también que, como tú bien decías, que en Barcelona existe un cuadro de Leonardo da Vinci sobre María Magdalena, entonces...
5: Sí, un cuadro llamado La Magdalena Leyente de Barcelona, que al menos así lo he llamado yo, sobre él he escrito en mi libro Los mensajes ocultos de Leonardo da Vinci y en mi página web. En este cuadro aparece la Magdalena estirada al lado de una cueva y de un río, ¿no? Este cuadro después fue copiado por otros autores. Por cierto, es una cosa importante decir que este cuadro es muy pequeño. Se puede decir que tiene poco más de un palmo y que está pintado sobre cobre, una placa de cobre, y que fue Leonardo precisamente el primer pintor que empleó que habló del cobre como soporte pictórico. Lo que para mí es una prueba o una evidencia más de que fue Leonardo el autor de esta obrita que desde mi punto de vista no es más que una especie de borrador de un cuadro más grande. Y este cuadro después fue pintado también por Correggio y otros pintores italianos, e incluso en Valencia, en una pequeña iglesia cerca de Valencia, en un pueblo que se llama La Ollería. En 1522 se hizo un relieve con la misma imagen, exactamente igual, de la Magdalena Leyente, lo que quiere decir que es un motivo que Leonardo conocía, que empleó seguramente porque conocía la iconografía con la que era conocida en la zona de Occitania, del sur de Francia, siguiendo la leyenda provenzal de la María Magdalena. Creo que es un tema que habría que tratar, la leyenda provenzal de María Magdalena, siguiendo con este tema.
0: Porque, José Luis, desde ese punto de vista de los evangelios gnósticos, sobre María Magdalena, ¿existe algún tipo de vínculo dentro de esos evangelios con los cátaros?
5: De eso quería hablar precisamente, y ahí enlazamos con el tema de los cátaros. Sí. Según los evangelios gnósticos, María Magdalena era amante de Jesús. Incluso en la Pistisofía se dice que yacieron en el mismo lecho, ¿no? En otros evangelios se habla de que Jesús la besaba. Pues entonces, ¿qué pasa? Jesús muere en la cruz. Pues eso es lo que se dice oficialmente, aunque hay por ejemplo, en la Pistisofía se dice que Jesús vivió 10 años más después de la crucifixión, pero en fin, hay diversas teorías, ¿no? El hecho es que una vez que Jesús muere, María Magdalena escribe un evangelio que se llama Evangelio de María Magdalena, que es seguido por algunos de sus seguidores, ¿no? De sus discípulos. Ella fue considerada por algunos su principal discípula o su principal apóstol. Pues entonces parece que hubo una querella, unas rencillas entre ella y Pedro y otros apóstoles, y tuvo que marchar a lo que es el sur de Francia. Hay varias teorías. Una teoría dice que marchó a la desembocadura del Ródano, otra dice que marchó en una zona que está cerca del Cabo de Creus. En fin, hay varias teorías. Entonces ahí nace la leyenda provenzal. Según esta leyenda, María Magdalena pasó sus últimos años en la zona del sur de Francia, cerca, entre Marsella, Aix-en-Provence, en fin, hay varias teorías sobre esto. Y según se dice, está enterrada en Bethlehem o bien cerca de Aix-en-Provence, San Maximín. Hay al menos dos candidaturas para ver sus restos mortales o su sepultura. Bueno, según esta teoría de que la Magdalena habitó sus últimos años en el sur de Francia, esto entronca con el movimiento cátaro, porque resulta que los cátaros sentían mucha devoción por la María Magdalena, hasta el punto de que cuando los cruzados conquistaron ocuparon Béziers en el año 1209, lo hicieron precisamente la festividad de María Magdalena, el 22 de septiembre. ¿Por qué lo hicieron en esa festividad? Porque ellos sabían el significado y la importancia que tenía la Magdalena para el movimiento cátaro en la zona de la Provenza y en Cataluña. Yo creo que eso no es ninguna casualidad.
0: Porque, ¿qué relación tenía la familia de Leonardo con los cátaros? ¿Era cátaro Leonardo da Vinci, José Luis?
5: Yo estoy convencido que sí que lo era. Eso se ve también en su iconografía. Pero es que es un poco largo de explicar el tema de la iconografía de Leonardo. Pero sí que se puede ver, por ejemplo, un dibujo en el que después no fue pasado, al menos no se conserva ninguna pintura, en el que aparece Cristo y Juan Bautista, no hablo del evangelista, Juan Bautista, jóvenes o pequeñitos, niños muy pequeños besándose. Pues esta imagen de Cristo y Juan Bautista besándose ya aparece en la Pistisofía, que es un libro gnóstico. Entonces, ¿qué otros elementos hacen pensar en el catarismo en la obra de Leonardo? Por ejemplo, el cuadro de la adoración de los magos. En este cuadro aparecen una serie un Cristo niño con un poco malcarado, con su madre y los magos que lo adoran, pero alrededor hay mucha gente que hacen mirada de desaprobación, hay bastante desconcierto, bastante follón, y al final del cuadro a la derecha vemos una escena bastante horrible. En concreto vemos cómo están masacrando a unos cuantos desgraciados que están desnudos, los están quemando, les están echando los perros. Desde mi punto de vista, en este cuadro, Leonardo, eso es un manifiesto en el que critica esa iglesia oficial ortodoxa que había masacrado a su pueblo, al pueblo cátaro, al pueblo gitano al que él había pertenecido. De hecho, él aparece en este mismo cuadro dando la espalda a Jesús. Y eso es uno de tantas iconografías en la que él expresa su rechazo a la iglesia oficial. También hay escritos suyos en el cuaderno de notas, en los que de alguna manera habla en clave sobre el tema del catarismo. Es un poco largo de explicar, pero sí, también incluso hay algún dibujo, algún criptograma. Sí. En fin, desde mi punto de vista no hay ninguna duda de que él profesó un culto herético que habría que relacionar con el catarismo.
0: Apuntas también en tus magníficas obras, José Luis, que Leonardo da Vinci pudo ser también alquimista. ¿Estaba de alguna manera la figura de María Magdalena ligada también en el siglo XV y XVI a la práctica de la alquimia?
5: A ver, según los tratados oficiales, el santo patrón de los alquimistas es Santiago de Compostela. Desde mi punto de vista no puede ser otro que María Magdalena, por la sencilla razón de que ella está ligada a lo que son los pintores, los especieros, los farmacéuticos, todos los que utilizan materiales químicos. De hecho, uno de los símbolos, ya lo dije antes, que se asocian con la Magdalena es la copa. Sí. La copa del ungüento, ¿no? Y entonces esta copa del ungüento fue adoptada por los farmacéuticos y también por los alquimistas, ¿por qué no? Es decir, estamos hablando de ungüentos que también fabricaban los alquimistas. Pero por otro lado, hay que tener en cuenta otra circunstancia. No, yo desde mi punto de vista no es casualidad de que la festividad de la Magdalena se celebre el 22 de septiembre, porque si dividimos 22 entre 7, que es el orden del mes de septiembre, pues el número de orden, digamos, 22 entre 7 sale 3,14, que es precisamente el número pi. Un número asociado pues a las investigaciones de carácter esotérico que realizaban los alquimistas. Por ejemplo, el mismo Leonardo estuvo toda su vida buscando lo que se llama la cuadratura del círculo.
0: Del círculo.
5: Y yo creo que eso no es tampoco casualidad. Es decir, en este tipo de asuntos no hay casualidades, sino causalidades.
0: Uh-huh. Por otro lado, José Luis, y según tus últimas investigaciones sobre Leonardo da Vinci, ¿qué tipo de documento has encontrado, por ejemplo, en la Real Biblioteca del Palacio Real de Madrid?
5: A ver, he encontrado un documento muy interesante, porque allá un bibliotecario del 1789, que uh-huh. se llama Joan Boada, dice un familiar suyo le dijo que había encontrado un documento en el que se dice que un fingido peregrino, es decir, un espía italiano, en la época de un tal ilustrísimo señor Rull, que no puede ser otro que Lorenzo Marull, que es el vicario del Giuliano de los Rovere, que después fue Papa Julio II, el mismo Papa que encargó a Miguel Ángel pintar la Capilla Sixtina. Había llegado esta persona, este fingido peregrino, y este Lorenzo Marull, que era vicario de Giuliano de los Rovere, le permitió integrarse en la comunidad. Sí. Entonces, al final de esta carta se dice que cierto asunto, que se supone que es este, ha provocado muchas murmuraciones, lo que ha provocado que estas cartas, que las cartas que se refieren a este asunto, sean destruidas, sean eliminadas, ¿no? Y no solamente eso, sino que se tiene informado a un funcionario de la Corte de Madrid que se llama Francisco de Zabora. En definitiva, un personaje italiano, fingido peregrino, es decir, un espía, llega hacia el 1482 a Montserrat y toda la documentación en relación a este tema, se supone que es este tema, es destruida. Pero lo que es más curioso, y yo creo que más significativo, es que al lado de esta carta hay un dibujo de una estatua. Esta estatua es Santa Cecilia, es de Santa Cecilia. Es una estatua de Santa Cecilia con la iconografía del siglo XV, de antes de que se la asociara con los instrumentos musicales, porque Santa Cecilia es la patrona de la música. Pues en esta Santa Cecilia, arriba, sí. Aparecen tres letras, una L, una D y una V. Son tres iniciales, 3 L, D, V. Y el resto ha sido borrado. Solamente se ve ligeramente estas iniciales, L, D, V, Leonardo da Vinci. Y esta Santa Cecilia da mucho que pensar, porque Lorenzo Marull, que era vicario del monasterio, digamos, que estaba encargado por el abad titular, que era Giuliano de los Rovere, era abad de Santa Cecilia de Montserrat. O sea que, de alguna manera, este dibujo está relacionado con esa carta. Uh-huh. O sea, desde mi punto de vista, este sería el primer documento que avalaría la presencia de Leonardo en Montserrat, y no solamente eso, sino pues expresaría por qué no se ha conservado ningún documento de Leonardo en Montserrat, según esta carta, porque habrían sido eliminados, habrían sido destruidos.
0: Es una lástima, José Luis Espejo, ya que el archivo de Montserrat fue incendiado por los franceses en 1811, lo que provocó que se perdiese valiosa información comprendida entre 1475 y 1484, como bien comentas, ¿no? De esta forma no se puede demostrar con documentos del monasterio la presencia de Leonardo da Vinci en el mismo. Podemos obtener mucha más información sobre las investigaciones de nuestro invitado sobre el célebre personaje de Leonardo da Vinci en algunos de sus libros, como por ejemplo, como decíamos al principio, El viaje secreto de Leonardo da Vinci, publicado en el 2011, o Los mensajes ocultos de Leonardo da Vinci, publicado en el 2012 por la editorial Base. Pero también tiene su propia página web si queréis seguirle, joseluisespejo.com, es así de fácil, joseluisespejo.com. José Luis, nuevos descubrimientos, nuevas investigaciones, ¿sigue sobre este personaje u otros?
5: Sí, continúo investigando, en concreto siguiendo la pista de Leonardo. Uh-huh. Yo creo que este descubrimiento de los papeles de que hay en el Palacio Real de Madrid, para mí tiene una gran importancia, y hay que tener en cuenta una cosa, que según estos papeles no solamente se perdieron documentos porque fueron quemados por los franceses, cosa que yo dudo, porque yo creo que los monjes habrían tomado las precauciones para guardar este archivo, pero en fin, sino que según aparece en esta carta de la que he hablado antes, fueron los mismos archiveros de 1789 los que habrían hecho desaparecer algunos documentos que consideraban que eran inconvenientes, tal vez porque a algunas personas no le interesaba relacionar Leonardo con Montserrat, porque no le interesaba que se asociase a Montserrat con un hereje, con un personaje herético y además cátaro como Leonardo. Al menos esa es mi teoría.
0: Muy bien. Bueno, pues te seguiremos leyendo e invitando a este programa para que nos vayas ilustrando con todas las nuevas novedades que puedas ir obteniendo, José Luis.
5: Vale, pues muchas gracias.
0: Gracias a ti, hombre. José Luis Espejo, licenciado en Geografía e Historia, investigador del sustrato mítico, simbólico y hermético de la cultura occidental y autor del libro El viaje secreto de Leonardo da Vinci. Gracias, José Luis. Muchísimas gracias.
5: Hasta la vista. Hasta pronto.
0: Gracias y muy buenas noches.

0: un caballo brioso y muy bien enjaezado, ensoberbecido de sus ricos adornos, se encontró en un camino estrecho con un pobre asno que venía cargado desde muy lejos. Y porque no le hizo lugar al instante, le dijo el caballo con arrogancia: «Bestia vil, ¿por qué me impides el paso? No sé cómo no te mato a coces». El asno, espantado de la soberbia del caballo, se apartó a un lado y le dejó pasar libremente. Algún tiempo después, se desmejoró tanto el caballo y enflaqueció de manera que no se pudo reparar, y así se hizo inútil para el regalo de su amo. Este le destinó entonces a llevar estiércol, a tirar del carro y a trabajar en el campo, trocando sus arneses bordados en albardas y aparejos de labor. Y así iba por los caminos, molesto y fatigado. El asno a quien había insultado, estando paciendo en el campo, vio al caballo que traía una carga de estiércol y le dijo: «¿No eres tú aquel caballo que le parecía sobrepujar a los demás animales? ¿Dónde está tu soberbia y orgullo? ¿Dónde está tu dorada silla y tus brillantes arreos? Amigo, eso es justo que suceda al que se ensoberbece».
1: Enseña esta fábula que el poderoso no debe menospreciar en el tiempo de su prosperidad al pobre, porque si se le trueca la suerte, lo que es bastante frecuente, no sufra entonces la burla y el menosprecio de aquellos cuyo humilde estado insultó otras veces.

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1: 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Son las 2 de la madrugada. 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